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0: niveles muy bajos en semanas después de este anuncio que se diera a conocer en las últimas horas de ayer domingo. Algunas historias que vamos a considerar en un ratito. Una ciudad argentina que ha logrado reconvertir a limpiavidrios callejeros en empleados de una empresa. Un dato muy curioso. Hablaremos del lado de River, donde se ha terminado la paciencia. Una crisis que se profundiza en la cancha y en las oficinas también, que daremos cuenta y en un ratito. Por aquel que ha despertado, Instituto consiguió un agónico triunfo ante Lanús en el torneo clausura. Le ganó por la mínima al Granate, un tanto de Fernando Alarcón. Le quedaba nada al partido y fue un triunfo notable para el equipo cordobés. Se alzó con los 3 puntos y el enigma en la mirada, en ese puñadito de dedos que jugaba por cada mano el hincha Granate. ¿Y esto qué nos pasó? Cerrando la tercera fecha, por lo menos en el domingo. Hoy tenemos otros partidos para completar esa fecha. En un ratito vamos a ir por allí. 15.7 la temperatura. Habla de alguna lluvia aislada. El pronóstico cuando llegue la tarde-noche de este lunes. Vamos al diario Verónica a las 4:05. Títulos en la portada de Diario Popular. El título más destacado al pie de la foto, que es impactante, bronca monumental. El millonario sumó su 5ª derrota consecutiva, una racha que no conocía desde 1911. Si bien mostró cierta mejora, no pudo enderezar de local su muy mal presente y perdió ante Central con gol en contra de Otamendi. Los hinchas estallaron de indignación contra la dirigencia y los jugadores. Y en un clima muy caliente cantaron "Que se vayan todos" y corearon el nombre de Ramón Díaz. Horas decisivas para el Chacho Coudet. Otro de los títulos, conmoción por el femicidio de una joven madre que engañaron con una falsa oferta laboral en Mardel. Primer punto en el torneo, Boca, salvado por 2 pibes. El Xeneize se lo ganaba, pero se quedó y Newell's se lo dio vuelta. Al final lo empató después de un jugadón del juvenil Flores, figura del partido. Todo terminó 2-2. El ciclón va a Santiago. El rojo quiere estirar su racha en su visita a Liniers ante Vélez, un servicio esencial. Cetera ratificó el paro y el gobierno quiere el 75% de prestación habitual. Mantendrán secreto. Milei dice que ya eligió a su vice para las elecciones del año que viene. Las 4:07. Títulos en la portada de Diario Popular.
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0: días. Primero y principal, bienvenido a casa. Esta es nuestra casa. Vos sos el jefe y el dueño de nuestra casa. Nuestra casa de la noche a la mañana. ¡Ay, qué maravilla! Todo. Vos sabés que vivía cerca de casa en modo vieja. Yo vivía en Porredón, con Cáceres, vivía en cerca, a una o dos cuadras de Porredón y Santa Fe. Y muchas veces me lo he cruzado, muchas veces he charlado con él, pero realmente era un músico increíble, reconocido, amado en Nueva York. Tocaba en los clubes en Nueva York, que era tipo más admirado que uno se puede imaginar. Realmente Mono Villegas fue y será, ¿no? Sigue siendo, con su música, con su forma de tocar, uno de los más grandes pianistas del jazz del mundo. Bueno, todo el resto del mundo lo conoce. Nosotros nomás no lo hemos tenido en cuenta. O sea, pero un capo el tipo, un capo. Un abrazo enorme nuevamente, un cariño y muchísimas gracias por todo lo que nos das. Te habla Pablo de Reartes. Pablo de Villegas, así fue vivir en Villegas, el pueblo de Villegas, todo eso. Me he dormido, pero buenísimo el programa. Meta Villegas, por favor. Chau.
1: Cariño Pablo, gracias por tu tiempo. Sí, todo un personaje. Caminando en la zona de Porredón y Paraguay, solía encontrarlo algunas veces. Rodolfo Arizaga, compositor, era crítico de música clásica en la revista Primera Plana y lo bautizó Mono. Y entonces algunos se le acercaban y le decían, y él lo tomaba con humor. Ah, sí, me enteré. Por ahí me dicen Mono porque imito bastante bien a las personas, a los seres humanos. Y seguía su camino. Bueno, como dijo Pablo, vivió en los Estados Unidos, allá en un tramo de la década del 50, 3, 4 años. Llegó a Nueva York, grabó discos con su trío, junto a Cozy Cole, a Mil Hinton. Y después le proponen grabar temas de Ernesto Lecuona, el cubano. No, él dijo que no. Nunca me arrepentí de no haber seguido en Columbia Records, por haberme negado a tocar otra cosa que no fuera jazz, dijo. Más allá de todo el comentario, todo lo que quieran decir, no me interesaba grabar esa música del cubano Lecuona. Lo respeto, pero allá él. Después regresa a Buenos Aires y forma un trío con Jorge López Ruiz en contrabajo, con Eduardo Casalla en batería. Después viene una formación muy interesante con Néstor Astarista, mirá, y Alfredo Remus. Bandas de vanguardia, una flexibilidad rítmica, un tipo muy expresivo al piano. Un disco, allá en la década del 60, que lo rescaté un martes de vinilos, hace ya unos años, en Cuerpo y Alma. Y por supuesto que inmediatamente apelo a aquel buen gusto y el trabajo notable que hiciera el recordado Alfredo Radosinski para su sello Trova, que tuvo una generosidad muy especial para conmigo con la música determinada de artistas como Vinicius y otros, y lo consideraba. Solía dejarme algunos mensajes hace unos años por estas horas. Y allí grabó, en aquel sello Trova, una buena cantidad de discos, Mono. Y después se fue encarando la reedición de todo ese material. Un memorable encuentro del Mono con músicos de Duke Ellington. En fin, hubo otros. Había encuentros. En la visita de Ellington a Buenos Aires vino muy bien, ¿por qué no recordarlo? Cumplí años cada 3 de agosto por aquel desprevenido, quien despierta buscando en el intento de un nuevo día y la sintonía de Mitre que va de la noche a la mañana.

Notable, Mono Villegas, recordándolo, porque cumple años cada 3 de agosto. Vas despertando lunes 3 de agosto 2026. 14.6 la temperatura. Predomina las nubes. 92% la humedad, pero estamos bien con la presión. 1.013 hectopascales. Una brisa que cruza Buenos Aires, soplando del noreste, 3 kilómetros en la hora. Hoy, neblina, inconvenientes con la visibilidad, en las próximas horas se va a reducir. Después van a continuar las nubes, alcanzaremos 16 de máxima y probables lluvias aisladas cuando llegue la noche de este lunes. Para mañana martes, también. Predominio de neblina en el amanecer, visibilidad reducida, tiempo muy húmedo, una máxima de 16, no difiere mucho de aquello que nos anticipa esta jornada. El tratamiento en el Senado de la Nación de la Ley de Inviolabilidad de la Propiedad Privada está previsto para próximo jueves. Será el primero de los dos momentos del transcurso de esta semana en la cual la oposición intentará desafiar al gobierno con movilizaciones callejeras. Ahí tomamos, sí, el jueves, y el segundo será el otro día, el viernes, porque 7 de agosto, día de San Cayetano. Organizaciones y partidos contra el presidente van a expresar su descontento. La protesta que se anuncia para el jueves va a tener su epicentro en Plaza del Congreso. Organizaciones que ya comenzaron a anunciar, que se adhieren a la convocatoria, agrupaciones del peronismo, de izquierda, adelantan su presencia, sectores sindicales. La Cámpora llamando a la movilización contra la Ley de Inviolabilidad de la Propiedad Privada. La consigna es: las Malvinas son argentinas, el agua y la tierra también. Frente de Izquierda Unidad, sumándose la marcha del jueves al Congreso. El sábado, que dejamos atrás, ya hubo una manifestación de parte del Frente de Izquierda en el Obelisco contra la ley de tierras que impulsa el gobierno. Fue un banderazo junto a organizaciones ambientalistas. Tenemos también la Organización Libres del Sur, integrantes del Frente Peronista Fuerza Patria, que ya confirman su participación en la manifestación frente al Congreso. Agrupaciones ambientalistas se van a plegar al reclamo, harán un verdurazo, Plaza del Congreso, el jueves desde las 12, pleno mediodía. Desde estas organizaciones se promueven consultas a los senadores. ¿Cómo van a votar el jueves? Y lo hacen a través de sus redes o correos electrónicos. Y ahí van soltando sus preguntas. Movilizaciones contra la ley de inviolabilidad, que irá replicándose en diferentes zonas y puntos del país. La CGT será parte de la convocatoria. En este caso, la del viernes, por el día de San Cayetano, 7 de agosto. Pero también tiene previsto la Central Obrera adherir a la protesta del jueves. Pero regreso a la jornada por el día de San Cayetano, con un lema de convocatoria: los 10 años de la primera marcha bajo la consigna Tierra, Techo, Trabajo. UTEP, la Unión de Trabajadores de la Economía Popular, que va nucleando organizaciones como el Movimiento Evita, Barrios de Pie, la Corriente Clasista Combativa, lanzan la convocatoria con mensajes en contra de las políticas del gobierno. ¿Acaso como la de reemplazar el plan social, volver al trabajo, 78 mil pesos mensuales con vouchers de capacitación? No necesitamos sus capacitaciones fantasma ni que nos enseñen a trabajar. Necesitamos que reconozcan el trabajo que ya nos inventamos para poder sostener a los barrios cuando el Estado te abandona. Este 7 de agosto, los cayetanos y las cayetanas volvemos a las calles. 10 años no son un festejo, son un compromiso que se renueva.
hasta que todos tengamos tierra, techo, trabajo. Esto es lo que la UTEP va marcando en la convocatoria. Adhieren a la CGT y las dos vertientes de la CTA. Se van a movilizar desde Rivadavia y Cusco, zona de Liniers. Marcharán hasta Plaza de Mayo. Habrá inconvenientes con el tránsito. Y hoy la conflictividad va a estar marcada por gremios docentes. Recordemos, Confederación de Trabajadores de la Educación, CETERA, paro nacional, en reclamo de un llamado a la paritaria nacional para el sector y aumento salarial. Y cuando se vaya agosto, llegarían nuevas protestas de movimientos sociales, las dos ramas de la CTA. Una de ellas está prevista para el día en el cual el gobierno convoque al tema del Consejo del Salario. Agosto con sus historias. Ya comienza hoy lunes con las medidas de fuerza de CETERA. Las 4:21. Toque pichuco, viene muy bien, Aníbal. Vamos buscando este lunes. Agosto se despereza. La radio se enciende de la noche a la mañana.

0: Exquisita la versión de Tinta Verde, sin dudas. Pichuco Troilo, 4:25.
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3: Buenos días, señor Desmisier. A 2 meses de haberme jubilado, pues estoy haciendo mi paseo matinal por un pueblo de acá de Huelva y agradecido de escuchar las canciones de Sui. Recuerdo muy bien ese momento, ese luna lleno, esa euforia que había dentro del mismo. Y nada, tantos gratos recuerdos. Le mando desde aquí, desde este pueblo de Huelva, a 60 kilómetros de Portugal, agradecerle tanto que esté allí y tanta paz que nos entrega. Mi nombre es Ernesto. Abrazo enorme.
0: Cariño para nuestro amigo en Huelva, en el territorio español, en las cercanías de la tierra lusitana, en Portugal, sin dudas. Bueno, gracias por la preferencia. Estacionamientos irregulares para discapacitados. En Caballito es donde más retiraron, según un informe de Florencia Argañarás, un cartel de estacionamiento reservado para personas con discapacidad que debería asegurar accesibilidad. Sin embargo, hay muchos casos en los que se ha convertido en una forma de apropiarse de un espacio público de una manera irregular. Y la ciudad endurece los controles luego de detectar permisos falsificados, credenciales vencidas, reservas con datos adulterados, incluso carteles cuyos titulares habían muerto. Hay un nuevo protocolo. Quienes falsifiquen o alteren estos permisos van a recibir multas de hasta 200.000 pesos. Van a tener que afrontar los costos del operativo para retirar la señalización, reparar el espacio público, sufrir la suspensión preventiva de la licencia de conducir y enfrentar una denuncia penal cuando existan indicios de falsificación. Esto forma parte de un plan de ordenamiento del espacio público que lo impulsa el gobierno de la ciudad. Durante 2026 ya fueron removidos alrededor de 450 carteles irregulares. Del total, casi un 70% correspondía a reservas que habían dejado de utilizarse. Un 17% asociado a beneficiarios fallecidos y un 16% presentaba adulteraciones.

o era apócrifo. Caballito encabeza el listado de barrios con mayor cantidad de retiros. Después lo sigue. En ese ranking, Palermo, Villa Urquiza, Flores, Belgrano. Todos barrios en los que estacionar es cada vez más complicado. Los problemas crecen, si hay espacios ocupados de una manera irregular. Les vamos a suspender la licencia de conducir. Van a pagar una multa y todos los costos del operativo. Si falsificaron el cartel de la reserva para discapacitados, les vamos a hacer una denuncia penal. Esto lo dijo el jefe de gobierno porteño cuando anuncia la medida, Jorge Macri. Y el nuevo protocolo unifica esa manera de actuar de las áreas que intervienen por estos operativos. Antes de retirar un cartel, los inspectores deberán verificar si la autorización sigue vigente, si acaso fue renovada, si hay trámites en curso, por ejemplo. Confirmada la irregularidad, la señalización será removida de inmediato. Y atención con el tema de las multas, ¿eh? Muy, muy picante, muy saladito. A ver, Verónica, miremos el reloj ya, a esta hora. 4:30. 4:30. Un señor que cumplía años, un 3 de agosto también. Hoy hubiese celebrado 82 años. Nino Bravo, cuando decía...

canción. Una de las mayores estrellas de la música española, cumplía años cada 3 de agosto. Muere un 16 de abril de 1973, aquel accidente de tránsito y ese vacío notable que dejó en la música impactante desde España. Tenía 28 años Nino Bravo. La carrera discográfica duró 4 años y algunos meses. Grabó 60 canciones, hubo números uno tanto en España como en Latinoamérica, y su caudal de voz, esa voz eterna, esa identidad. ¿Por qué no ubicarlo un ratito hoy? A ver. 2 minutos tenemos por allí para Nino Bravo.

0: asociamos inmediatamente nombres y particularmente el dato curioso por un 3 de agosto, crooners. Aquellos personajes ligados a la música. Tony Bennett cumplía años cada 3 de agosto. O Nino Bravo, que lo recordamos por aquí en esta vueltita de la noche a la mañana, a las 4:36.
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Buenos Aires con muchas nubes en el cielo, 14.6 la temperatura, alto el porcentaje de la humedad, 92%. Andamos bien con la presión, 1013, decimal 13 hectopascales. Se prevén, se pronostica, se habla de algunas lluvias aisladas cuando llegue la noche de este lunes. Andaremos allí entre los 16, 17 grados de máxima. Se prolongará el clima para mañana martes, pero precaución por el tema niebla, neblina, también para mañana martes. Vamos al diario, Verónica. 4:37, tenemos títulos en la portada de La Nación. Título más destacado, el gobierno hará controles en el paro docente para garantizar que haya clases. Verificará que se cumpla el 75% de funcionamiento en la huelga de hoy de CETERA. Es la foto más destacada, ocurre con otros ejemplares de los diarios. River en crisis, el Monumental explotó contra todos. Después de tres partidos jugados, tres partidos perdidos, River marcha último en el grupo B del torneo clausura. Si bien estas son estadísticas sombrías, mucho más inquietante ayer fue observar a un equipo aturdido que terminó perdiendo 1-0 contra Rosario Central bajo el atronador descontento de sus hinchas. El Monumental bramó contra todos. Y la figura del DT, Eduardo Chacho Coudet, quedó muy debilitada. Otro título, un debate que divide a los expertos. 40% de los partos son por cesárea. La Argentina, como otros países de la región, supera el promedio mundial. El pulso del consumo, escribe Guillermo Oliveto. Su columna la titula Un mercado nuevo, frío y gris. Crece el rechazo en el Congreso a la ley de tierras. El gobierno va a tener que lidiar en los próximos días con el creciente rechazo entre sus aliados al proyecto de inviolabilidad de la propiedad privada que pretende aprobar el jueves el Senado. En particular, los dialoguistas resisten el capítulo que elimina las restricciones a la venta de tierras a ciudadanos y empresas de capitales extranjeros. Milei sube la apuesta. Lula es un ladrón y un corrupto. Volvió a atacar a su par de Brasil. No es inocente, dijo. Insistió en atacar a su par de Brasil, dando cuenta de esas definiciones en una entrevista de la televisión. Horror en Mar del Plata. Femicidio. Tras una falsa entrevista de trabajo, una joven de 24 años fue asesinada y encontraron su cuerpo en una de las playas del sur de la ciudad. Hay dos detenidos. Boca desconcierta, entusiasma y sufre en el mismo partido. El Xeney se jugó un buen primer tiempo, vencía a Newell's en Rosario, pero después quedó en desventaja y finalmente terminó empatando 2-2. 5:20, títulos en la portada de La Nación.

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1: Y en este mes de agosto, la expectativa es que asome el nuevo trabajo de Nahuel Penisi y un homenaje a Mercedes Sosa.

0: asume un gran desafío en su carrera. A rendir homenaje nada más y nada menos que a Mercedes Sosa. Un disco que asomará en los próximos días para reinterpretar gran parte de aquel repertorio notable, ¿sí? Y además, un material audiovisual mostrando escenas de la realización, paisajes y especialmente aquel vínculo que tuviera con la artista cuando era ese jovencito, Nahuel Penisic, con su historia, sus deseos. Te escuchaba de chico en la radio, me movilizaba. Hasta el último momento pensaba que ella escribía las canciones. Después me fui enterando, con el tiempo las interpretó. Y fue en aquel momento que nació ese amor tan grande con ella, mi admiración. Palabras por allí que ha soltado. Nahuel Penisic, en una interpretación magnífica de Canción con Todos, es lo nuevo de la noche a la mañana. Cuatro cuarenta y seis.
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0: 4:48, en 12 minutos llega Miguel Ángel Verdún. Tenemos un día por delante con mucha información. Agosto se despereza lentamente y llega con aumentos en prepagas, en colegios, bajas en bebidas, carnes y frutas. ¿Cuánto dará cuenta, acaso, en un porcentaje estimado, la inflación de julio? Algunos sospechan un 2%. Se verá. Hay subas en servicios y tarifas que van a presionar sobre bolsillos y el tema consumo. Se espera que el índice sea menor al de julio, cuando hubo un leve rebote. La motosierra sigue. El gasto caerá entre un 2,8 y 3,8% este año, según los informes de las últimas horas. Andamos con 14,6 de temperatura. Y hacemos un repaso a las 4:48 de los títulos que conforman hoy la portada de Clarín. El 59% dice que la pasa mal, pero Milei continúa con ventaja para 2027. Es lo que surge de una consulta sobre expectativas económicas en 17 encuestas. Es la foto contundente en la portada. Un gol en contra, Otamendi. El autor, su desesperación, las manos que lleva a su rostro. No encuentra la respuesta. Mostró una mejor cara. River llegó a un récord de derrotas seguidas. ¿Cómo seguirá el mundo River hoy? Tienen previsto descanso por este lunes en la actividad del plantel. Una propuesta laboral, una trampa y una chica asesinada. Maylen Antonich, 24 años, madre de dos nenas, 1 y 6 años. Estaba desaparecida en Mar del Plata desde el sábado a las 4 de la tarde. Cuando salió de su casa rumbo a una entrevista de trabajo, que le había llegado por Facebook, no lo sabía, pero era una trampa. Al no tener noticias de ella, la familia comenzó una angustiosa búsqueda que tuvo el peor final. Maylen apareció muerta en una playa en Punta Mogotes. Por el crimen fueron detenidos dos hombres que trabajaban como serenos y dormían en una casilla en el lugar. Estaban tratando de quemar la ropa de la joven, la que fue apuñalada. Vuelve a parar Cetera. Quieren aplicar la nueva ley sobre huelgas. Economía da señales de ponerle al dólar un techo de 1.500 pesos. El Tesoro se desprendió de 150 millones de dólares, en la que fue la primera venta oficial desde octubre pasado, para defender el precio del dólar ante una mayor demanda. Para consultores, el central no quiere un tipo de cambio mayor a 1.500 pesos y constituye un mensaje contundente. El presidente afirma que por ahora no hará designaciones en la Corte. Además, en un reportaje de la televisión, volvió a llamar ladrón a Lula da Silva y sostuvo que ya tiene candidato a vice para 2027, pero que todavía no va a revelar el nombre. El rostro amable de las tardes. Desde hoy, Virginia Lago regresa a la televisión con la conducción de Historias de Corazón. Boca empató y sigue preocupado. Rescató un 2-2 en Rosario ante Newell's. Las 4:51. Títulos en la portada de Clarín.
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4:53. El auge de la música beat, especialmente en los finales de los 60, los 70. La gran demanda, las compañías discográficas dando a conocer en un promedio de 10, 15 bandas en novedad cada 15 días aproximadamente. Y había presentaciones esporádicas en programas de la televisión dedicados a la música. Ellos, en noviembre de 1968, habían registrado la historia de un muchacho, un tema de tanguito, que después fue un simple single debut que les permitió que debutaran en un programa de la televisión. Y era una coautoría entre Tanguito y Luz Costa, el predicador. En definitiva, aquellos nombres de Salvador Belone cantando, Luis Costa en la guitarra, René Versailles en la batería, Alberto Quiroga en el órgano, Néstor Martínez con guitarra y voz, fueron desafiantes. Aquella musiquita de identidad de los discos de entonces, que eran bailables, eran pasatistas, como decía un conductor de entonces, o antes de pasar de moda, pueden convertirse en un recuerdo de la noche a la mañana.

aquella canción con la que fueron ganadores del Festival Nacional VIP Buenos Aires del 69, aquella primavera, ¿Dónde está esa mujer a la que yo amé? Y otro single que asomaría meses después para proyectarlos a nivel nacional. Grupo 1, Los Chicos de Comodoro Rivadavia, aquel Vamos a Caminar, todo un recuerdo de la noche a la mañana.

0: 4:58
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5 de la mañana, dando vueltas por aquí, la mitad de Cuba, volviendo a las tinieblas, después de otro gran apagón en la isla. 7 de las 15 provincias del país, incluida La Habana, a oscuras por una nueva falla en la red nacional, van dando cuenta algunos cables de esta hora, ¿sí? Y la empresa estatal Unión Eléctrica, señalando en la red social X, que el corte se produjo allá por las 6 de la tarde debido a una falla parcial del sistema eléctrico nacional, causada por averías en la red de transmisión entre las provincias de Pinar del Río y el corredor Cienfuegos-Matanzas. Bueno, está afectando a gran parte del occidente de la isla, incluida la capital cubana. Técnicos de la compañía trabajando para restablecer el servicio. Ya lo sabemos, Cuba atravesando una profunda crisis energética derivada del deterioro de su infraestructura de generación y transmisión, la escasez de combustible, dificultades para poder importar hidrocarburos, un contexto de una prolongada crisis económica que golpea al país desde hace ya más de 5 años. Las 5, un minuto. Con Poncho y Emanuel Jorvilier lo buscamos a Miguel Ángel Verdún.

0: 5 minutos. Miguel Ángel Verdún, buen día, Miguel.
1: Hola, Juan, bienvenido. ¿Cómo estás?
0: Bien, querido, bien. Descansando algunos días en ese manifiesto de la almohada. Sí, que a uno le viene bien, que los primeros días se le complica porque dice, ya no sé qué hora estoy. Pero ¿cómo? No eran las 8, pero son las 8 de la noche, no 8 de la mañana.
1: Nuestros horarios son así, son terribles.
0: Y uno encuentra el camino, y después cuando encuentra el camino dice, bueno, ya está, bájese, terminó todo, volvamos a la normalidad.
1: Exactamente.
0: Bueno, aquí estamos.
1: Y acá estamos, bárbaro, bienvenido, bienvenido como bueno, siempre. ¿Cuántos años en Radio Mitre, Juan? ¿40 más?
0: Y fue el año que viene, porque era 1987... Grabábamos aquellos avisitos de los pequeños anunciantes.
1: Sí, señor.
0: Y sí, año 1987, Anselmo Marini.
1: Juan Carlos Pascual.
0: Claro, sí.
1: Jefe y subjefe.
0: Diferentes. Jefe y subjefe, sí. La primera prueba un día.
1: Sí, sí.
0: No sé, tantas historias. Sí, era el invierno del 80, esta época, agosto. Porque recuerdo que agosto es un mes significativo por la radio, ¿no?
1: Claro,
0: por el cumpleaños de Radio Mitre.
1: Sí, sí, sí, sí.
0: Y aquellos tiempos era Magdalena a las 6 de la mañana. Hacía poco tiempo que Magdalena había llegado a Mitre. Era todo un desafío, era atrapante, obvio, era atrapante. Y venía de Colonia, de un programa por la mañana en Radio Colonia, con música y discos. Que había durado ya un par de años, y un antecedente en Del Plata y en Radio Colonia, aquel tiempo de Santo Biasati, en contacto directo a las 6 de la mañana.
1: Con 614 móviles, más o menos.
0: Sí,
1: móvil número 1, móvil 28, móvil número 64.
0: Sí. ¿Me escucha o no me escucha? pero ya le dije el móvil, bueno, hágase cargo. Pero usted me había dicho 32. Bueno, cambiamos. Es el 28.
1: Santo Biasati es capaz de clavarte un móvil en la punta del obelisco de verdad.
0: No, totalmente.
1: En el cierre de campaña de Angelos, en la 9 de julio...
0: Claro.
1: Clavó un móvil en la punta del obelisco,
0: Sí, totalmente. Con un periodista muy conocido.
1: Sí, señor.
0: Sí, sin duda. Recuerdo.
1: Qué lindo recuerdo. Vos sabés que... Vos rendiste una prueba como todos rendimos pruebas acá en el MITRE. Yo rendí tres.
0: Seguimos rindiendo pruebas.
1: Claro, en la primera me liquidaron. En la segunda casi, pero como dice Guido, está mal pero no tan mal, ¿no?
0: No tan mal.
1: Y en la tercera, bueno, vamos a poner el informativo Vamos a poner el informativo.
0: Pero fue todo un orgullo.
1: Que lea noticias.
0: Sin duda. Y tu voz.
1: Cantarina
0: todas las mañanas ahí, esa identidad del Mitre Informa Primero. ¿Cuántos años hace que estás en Mitre?
1: 31 este año.
0: Vos también, sos leyenda.
1: 31.
0: Sí.
1: Qué lindo. Y vos fíjate que cuando cumplimos los 100, yo estaba en los 30 ya,
0: mira.
1: Y yo decía, me estoy llevando una tercera parte de esta historia.
0: Sin duda. Y con orgullo y con pasión.
1: Por supuesto. Hay que ser apasionado para esto, ¿no? Para lo que uno ama.
0: ¿Por qué no pusimos una peluquería? Me dijo alguien, se quejas de...
1: Claro.
0: Bueno, si yo ponía una peluquería me moría de hambre.
1: Claro.
0: Obvio.
1: Claro, totalmente. Uno tiene que amar esto, la comunicación.
0: Totalmente.
1: Saber que del otro lado no ves a nadie, pero están todos.
0: Exacto.
1: Y le hablas ahí.
0: Y tu voz es un referente.
1: Y tratar de ser lo más... preciso, respetuoso posible, tratar de conformar el gusto general de todos, lo cual es casi imposible.
0: Pero uno por lo menos intenta.
1: Con mucho amor.
0: Pero hubo reunión.
1: Sí.
0: Hubo reunión Di Carlo Coudet. Puerta cerrada, se quedaron ahí. Francescoli se fue. Él lo respalda a Coudet.
1: Sí, sí.
0: Pero hay algunos que no están convencidos. Estuvo reunido con el presidente. ¿Es el momento este de River para un cambio de técnico? Porque además, otra vez brotó el nombre de Ramón.
1: Siempre está Ramón.
0: Siempre, aunque no lo veamos, es como el sol, decía claro. un hincha de River ayer. Claro. Aunque no lo veamos, siempre asoma.
1: Siempre está
0: Ramón. Y ahí da vuelta, Yamón, que vuelva Yamón. Y... Sí. Pero no está gastado el proyecto de Ramón Díaz.
1: Totalmente.
0: Perdón, respetuoso. Totalmente. Digo, fue una época, una etapa, todo va cumpliendo un ciclo.
1: Sí, sí,
0: me
1: yo
0: pregunto.
1: Creo que sí, el que piensa en Ramón dentro de la dirigencia de River es porque no tiene ideas. Y no porque Ramón no tenga ideas, sino porque en el propio seno.
0: Que fueron ciclos. ¿Cómo se entiende un chiquilín de 17, 18 años a ese concepto, a ese criterio? Bueno, es un hombre avezado, con experiencia. Pero lleva poco tiempo Chacho Coudet ahí en las huestes de esta River. A lo mejor se equivocó, como leía una opinión en alguna columna, en hacer una pretemporada en España, subir a 15 y bajar a 15. En fin, bueno, ahora...
1: Lo de bajar de jugadores, sí. Eso no es una decisión propia de él, ¿eh? Acá había
0: no fue de él.
1: Había una decisión de los dirigentes. Y acá hay una cuestión interna donde al plantel no le gustó la forma que limpiaron a otros compañeros que lo mandaron a otro predio por ahí lejos.
0: Sí, y algunos decían, pero no lo pudieron necesitar todavía, no había algunos chicos para el rescate, ¿por qué pasar así, no? Y hacer ese recorte. La cuestión es que los hinchas se quejaron ahí en el hall central, insultos,
1: sí,
0: gritos.
1: Yo creo que River está sin rumbo desde lo político, porque también hay una cuestión, ¿no? Digamos, si pasa en otro club, están masacrando los periodistas a los dirigentes. Dígase River, Boca. Por mucho menos a Riquelme lo hacen bolsa, bien hecho, San Lorenzo o cualquier otro club de los grandes.
0: Bueno, pero ahí hay un factor económico en San Lorenzo muy fuerte.
1: Exactamente.
0: Las deudas que tiene San Lorenzo.
1: Y River va a tener que explicarlo.
0: Un presidente que se guardaba un fajo de dólares en un bolsillo, que fue
1: mucha mucha corrupción.
0: Pero daba la vuelta, después negaba, y yo quiero volver a hacer, y quiero volver a hacer. Después salió huyendo, escapando, dentro de un auto, no te olvides.
1: Sí, totalmente. Y River va a tener que explicar los 17 millones de dólares de Ángel Correa, que es un jugador que ya no tiene reventa.
0: Qué complicado que está el tema del fútbol, ¿no?
1: Claro.
0: Con todo lo que el andamiaje, AFA y a esos niveles... También da vueltas y se sospecha. Declaraciones, gente que se espera para que vaya a hablar y no aparece. Numeritos, facturaciones. Aquí no, se abrió una cuenta más allá. Es como el paisaje de Catamarca, más o menos esto.
1: Exactamente.
0: Sí,
1: sí, sí, exactamente.
0: Casas más, casas menos. Da cuenta de todo ese panorama que es realmente muy preocupante.
1: Totalmente.
0: ¿Qué golpazo se llevó Lanús anoche?
1: Sí.
0: Con el gol de Instituto en el final. No quedaba nada.
1: Estaba quiteado Lanús con el tema de la Copa Sudamericana. Y uno que es hincha de Lanús, que sabe que...
0: Que vos lo sentís, de raíz.
1: Claro.
0: Obvio.
1: Porque el primer semestre de Lanús fue maravilloso. El mejor semestre de la historia, con títulos impresionantes. Y estos mismos jugadores están complicados, no a nivel solo local, sino bueno, a nivel internacional, quedaron afuera de todo. Con un replanteo que se tiene que hacer desde el punto de vista de cómo se tiene que jugar en la altura. En este año, en lo que va de este año, el Lanús jugó 3 partidos en la altura. La altura le ganó a Lanús 10-0.
0: Hola, pelota.
1: Entre los 10 partidos.
0: Bueno, a lo mejor Miguelito tiene la recompensa. Hay un partido de deuda entre Lanús y Unión.
1: Ah.
0: A lo mejor el miércoles. Cambiás la cara.
1: Hay que cambiar el rumbo urgentemente. Perdón por Unión, pero por el que sea, Lanús tiene que cambiar esa cara.
0: El equipo está necesitado, obviamente.
1: Exactamente.
0: Tiene que manejar con otra contundencia para poder ganar puntos. Bueno, Viene una semana intensa. Hoy tenemos Cetera con el tema del paro de docentes.
1: Sí, señor.
0: Vamos a ver qué acatamiento tiene. La oposición que prepara dos muestras de esfuerzo. Los movimientos sociales, los gremios, el tema contra la ley de extranjerización de tierras, esto será el jueves, se prevén grandes marchas, y el viernes 7 de agosto, el día de San Cayetano.
1: Uy, sí, exactamente.
0: Que también habrá convocatorias muy importantes.
1: Vos fíjate que las filas se arrancan temprano.
0: Claro, y se viene el tema de la calle, que será intenso.
1: También.
0: Vamos a ver cómo anda esto.
1: Vamos a ver, decía...
0: Por ejemplo, habrá un verdurazo en la Plaza del Congreso, los grupos ambientalistas, pleno mediodía, el jueves, abogados ambientalistas, la CGT, que también se va a sumar, pero ya van por la convocatoria por el Día de San Cayetano el viernes.
1: Exactamente.
0: Pero ellos también adhieren a la protesta del jueves. O sea, va a estar intensa la calle.
1: Sí, sí, como, como siempre, Argentina, sí.
0: Sí, así, totalmente.
1: Así
0: Bueno, Miguel, te vamos a escuchar. Siempre es un gusto charlar contigo.
1: Por supuesto,
0: y que tengas un gran lunes.
1: Bienvenido Chau, nuevamente.
0: Un abrazo. Juan. Gracias, querido. Y nos vamos.
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0: Verónica Rossetti y Marcelo Nelli, técnicamente como siempre, impecables. La seguimos mañana, minutos después de la una de la madrugada, estaremos en Mitre de la noche a la mañana. Buen lunes, buen agosto, hasta mañana.

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2: Y 18 en la República Argentina. Acá estamos. Todavía manda la noche, pero el día ya empieza a insinuarse. Qué lindo pase con Juan. Hay luces que se encienden para salir a trabajar. Colectivos que comienzan de a poquito a llenarse. Rutas que despiertan y también quienes siguen de largo. Porque la madrugada es su horario, su rutina, su refugio. Aquí estamos, en Radio Mitre, para acompañar ese momento único en el que unos terminan el día y otros recién lo empiezan. Esto es Un Día por Delante, una invitación a estar informados, bien acompañados y con buena música, desde las 5 hasta las 6. Y hoy, además, tendremos un cierre especial porque vamos a homenajear el cumpleaños de uno de los grandes emblemas del rock argentino. Repasando parte de su historia y algunas de esas canciones que ya forman parte de la banda sonora de varias generaciones. Bienvenida Verónica Rossetti en los controles. Fabiano Actis también, buen día. 5:19, mi nombre es Miguel Ángel Verdún. Estamos diciendo a las 5:20, 14 grados 6, cielo nublado. Bienvenidos, ya comienza Un Día por Delante.

0: Unos circulitos este lunes 3 de agosto, arrancando el mes de agosto. Ya se fue julio, se fueron los memes. Bueno, ahora vendré los memes de agosto seguramente. El 59% dice que la pasa mal, pero Milei continúa con ventaja para 2027. Título destacado de Clarín de hoy, a triple columna. Es lo que surge de una consulta sobre expectativas económicas en 17 encuestas. El presidente afirma que por ahora no habrá designaciones en la Corte. Otro título importante ayer en una entrevista televisiva. Economía da señales de ponerle al dólar un techo de 1.500. Otro título. Foto de título de tapa también, aunque mostró una mejor cara, River llegó a un récord de derrotas seguidas con el gol en contra de Otamendi, el autor, y su desesperación. Una propuesta laboral, una trampa y una chica asesinada. Otro título importante que marca Clarín hoy, de Mailén Antovich. 24 años y madre de dos nenas de 1 y 6 años, estaba desaparecida en el Mar del Plata desde el sábado a las 16, cuando salió de su casa rumbo a una entrevista de trabajo que le había llegado por Facebook. Vuelve a parar, se tira y quieren aplicar una nueva ley sobre huelgas. Este es otro título importante. Boca empató y sigue preocupado. El rostro amable de las tardes volvió Virginia Lago desde hoy. Regresa a la televisión con la conducción de Historias del Corazón y comiendo siempre una tortita tan rica. Todavía no se está comiendo ninguna tortita rica, pero no lo descartamos. Fabián Novak, buen día.
1: Mientras sea de gente conocida,
0: sí,
1: comemos. Si no,
0: si no, no,
1: ¿dosa no, procedencia?
0: No, claro, vos no querés la gran silla, no querés. La gran silla no querés. No, no, perfecto. Bueno, ¿cómo estamos? ¿Bien?
1: Bien, bien, Miguel, buen día.
0: Ahí a full, estamos con Tutti.
1: 14 grados, 3, la temperatura agradable.
0: Sí.
1: En esta mañana, cielo nublado, la humedad del 90%.

0: Leyendo lo que dicen los meteorólogos.
1: Es lo que dice.
0: Somos difusores.
1: Coma, según el Servicio Meteorológico.
0: Exactamente, o sea, nosotros no somos Bernardo Raskin, que nos chupamos el dedo índice, miramos, apuntamos para arriba y decimos, bueno, a ver, a las 4 y cuarto de la tarde va a llover. No somos eso.
1: ¿Y la pega o no la pega?
0: Y la pega o no la pega. Nosotros ni la pegamos, por eso no pegamos nada. Ajá. ¿Qué vamos a pegar nosotros?
1: ¿A qué vamos a pegar?
0: 5 y 24 en la República Argentina. El gobierno hará controles en el paro docente para garantizar que haya clases a cuádruple columna, dice La Nación en la mañana de hoy, lunes 3 de agosto de 2026.

0: Milei sube la apuesta, Lula es un ladrón y un corrupto. Ay, Dios mío, a ver. Lo hizo en una entrevista televisiva el presidente, hablando de Lula. Dijo que es un ladrón y un corrupto. Volvió a atacar a su par de Brasil. No es inocente, dijo.
1: Es ladrón, es ladrón. Es un ladrón, es un corrupto. Fue condenado por ladrón y corrupto. Estuvo preso, con lo cual también es cierto lo de presidario. Y no solo eso, lo liberaron por una falla administrativa del procedimiento, no por ser inocente. Lo liberaron por una falla en el procedimiento, no por ser inocente. Por lo tanto, es ladrón y es un corrupto.
0: 5 y 26 en la República Argentina. Ayer me vi todo, las 2 horas y pico de FA, la fiesta FA en el Arena.
2: Ok.
0: Y acá estuvo Santiago Motorizado haciendo esta canción muy bonita de Cristian Castro.

es el rechazo en el Congreso a la ley de tierras, dice La Nación en el día de hoy, un título importante, la foto de La Nación, la principal, digamos, es la que comparte prácticamente con, en el concepto con Clarín, ¿verdad? Con River, en crisis, el Monumental explotó contra todos. Bueno, perdió River con Rosario Central, que terminó con uno menos, y River se fue 1-0 abajo y con una racha negativa de derrotas tremenda. Un debate que divide a los expertos, 40% de los partos son por cesárea. La Argentina, como otros países de la región, supera el promedio mundial. Boca desconcierta, entusiasma y sufre en el mismo partido, con foto de Paredes.

0: 5 de la mañana, 30 minutos en la República Argentina.
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0: Vos sabés que nos quedamos con la pelea televisiva que ocurrió hace unos días atrás entre la diputada libertaria Karen Reichardt y la panelista Matilda Blanco. Y nos quedamos con la discusión, la pelea, y a veces nos olvidamos un poquitito del fondo de la situación. ¿Por qué realmente se originó esta pelea, esta discusión, la cual no me interesa en absoluto? Pero la diputada propone un marco normativo regular a criaderos de animales, uh-huh, estamos hablando de perros, gatos, sí, refugios y hogares de tránsito. La polémica surge porque se está poniendo en el mismo lugar a un criadero que a un refugio y a un hogar de tránsito, uh-huh, que no tiene nada que ver, absolutamente nada que ver. Un refugio son aquellos, por ejemplo, proteccionistas que rescatan los animales de la calle, que los tienen en sus refugios, le dan toda la contención posible y los ponen otra vez a disposición de la comunidad para ser adoptados en forma responsable. El tránsito es otra cosa. El tránsito es, por ejemplo, vos sos a Fabiano, Fabiano es rescatista, rescata un animal y lo tiene en su refugio. Pero sigue rescatando, pero su refugio tiene un espacio físico. Tiene un espacio físico. Entonces, el hogar de tránsito, ¿qué hace? Yo, Miguel, pacto con Fabiano un tiempo determinado para un animal tenerlo, o más, pero ponerle uno, tenerlo en mi hogar, con todas las condiciones. ¿Sí? Entonces, yo le libero un cupo a ese refugio para que él pueda, Fabiano, seguir rescatando animalitos. Claro. Y yo le doy una vida digna a ese animalito durante un tiempo determinado. Y en ese tiempo determinado, cuando se cumple, tengo dos opciones. Lo devuelvo al refugio o lo sigo manteniendo hasta tanto decida o lo adopte. Porque capaz que el tránsito también muchas veces funciona como observador de cómo se comporta el animal en la casa con las familias, si hay adaptabilidad para que pueda ser incorporado y ser adoptado. Es una manera de adopción responsable el tránsito.
10: Vos sos muy, muy profundo en describir la situación de cuáles son las funciones. Faltaría una sola cosa, si hay dinero de por medio ahí. Uh-huh. Y creo que no.
0: No, no, para nada.
10: No lo hay. No. Lo que Matilda le estaba solicitando, lo que le estaba cuestionando a Karen Reichardt, es que ella por detrás tiene la intención de arancelarlo eso, uh-huh, de hacer una normativa y que ahí haya dinero de por medio.
0: Exactamente, porque el criadero está destinado a hacer criar como loco a las hembras, ¿sí? Para que tengan cachorros y esos cachorros sean producto de la venta, ¿sí? Y para los proteccionistas, me incluyo, siempre el lema es adoptá, no compres. Mejor adoptá, siempre adoptá, no compres. Sí. No entres en ese negocio, porque el criadero, en algunos casos, suele lucrar de manera salvaje con los animales para hacer parir a las hembras. Y después las desechan, ¿sí? Y hay animales que son producto de cruzas inverosímiles. Vamos al bulldog francés. El bulldog francés es un animal que... vos tenés un bulldog francés y como si tuvieses un auto de alta gama, por ejemplo. Claro. Perro tenés, perro, ¿cuánto valés? Perro tenés, ¿cuánto valés? Con un bulldog francés si tienes dos, si tienes tres. Pero esos animales que son producto de laboratorio son animalitos que lamentablemente tienen graves problemas físicos, ¿sí? De nacimiento. Arrancamos de respiratorios. Los bulldogs franceses tienen problemas respiratorios y a nadie le importa tres pepinos que el animalito tenga un problema respiratorio. Eso es producto de la comercialización. Lo que pretende la diputada es normalizar todo, poner todo sobre la misma vara. Los criaderos, los refugios y los hogares de tránsito. Lo cual no es lo mismo. No es lo mismo normalizar eso, ¿sí? El criadero... no debería existir, va a seguir existiendo, pero no debería existir, porque es una forma, en algunos casos, de maltrato animal, ¿sí? Entonces, lo que después se tergiversó todo, se pelearon, se dijeron burras, se dijeron de todo, no me interesa. Me parece que hay una cuestión de fondo, que es normalizar todo o no normalizarlo. Hay otras alternativas. Por ejemplo, el doctor Romero fue muy claro, acá tiene que haber un nivel de castración masiva, mucho más de la que hay, ¿sí? Mucho más de la que hay, de castración masiva para que los perros no se reproduzcan y después anden pululando por las calles, ¿sí? Bueno, dije eso porque me parece que daba el punto para comentarlo y poner un poco sobre un tema candente que nos afecta también a todos, porque los animales son parte de nuestra vida. Me parece que había que fijar una posición. 5:37 en la República Argentina.

0: Bueno, Fabiano, ¿cómo venimos de seguidores?
1: Ah.
0: ¿Eh? ¿Cómo venimos de seguidores?
1: La verdad, yo no llevo la cuenta.
0: Bien, haces bien, haces bien, haces como yo. Si igualmente podemos tirar el...
1: Pero siempre que se menciona algo acá, sube de 10, 15.
0: Y nosotros somos humildes, de a 10. Algún día vamos a subir de 10.000, pero no. Por ahora, igualmente, lo poquito que tenemos es bueno. Siempre
1: bueno, buenos.
0: Siempre, lo poquito que tenemos es poquito, pero rendido.
1: Y generalmente son reales.
0: Y son reales. son reales. Corpore, son corpore, corpore.
1: Y no son...
0: Exactamente.
1: Bis 4227.
0: No, no, Cuchuflito 9. No. No, no, no, acá tiene el nombre y apellido como nosotros, como el tuyo.
1: Fabiano Actis.
0: Fabiano, así es.
1: Así.
0: Directo. M.A. Verdún es el mío. Si alguien quiere seguir, se va a aburrir porque no hay nada nuevo. Pero bueno, sí, no importa. Si se quiere aburrir bien, síganme. No lo voy a defraudar. Abúrrase bien en M.A. Verdún o con Fabiano Actis. 5:39 en la República Argentina. Tenemos un acontecimiento vial.
1: Los que sí siguieron fueron los policías que persiguieron a un motociclista, a dos motociclistas en Palermo. La cosa terminó con un choque y un herido y un detenido en la zona de Juan B. Justo y Nicaragua. En la puerta de un banco terminó el patrullero y la moto tirada, seguramente allí el choque directo del patrullero en la persecución contra la moto. Uno de ellos herido, otro detenido.
0: Bueno, enfrente de Los Arcos.
1: Está enfrente
0: de Los Arcos, ahí del sanatorio de Los Arcos. Ahí
1: está el banco.
0: Está el banco ahí, de paso sacaron unos mangos. Bueno, vamos a seguir eso, vamos a mandar alguno de nuestros móviles seguramente para cubrir esa información. 5:40, 40 minutos en la República Argentina.
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3: 5:42 en la República Argentina. Tenemos una temperatura de 14 grados 6, cielo nublado, la humedad 92%. Ahí tuvimos un accidente en Juan B. Justo y Nicaragua, con algún detenido. Mientras tanto, vamos tarareando esta canción.

5:44. Casi el 90% de los argentinos necesita dos o más empleos para llegar a fin de mes. Dice Crónica en uno de los pirulitos de su tapa de hoy. Complicados y endeudados. Según un relevamiento privado, el 66% se queda sin plata antes o desde el día 20 y solo el 9,3% llega hasta el último día con capacidad de ahorro. Además, el 62% reconoció que se endeudó este año y la mitad de sus hogares lo hizo para pagar gastos básicos. Se registró un 5,9% más de turistas que el año pasado en las vacaciones de invierno. El impacto económico fue de 2,12 billones, con B larga, billones de pesos, y la estadía media de 4 días levemente superior a 2025. Hoy, paro docente bajo la atenta mirada del gobierno. Otro título destacado de Crónica. El Papa reclamó soluciones de paz y estabilidad y justicia por la crisis migratoria. El Papa habló durante el Ángelus del domingo. Conmoción por la joven asesinada tras concurrir a una entrevista laboral en el Mar del Plata. Esto es otro título importante de Crónica de hoy. Boca se trajo un punto de Rosario, 2-2 con Newell's. Independiente visita Vélez y San Lorenzo, Central Córdoba. San Juan para un sanjuanino, para el turismo carretera, el desafío de las estrellas en Vilicum. Fue para el piloto local, Tobias Martínez, con Chevrolet Camaro. Susto por el incendio del Mustang de Lambiris. Ganó Gimnasia, ganó Barraca Central, ganó Rosario, ganó Instituto. Así estamos. Hasta las 6 en Mitre. 14-6.

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2: Es Cara Zimbabue, reversionando una canción de los abuelos, Chalamán. Rastafa. A ver, construir confianza, la clave para que una marca siga vendiendo, lado B del cronista comercial, la contratapa del diario A Color. Podés tener el mejor producto del mercado, pero si del otro lado no confían en tu marca, difícilmente compren. Es obviously. Cada promesa genera una expectativa. Cuando la realidad queda por debajo, el cliente siente que recibió menos de lo esperado y empieza a dudar de todo lo demás. Una relación de confianza se construye cuando alguien cumple lo que promete. No solamente en lo comercial.
3: En todo orden de la vida.
2: En todo orden de la vida, Sí, acá hay que cumplir.
3: Con ribetes.
2: Totalmente, hay que cumplir. Hay que cumplir y la gente va a confiar en uno siempre. En la palabra. Antes no había contrato, no había nada. Era el dar la mano. Y con eso alcanzaba. Y si no cumplías, bala.
3: Sí.
2: Corta.
3: Bala.

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4: 5:50. El Papa reclamó soluciones de paz, estabilidad y justicia. Lo dijo en el Te Deum.
5: Sigo con preocupación la alarmante situación en Ceuta, pidiendo a Dios, por medio de la intercesión de nuestro Señor de África, que se puedan encontrar soluciones de paz, de estabilidad y de justicia.

0: situaciones que ya se repiten, cometemos errores que nos cuestan muy caro, errores tontos, y bueno, se nos puso el partido en contra, una reacción, eso es lo positivo, pero no podés jugar 65, 70 minutos en un buen nivel y tener este tipo de distracciones en este nivel. Tuvimos 15 minutos de errores tontos, errores muy tontos a este nivel, que nos cuesta mucho, y más en la situación que venimos. En cuanto a lo futbolístico, sí, que estoy más tranquilo con respecto al último partido. Se vio una idea, hubo bastantes asociaciones, y bueno, en el primer tiempo creo que 3-4 situaciones, y en el segundo, después del gol, otras 4-5. Me preocuparía más si no la generamos. Y me preocupa más esos errores tontos que cometemos. Quiero verlos, los vamos a ver.
1: Ahí lo tuvimos a Arruabarrena, después del empate, y algunas caritas de preocupación, hablando de errores tontos en el partido de este fin de semana. Y sobre la derrota ante Tigre 3-1 por Racing, el técnico Bojboda decía lo siguiente.
2: Bueno, yo me tengo que enfocar en lo que puedo controlar, ¿sí? Yo hace poco que estoy aquí en el club, voy conociendo el contexto, tengo que adaptarme a esto también, pero bueno, lo que yo me tengo que enfocar es qué puedo controlar. ¿Puedo controlar el ambiente externo? No lo voy a poder controlar, salvo con resultados, consiguiendo resultados positivos, ahí lo podría llegar a controlar, pero en las situaciones adversas como esta, son cuestiones más estructurales, son cuestiones más de antiguas también, algo que sucede acá en el mundo interno de Racing, pero bueno, yo estoy adentro de este mundo interno. Tendré que saber leer rápidamente este contexto y conseguir resultados.
1: Aclaraciones, 5:54, aclaraciones como en el Arena. Rosalía se disculpó con sus fans argentinos tras la polémica por el Mundial. La artista española tuvo palabras hacia el público argentino luego de la polémica por el posteo contra la Argentina.
3: Yo voy ahí, porque madre mía, qué lío el otro día. Maíz coloreando, sin mirármelo mucho. Y rápido le doy un reposteo ahí. Tremenda cagada, tú.
1: Grados 6 de temperatura, cielo nublado. La humedad 92%, la presión 1013.3 hectopascales, normal. Hay una brisa casi imperceptible del noreste a 2 kilómetros por hora. Parece, según Actis, parece que hoy llueve, quizás.

economía da señales de ponerle al dólar un techo de 1.500. El tesoro se desprendió de 150 millones de dólares en la que fue la primera venta oficial desde octubre pasado para defender el precio del dólar ante una mayor demanda. Dice en uno de sus títulos hoy Clarín.

ladrón, es ladrón, es un ladrón, es un corrupto, fue condenado por ladrón y corrupto, estuvo preso, con lo cual también es cierto lo de presidiario, y no solo eso, lo liberaron por una falla administrativa del procedimiento, no por ser inocente, lo liberaron por una falla en el procedimiento, no por ser inocente, por lo tanto, es ladrón y es un corrupto.

0: Kicillof. Es una opinión relevante. Es decir, ¿de qué me sirve la opinión de 100.000 ignorantes si no sabe del tema? Los hechos muestran que no sabe. Digo, él fue ministro de Economía de la condenada, ¿sí? De la presidiaria, ¿sí? De la chorra. Y tuvo el mejor contexto internacional de la historia argentina. Tuvo los términos de intercambio 30% por encima del promedio histórico. Una cosa nunca vista. Él logró que el PBI per cápita caiga cuando debería haber crecido al 9%. Es decir, a ver, mire todo el mapa de la Argentina. Mire quiénes son los que crecen. Los únicos que no crecen son La Rioja, la provincia de Buenos Aires, digamos, Formosa. Es decir, no crece porque tiene un comunista de gobernador. Tiene un comunista gobernando. Es decir, donde cada vez que nosotros hacemos esfuerzos enormes desde la nación, bajando impuestos, él, sus intendentes lo suben.
1: Datos del tiempo en Buenos Aires.
2: 14 grados, 3 décimas la temperatura, la humedad del 90%. Habrá neblina esta mañana, nublado en la tarde, lluvias aisladas en la noche y una máxima de 16 grados.
1: Gracias, Fabiano. Mañana otra vez acá, ¿eh?
2: Continuamos.
1: Firme como rulo de estatua, ¿eh? Gracias, Verónica Rossetti, en los controles. Mi nombre es Miguel Ángel Verdún y ya nos estamos yendo con una perlita para el final. Seis de la mañana en la República Argentina, y los dos son Carlos Alberto. Ambos fueron compañeros del colegio Damaso Centeno, y en su adolescencia armaron un dúo pionero y conceptual del rock argentino. Estamos hablando de Sui Generis. Uno es Carlos Alberto García Moreno, Charlie, y el otro Carlos Alberto Mestre, Nito, hijo de médico cirujano y violinista de origen catalán y de madre danesa de orígenes lituanos. Hoy hablemos de Nito, que a más de 5 décadas de Sui sigue dando conciertos. Formó Los Desconocidos de Siempre, integró Por Sui Gecko y actualmente continúa en su fase solista con su guitarra acústica y su flauta traversa. Hoy, 3 de agosto, cumple 74 y decimos felicidades, Nito.
3: 1, 2, y...
4: Desnuda de frío y hermosa como ayer, tan exacta como 2 y 2 son 3.

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9: Bueno, como es un servicio esencial la educación, entonces el 75% de las clases tienen que cumplir sí o sí. La gestión advirtió durante duras sanciones para los gremios que incumplan la norma y atenten contra la educación. Lo que está tratando de hacer el presidente Milei es justamente frenar el chantaje gremial, y va a inspeccionar las escuelas y va a exigir el 75% de las aulas abiertas. Yo le diría a los padres, lleven a los chicos al colegio. Vayan al colegio hoy, 6 y 12. Siempre los gremios docentes lo que quieren es perjudicar a los chicos. Nunca lo olvide, Nunca los tienen a los chicos de rehenes, siempre.
8: Eduardo, con los paros que hubo en la época de Baradel y los paros de maestros que se pueden llegar a venir, el próximo censo, en vez de contar el número de habitantes por kilómetro cuadrado, vamos a contar el número de habitantes cuadrados por kilómetro.
9: Bueno, va a ser una semana muy caliente en lo político, María, porque el Congreso está retomando el debate de reformas claves para la economía. Esto va a ser el jueves, pero ya empieza muy caliente en el día de hoy. El Senado, por ejemplo, el jueves va a tratar el Superrigui y la ley de propiedad privada, lo que se llama la ley de tierras. El peronismo allí está trabajando durante toda esta semana hasta el día de la sesión para que no haya quórum. Y diputados el jueves va a avanzar con inocencia fiscal y la reforma del Banco Central. Va a ser una semana picante, picante en las calles, Siempre cuando arranca un nuevo mes, ahora agosto, llega con aumentos en prepagas y colegios, Prepagas 2.1 sería el promedio del ajuste que prevén en las cuotas para este mes. 5.5% es el aumento en colegios, es el alza informada por los colegios de la provincia de Buenos Aires, que incluso reciben subsidios estatales. Dicen que hay una morosidad en las cuotas de los colegios muy grandes, muy, muy grandes. En carnes prevén un 10% aumento, es lo que... Perdón, una baja, ¿no? Willy, creo, una baja.
10: Sí, ¿qué tal? Una baja.
9: Es
10: sí,
9: lo que bajó el precio bastante de la carne. Claro, porque tanto en bebidas, carnes y frutas, allí hay baja.
10: Bueno, hay caída también en el consumo de carne.
9: Claro, sí, tal cual.
8: Bueno, amigo, estoy haciendo la dieta de la nafta. Me lleno el tanque y me quedo sin morfar.
9: Bueno, terminamos las vacaciones de invierno. Yo no lo vi en ningún medio, pero en las vacaciones de invierno viajaron 4.6 millones de personas. La miércoles. Un 5.9% más de turistas que en el año 2025, y el impacto económico alcanzó los 2.12 billones de pesos, con B larga, billones.
8: Yo te fui de vacaciones, irme no me alcanzó ni para quedarme.
9: El turismo interno fue realmente impresionante. La ciudad de estas dos semanas estuvo explotada de gente.
11: Sí, demasiada gente había en la ciudad de Buenos Aires. Evidentemente había turismo receptivo. Sí. Y los fines de semana estaba más tranquilo, por ejemplo, las idas a Pilar y esas cosas.
9: Sí,
11: ¿no?
9: sí.
11: Había gente que no estaba y gente que vino a Buenos Aires.
9: Sí, totalmente. Atención con el tema de los prácticos pilotos y baquianos fluviales de todo el país. Ellos acordaron dejar de prestar servicios profesionales a bordo de cualquier buque argentino o extranjero que requiera sus servicios a partir de el domingo, desde el primero, desde el domingo 2. Hasta que se proceda a la suspensión de la vigencia de un nuevo decreto, el 690/26, que impone una exagerada regulación al servicio profesional. Atención, porque en estos momentos no puede entrar ni salir ningún buque en ningún puerto de la República Argentina. Dicen que en el día de hoy es muy posible que se presente una denuncia penal contra todos los firmantes del decreto, este famoso 690/26. Los firmantes del decreto son Milei, Santilli, Monteoliva y el propio general Presti, por la violación al artículo 190 del Código Penal.

0: de las encuestas este fin de semana, hay una crisis en las deudas de la gente muy grande. El 86% de los argentinos necesita dos o más empleos para llegar a fin de mes. Dos o más empleos para llegar a fin de mes. Estoy hablando de una cifra altísima, el 86%. El 62% tomó deuda para cubrir gastos básicos. No para comprar un auto, una moto, una casa, ¿no? Para remodelar su casa o comprar muebles de su casa. No, gastos básicos, comida.
1: Claro.
0: Esto aparece en una encuesta de Centrix, el monitor de la opinión pública, julio 2026. El 66% agota sus ingresos como máximo hasta el día 20. El 87% afirma que su salario no le gana a la inflación. El 86% cree que hoy hacen falta dos o más empleos para llegar a fin de mes. El endeudamiento dejó de ser una herramienta de progreso para volverse un mecanismo de subsistencia. El 62% toma deuda en los últimos, o tomó deuda en los últimos seis meses. El 54% lo hizo porque sus ingresos no cubren gastos básicos. Números durísimos de la sociedad, ¿eh? 6 y 18. ¿Cómo se percibe la gente? El 54% se ubica hoy en la clase baja o media baja. El 67% no le cree al dato de inflación del INDEC. Muy alto el porcentaje, ¿no?
1: Uh-huh.
0: Milei cierra julio con el 58% de imagen negativa y Miriam Bregman sostiene saldo positivo del 43%. ¿Mm? Miriam Bregman es hoy una colectora, ¿no? O una sucursal del kirchnerismo.
1: Uh-huh.

0: encuestas, hoy título principal del diario Clarín, encuestas, el 59% dice que la está pasando mal, pero Milei aún así y todo mantiene una leve ventaja para el 2027, en base a 17 sondeos nacionales. El propio Clarín, en la nota de Eduardo Paradini, hoy destaca lo siguiente, que transcurridos casi 2 años y 8 meses de gestión, la mirada sobre la economía genera ruidos. El 59% de los argentinos califica como mala o peor que el año pasado la situación actual. El 49% tiene expectativas económicas pésimas.
1: Epa.
0: Sobre el 2027. Ahora, cuando las encuestas, este promedio de 17 sondeos nacionales, no son pocos, ¿a qué espacio votaría en la elección 2027? A la Libertad Avanza el 31%, al peronismo K el 26%, al PRO el 6%, la izquierda el 6%. ¿A qué candidato votaría en la elección del 2027? Javier Milei el 29.9, el 30%. Axel Kicillof el 27.3%. ¿A qué candidato votaría en un balotaje? Acá esto me parece que es lo clave.
1: A ver.
0: Javier Milei, 43%, Axel Kicillof, 41%.
2: Epa.
0: En base a 17 encuestas, Javier Milei le ganaría a Axel Kicillof en todas las encuestas en una segunda vuelta.
2: Dicen que Alberto quiere volver. Bueno, Alberto, donde no puedes volver es del ridículo, ¿no?
0: No, no, eso por supuesto.
2: Y si Alberto vuelve, vuelve con más polenta que nunca.
0: Habló Pichetto, en un medio kirchnerista. Dice, primero hay que agotar las instancias de apoyo para que Cristina Kirchner pueda recuperar la libertad. Pichetto, por favor. Por favor, defender a una condenada me llama la atención, pero bueno. Y también él consideró que es la principal figura del peronismo. Puede ser. Si existen limitaciones de tiempo, una alternativa de candidato a presidente. Bueno, y también dijo Pichetto, no sé si lo tenés por ahí el audio de Pichetto, él aseguró que Villarruel será candidata a presidente 2027. Ponelo.
3: Patricia Bullrich está mirando que no hay lugar para esa... No hay lugar. No la van a poner de candidata a vice porque le desconfían. Porque han tenido una experiencia allá en este lugar con la señora Villarruel, que es muy conflictiva. Y además, Villarruel va a ser opositora. Si tiene un electorado que es duro, estructurado, chico, pero que tiene raigambre muy fuerte y que se encadena a etapas y procesos vinculados con la Argentina reciente, es el electorado que tiene Villarruel. Es el electorado nacionalista, católico, de base militar. Eso está en la Argentina. Y eso en su momento apoyó a Milei y estuvo en el proyecto libertario. Y ganaron las elecciones. Ese electorado va a estar afuera compitiendo. Villarruel hoy va a ser candidata a presidente, no tengo ninguna duda.
0: Bueno, muy bien. Es más, algunos especulan en la posibilidad de la fórmula Villarruel-Pichetto. Villarruel-Pichetto. Mira vos, 6:23.
2: ¿Y le van a soltar a Cristina si ganan?
0: Yo no sé.
2: ¿A Villarruel también?
0: La idea de Pichetto es que la dejen libre ahora o después. Si Villarruel es la presidente, que va a ser la que la indulte. 6:23.
2: Falsa que una sirena boliviana.

0: Temperatura y pronóstico del tiempo a las 6 y 24.
1: Tenemos a esta hora una temperatura de 12 grados 3 décimas. El cielo está bastante nublado.

0: puntos sobre 6. Ayer no me parece que haya jugado un mal partido en Rosario, después si querés lo analizamos. Y lo de River.
1: No, lo de River es...
0: Lo de River es decididamente horroroso porque el equipo no tiene ningún tipo de funcionamiento, de línea, y porque además por primera vez después de casi 15 años la gente insultó a la comisión directiva. No pasaba de la época de Daniel Passarella, época del descenso y un poquito después también, que no se insultaba una comisión directiva en River.
1: Sí, yo ayer escuché a López decir que River viene perdiendo 5 partidos seguidos.
0: Sí.
1: 5. López decía que desde 1911 a River no le pasa una cosa igual.
0: Exactamente, de perder 5 partidos en fila, oficiales entre todas sus competiciones, y no le pasaba del año 1994, que arrancaba un torneo con 3 caídas al hilo. Esto le había pasado en el torneo clausura del 94. Era, mira lo que son las vueltas de la vida.
1: Pero 5 derrotas seguidas desde, claro, 1911.
0: Hay que contar las 3 del campeonato, la del 2 por Copa Argentina y la final con Belgrano.
1: Sí, sí, sí.
0: Esas son las 5 oficiales. Y desde el 94 no le pasaba lo que te decía. 3 derrotas al hilo en el arranque del torneo.
1: Claro.
0: Con el agravante que en este torneo ni siquiera River metió un gol.
1: Claro.
0: Ni siquiera metió un gol. Los 3 partidos los perdió 0-1. Barracas, Gimnasia y Rosario Central.
1: Ayer, los insultos en el club. Dale.

0: ¿Quiénes son los de la comisión? Los hijos de la de puta de la comisión. ¿Quiénes son?
1: Bueno, el principal apuntado es el presidente, el señor Stefano Di Carlo.
0: Ah, yo pensé que era la comisión de fútbol.
1: Es que la comisión de fútbol la integra el presidente, la integra Francescoli, la integra Poncio, la integra, bueno, el señor Longoria, un español que vino hace un par de meses a River.
0: A él apunta mucho, ¿no?, al español.
1: Y ese es el cable más fácil de cortar, ¿no? Porque River contrató a alguien que nunca dio explicaciones públicas. Claro. River nunca lo explicó por qué lo trajo, y él tampoco ni siquiera dio una conferencia para decir, bueno, este va a ser mi trabajo, esta va a ser mi tarea, yo voy a hacer esto, esto no lo hago yo, esto lo hacen los dirigentes, esto lo hace Francescoli, esto lo hace el técnico. El técnico de River hoy pende de un hilo, si bien va a seguir y mañana convocó al plantel a entrenar, ayer se fue 11:30 de la noche del Monumental, Codet va a seguir por lo menos un partido más. Hoy, con todo respeto para la figura de Coudet, que es el técnico de River, hoy Coudet es un títere de la dirigencia de River. Fue el que permitió el tema del famoso container, que le manejen el mercado de pases. Mercado de pases que para mí no es malo. Yo creo que River va a terminar armando un buen equipo y un buen plantel. El tema es que no sé si a ese equipo y a ese buen plantel lo va a dirigir Coudet.
0: Bueno, ayer los hinchas pedían por Ramón Díaz, dale. Bueno, quien la pasó mal también el fin de semana fue Milito. A Milito lo putearon de esta manera.
2: ¡Milito! ¡Hijo de puta! ¡La puta que te parió! ¡Milito! ¡Hijo de puta! ¡La puta que te parió! ¡Milito! ¡Hijo de
0: puta! Un amor por la madre de Milito. Nunca había escuchado una cosa igual.
1: Un amor... Tremendo, sí, un amor inquebrantable. Yo jamás pensé que la gente de Racing en este caso iba a insultar a Milito. ¿Sabes por qué nunca pensé? Porque Milito volvió pleno del fútbol europeo en el 2014 y a partir de la vuelta de Milito como jugador en Racing hubo una reconversión, aquel Racing positivo, el Racing que se habían terminado los problemas políticos, económicos, deportivos, porque Racing volvió a salir campeón. Bueno, evidentemente cuando te pones del otro lado del mostrador son los riesgos que corre el ídolo.
0: Claro, obviamente.
1: Y la gestión de Milito recién arranca, ¿no? Y Racing es un club que está, hoy te diría, más politizado que River. Viste que River históricamente siempre fue un club muy político. Para mí lo de River ayer no tiene que ver con puteadas políticas. Sí, creo que con un hartazgo de que River está en un momento como club inmejorable como para hacer las cosas bien. Porque, vale, un club que proyecta las obras que hace, que va a techar el Monumental,
0: está bien,
1: que compra los jugadores que compra, decís, el gran problema es que la pelotita no entra. Cuando entra la pelotita no entra, todo lo demás pareciera que no sirve.
0: Sí.
1: Creo que lo de Racing viene más por la rosca política, me parece.
0: 6:29.
3: No hay chiste de River, es todo cierto.
0: Bueno, más encuestas que leí el fin de semana, Milei le ganaría el balotaje a Cristina. Ya la midieron a Cristina, como hay una historia de que Cristina va a la Comisión de Derechos Humanos o al Comité de Derechos Humanos de la ONU y entonces la dan como posible candidata, ya algunos la están midiendo, ¿no? Pero así todo, en un balotaje, Javier Milei le ganaría a Cristina Fernández de Kirchner 44-39. En un balotaje, Javier Milei y Axel Kicillof le ganaría 43-41.

Ezequiel Spillman, nuestro compañero de trabajo aquí en Mitre, sacó un tuit diciendo: sorpresivos nuevos números el caso Haddad. Ahora una consultora, la consultora DC, lo midió a Daniel Haddad como uno de los outsiders para el 27, pero como candidato a jefe de gobierno en la ciudad de Buenos Aires. Mirá vos. 44.8% Daniel Haddad sería el tapado del 2027 en la ciudad de Buenos Aires. Es quien, sobre una pregunta, ¿quién puede ganar?

0: 99.
1: No puede ser candidata, ¿cómo tiene tan
0: insisten con eso?
1: Qué cabeza de termo,
0: así son. Hablando de encuestas, pero esta tiene que ver con Messi o con la selección argentina en España. Ni ellos ni los españoles están seguros de que son campeones.
2: ¿Cómo?
0: Parece que en el Chiringuito hicieron una encuesta. FIFA le regaló el Mundial a España. La pregunta era esa. ¿Usted cree que FIFA le regaló el Mundial a España? El 87% cree que sí. ¡En España! Eso son increíbles.
2: Pero antes de la final decían que nos lo habían regalado a nosotros.
0: Sí. Ahora el 87% de aquellos que votaron en el Chiringuito están convencidos que la FIFA le regaló el Mundial a España.
2: Increíble.
0: Es increíble, ¿no?
3: Es increíble, porque además estamos hablando de un equipo que hace 38 partidos que no pierde, que hasta la final no había perdido ningún partido, le había metido solamente un gol en contra, rompiendo un récord de imbatibilidad, campeón de Eurocopa, subcampeón de Liga de las Naciones. Fue el mejor equipo del Mundial de España, muchachos.
0: Sí, totalmente. 6:32.
1: Hablamos de España, hablamos de Rosalía, que se disculpó ante el público argentino.
3: Sí.
1: Lo de Rosalía es increíble, ¿no?
3: ¿Por qué?
1: Y porque en Chile estuvo hace poco y dijo... ¿Sabes qué dijo Rosalía?
0: Sí.
1: Pidió que tiemble la tierra. En Chile.
0: En Chile.
1: Te querían matar a los chilenos.
3: El chiste salió, el chiste...
0: Bueno, acá Rosalía pidió disculpas, ¿no? De esta manera.
4: Yo voy a ir ahí, ¿eh? Porque madre mía, qué lío el otro día. Y ahí escudoleando, sin mirármelo mucho. Y rápido le doy un reposteo ahí. Tremenda cagada, tú.
0: Tremenda cagada. Sí, sí, tremenda cagada te mandaste. Sí, sí, sí.
1: ¿Quién le asesora a esta piba?
0: Y hablando de España, el amor a Sánchez es muy impresionante.
2: ¿Ah, sí?
0: No sé si tenés el audio por ahí. El amor.
1: Lo quieren mucho, ¿no?
0: Escuchen, si lo quieren, horrores, mira.
5: Este verano os he preparado una playlist con algunas de las canciones que más estoy escuchando de este año. Es bastante ecléctica, así que os destaco tres que seguro que os dan una idea de por dónde voy. La primera es la canción de Quevedo, El Baifo. La segunda es Spring Summer.
0: Bueno, ahí lo que hace, vos fíjate, en plena crisis, ¿no? Le invadieron Ceuta y el tipo manda la playlist. Escuchen el amor, ¿eh?
3: A ver, dale.
0: Una multitudinaria manifestación en Madrid, estaban pidiendo la dimisión de Pedro Sánchez, lo puteaban en colores, ¿eh? 6:34.
1: ¡Qué maestro!
3: Otro que también se acordaron de los parientes, ¿no? Como pasó en el caso de Milito.
0: El amor por la madre Pedro Sánchez es increíble,
6: tremendo,
0: ¿no?
6: Y a la madre, pues.
0: Sí.
1: Eva, ¿eh?
0: Finito amor, ¿no? Bueno, 6:34, mira, llegamos a las 6:30, María.
2: Ah, mira cómo voló el día, ¿eh?
0: Lunes 3
1: de agosto. Se fue el lunes, sí.
2: Temperatura 14 grados en este 3 de agosto, ¿eh? Lunes 3 de agosto, con cielo algo nublado, para hoy se esperan 18 de máxima.
0: Muy bien, hacemos la primera tanda y venimos con los títulos, dale.

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1: Cuéntame. Bueno, vamos con los títulos, Willy, los tuyos.
2: Sí, Eduardo, vamos a hablar de los aumentos que inician en cada mes, como comenzaste allá a decir. Están prepagas, colegios, también desde el sábado aumentó el transporte, y veremos qué pasa con el resto de los aumentos. También vamos a hablar de los anuncios que hizo Luis Caputo el viernes, una entrevista en A24 relacionada con un alivio para las pymes, que aumentarán en 50,000 millones reintegros por IVA, pero son reintegros para exportaciones, reintegros para exportación, por exportaciones. Así que vamos a detallar también los dichos por el ministro de Economía, Luis Caputo. Por último, la agenda económica de la semana, lo que puede pasar en mercados. Se publica el REM, el relevamiento de expectativa de mercado, y 9 empresas que muestran su balance.
1: Muy bien, Gaby, títulos.
3: Sí, señor. Se reanuda la actividad judicial después de las 2 semanas de feria corta de invierno. Atención con el caso Adorni. Voy a contar lo que viene ahora, me dicen esta semana, desde la fiscalía de Gerardo Polichita. 3 homicidios en menos de 24 horas en Mar del Plata. Sobre todo, entre ellos, la muerte de un ferretero, por supuesto, y un femicidio, una tragedia, un hecho de una joven. Va a buscar trabajo, Joana Mailén Antonich, le vamos a contar, va a buscar trabajo, termina siendo abusada sexualmente, asesinada en un balneario Punta Cantera, en Punta Mogotes. En un rato vamos a contar lo que pasa en la hermosa ciudad que es Mar del Plata. Estafa por 10 millones en el hotel de camioneros. El pedido de justicia que incomoda a Moyano y la empresa bajo sospecha. Uso de facturas apócrifas, Claudio Balasic. Vamos a contar qué pasa con esta causa que ya hemos tratado, pero por supuesto sigue teniendo su desarrollo. El lavado de dinero en el juego ilegal, un modelo cada vez más utilizado por bandas locales. Empezó en Brasil, se expandió a México y ya llegó a Argentina. Vamos a contar lo que se descubrió en una investigación federal en Rosario con la banda de los menores. Ya no es más dinero en efectivo, la banda no maneja más, la banda estructurada no maneja más billetes físicos. Manejan plataformas, manejan crédito, billeteras virtuales, se han tecnificado de la mano de lo que permite este tipo de economía. Casación Federal, la sala de feria, en este caso Maíquez y Petrone, confirmaron la prórroga de la prisión preventiva de Juan Zuriz, que está detenido por lavado de activos, etcétera, a la espera de juicio oral. Esto es en Bahía Blanca. Vamos a contar después qué pasó la semana pasada, que aunque era de feria, hubo tres audiencias en la causa Cuaderno. Vamos a contar qué fue lo que dijeron y qué quedó en el ambiente de la fiscalía y del tribunal, de los dichos de los funcionarios de ARCA que declararon en esa oportunidad. Aplican multa millonaria a buques chinos por pesca ilegal en el mar argentino, algo que siempre se dice. En este caso, la Subsecretaría de Pesca sancionó con más de 2.700 millones de pesos a 2 buques de capitales chinos que operaban ilegalmente en la zona económica exclusiva argentina. Se reactiva la causa Andís. Atención, porque el juez Ariel Lijo relanza el peritaje de los audios que hablamos días pasados y define el futuro de 30 imputados ya indagados.
1: Muy bien, lean títulos.
4: Bueno, obviamente que vamos a seguir hablando del torneo clausura, esta fecha 3, más de River, que perdió 1-0 con Rosario Central, gol de Otamendi en contra, acumulando su tercera caída al hilo. Coudet por ahora sigue, pero obviamente su ciclo empieza a pender de un hilo, y la comisión directiva fue insultada. Hablaremos de Boca, que empató 2-2 en Rosario con Newell's. Boca no ganó lo que va del torneo, pero tiene un partido menos con Estudiantes, que lo va a jugar el próximo miércoles en la cancha de Huracán. Una fecha que va a continuar hoy con varios partidos, 5 en total. Se destacan Vélez Independiente, partidazo en Liniers, 2 equipos que ganaron en las 2 primeras fechas, y San Lorenzo, que juega esta noche contra Central Córdoba de Santiago del Estero. Y un fin de semana que dejó otras cosas. Obviamente que hablaremos un poquito más de los insultos a Diego Milito después de la derrota, fea derrota de Racing contra Tigre como local. Volvió Messi a 13 días de la final del Mundial, volvió a jugar en Inter Miami en lo que fue el empate de su equipo por la Major League Soccer. Y lo tengo al Viro eufórico, porque un día debutó Tim Payne con la camiseta de Olimpia.
1: Qué golazo.
4: No solamente debutó, sino que hizo un golazo por la tercera fecha del clausura paraguayo en la goleada. En la goleada 5-0 ante Rubio New. No se puede, ya jugó el Mundial para Nueva Zelanda. Ya está atado a Nueva Zelanda.
1: ¿Sabe cuántos goles hizo Tim Payne en su carrera?
4: No tengo el dato preciso ahora, pero es un lateral derecho.
1: Por eso.
5: No, impresionante lo que
6: hizo. Tim Payne y el Olimpia, ¿le van a agradecer al Scarso lo suficiente por haber hecho famoso a Tim Payne?
3: Le tendrían que dar una parte.
5: Ni él lo puede creer.
0: Sí,
5: ni él lo puede creer.
0: La vida de ese hombre cambió gracias a al
5: tremendo.
3: Qué golazo hizo.
5: Hizo un golazo tremendo. Aparte debutó. Y además, ojo, porque la semana que viene ya lo vamos a tener más a nivel sudamericano jugando la Copa Conmebol Sudamericana.
3: ¿Qué tal?
5: Y puede ser rival en la medida que Olimpia avance, y obviamente nuestros equipos también. Puede ser eventualmente un rival de River o Boca, si lo podemos tener en la Bombonera, en el
0: Mundial. Sería un sueño tener a Tim Payne en la
3: ¿Qué
0: Argentina.
3: ¿Qué te
5: parece? Obviamente dependerá de cuánto pase Olimpia y de cuánto vayan superando distancias.
3: ¿Cuánto vale la figurita que me regalaste?
5: Ah, hoy vale fortuna.
3: ¿Qué te parece?
5: Hoy vale fortuna. Es más, mira, estoy mirando el calendario de la Sudamericana. Olimpia juega con Vasco, River juega con Independiente Santa Fe. Si River y Olimpia ganan, juegan en cuarto de final. Es decir, lo podríamos tener en el Monumental.
0: Yo propongo ir a Seis a recibir.
3: Sí, sí, sí, todos a recibir a Tim Payne.
7: Le compro la figurita a Don Feynman.
3: No la vendo, no la vendo.
5: ¿Cómo anda Seis a recibirlo? El tema es que yo no sé si River va a llegar a jugar con Olimpia, jugando así como está el equipo de Cudé. Pero bueno, ese es otro tema.
3: Está muy bien, Cormillón, títulos para el día de hoy.
8: Mira, vamos a estar hablando de los distintos tipos de ojeras, que no siempre son por falta de sueño.
3: Bueno.
8: Están las que son grisáceas, por falta de hierro, las que son azuladas por mala circulación, y otras que son oscuras, que tienen que ver con la pigmentación, por ejemplo, en la acantosis, que hay en las personas que pueden llegar a tener prediabetes o resistencia a la insulina. ¿Está mal comer todos los días? Salió una nota del New York Times. La cosa es así, si vos comés monótono, depende, si comés monótono comida basura, comés mal. Si comés monótono comida saludable, comes bien. Hay gente que tiene neofobia, yo por ejemplo, no me gusta probar cosas nuevas. Y hay otros que tienen neofilia, les gusta probar todo lo nuevo. Yo si pruebo una cosa nueva y no me gusta, digo, me perdí un almuerzo, una cena comiendo algo que me gusta.
3: Claro.
8: Y después, claro, después te voy a hablar del ojo seco, que a veces uno se pone, muchas personas se pueden poner gotitas en los ojos porque está seco, le molesta, le irrita, pero está evitando diagnosticar, está prolongando, posponiendo el diagnóstico de la enfermedad de Sjögren, que es la que produce una sequedad generalizada en los ojos, en la boca, en la vagina, en todos los lugares donde hay secreción.
7: Pero el bolsillo seco que hay,
8: doctor. El bolsillo seco, no hay nada. Y después, ¿cómo hacen los polímatas para aprender muchas habilidades? Si vos aprendés más de una cosa, es posible que seas mejor profesional o mejor en lo que sea que te dediques que si estudiaras solamente una sola cosa.
3: Claro. Bueno, voy al tránsito. Fino Martínez, buen día.
9: Eduardo, muy buenos días. Tenemos la Panamericana totalmente colapsada desde la unión de los ramales de Pilar y Campana y hasta Márquez. Es por un accidente en el kilómetro 20, Panamá Capital. Esto es a la altura de Márquez. Tener en cuenta que hay 3 carriles restringidos y fuerte demora, repito, por este accidente en la Panamericana, kilómetro 20, Mano Capital, fuerte congestión. Paciencia a los automovilistas porque hay 3 carriles afectados y está totalmente frenado, prácticamente a cero. Es un gran estacionamiento en estos momentos la Panamericana. Además, desde el oeste ya está cargada la autopista de partir de Ituzaingó hasta Ciudadela, la avenida General Paz entre Mataderos y Villa Devoto, mano al Río de la Plata, y el ingreso de Richeri hacia la autopista de Lepián en sentido centro también está presentando congestión, en este caso es por las obras. En cuanto a los servicios, trenes, subtes, premetro, todos están operando a horario.
3: Muy bien, gracias.
5: Edu,
3: sí.
5: Vos preguntás el dato de Tim Payne, ¿cuántos goles tenía o tiene en su carrera en total? Con el convertido ayer para Olimpia de Paraguay, llegó a 8, nada más.
3: Toda su carrera.
5: Él juega desde el 2014, después tiene algunos goles jugando para su 18, su 21, pero de qué jugador absoluto, bien, profesional, claro. Digamos, de jugador de equipo mayor. El de ayer fue el gol número 8.
3: Mirá vos, fue un golazo, realmente un golazo. Tremendo. Parecía un delantero, no un extremo. Bueno, señores, apertura de efemérides y desembarco. Dale.
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7: La campañola.
12: La campañola se come sola.
3: Muy bien, la campañola.
8: Muy bien, mi querido Eduardo, es el día del pescador deportivo.
7: Saludos a los pescadores.
8: Se funda el primer, en 1903, ¿viste el club de pesca, el club de pescadores que está ahí en la costanera? 1903.
3: Se come tan bien ahí. Se
8: muy bien.
3: Sí, sí, sí.
8: Además con una vista hermosa.
3: No, pero además se come espectacularmente bien, dale.
7: Qué rico.
8: Bueno, un día como hoy, 1811, nace el señor Otis, El señor Otis, como su nombre lo indica, es el de los ascensores.
5: Exactamente.
8: El hombre inventó el freno del ascensor porque el ascensor se caía. La gente le tenía mucho miedo a los ascensores. Y en una exposición se subió a un ascensor que estaba colgado de una soga. Cortó la soga y bueno, el ascensor no se cayó. Eso revolucionó el mundo de los ascensores y la construcción, porque antes vivieron un piso 10, te la regalo, porque la gente no le gustaba mucho. Después también inventó el ascensor hidráulico. Ese se puso en la Torre Eiffel en el 89, 1889 ya tenía la Torre Eiffel el ascensor hidráulico. Hubo una investigación con respecto a qué pasa si apretás varias veces el ascensor, el botón, si viene antes. Se demostró que no, que viene...
5: ¿Ah, no?
8: Si, no, por más que lo apretes a todo lo que da.
5: No, que sea claro.
8: Sigue viniendo lo mismo. Bueno, un día como hoy salen de... En 1492, ¿te acordás cuando nos enseñaban? A mí me hicieron dibujar una vez una calavera. Me pusieron muy bien, 10 felicitados. Quedó contenta la maestra, quedó contenta mi mamá y quedó contenta mi tía que había hecho la calavera. Yo no sabía dibujar nada.
0: Ah,
8: la
0: no
8: calavera de mi tía era pintera, era pintora. La calavera que nunca podía. Bueno, la niña, ¿te acuerdas que se llaman la niña, la pinta y la Santa María?
5: Totalmente.
8: Muy bien. Y un 3 de agosto de 1887 se entrena en Montevideo. A ver si ustedes la bailaron cuando eran chicos en el colegio.
0: El pericón.
8: El pericón.
5: Sí, claro.
0: El
8: pañuelo. En clase de música. En Montevideo, en Uruguay, y también danza nacional nuestra. Hay distintos orígenes.
0: Y el 9 de julio, en la fiesta del 9 de julio, se va.
4: Tu amiga pericón, ¿no?
5: Sí, era un gato con relación.
4: No, no.
0: Que con los pañuelos se formaba el
5: qué lindo, ¿eh?
0: El pabellón.
5: Yo tenía música. Una de las materias era música, y en las clases de música hacíamos este tipo de cosas. ¿Qué más?
8: Bueno, un día a ver si... ¿A quién le dirían esta frase?
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5: Los
13: no me importa lo que has hecho.
5: Los fundangos nuestros de cada
8: un día como hoy nacía...
5: Con el doctor Cormillo.
8: Celedonio Flores, en 1896. Mano a mano. Nada debo agradecerte, mano a mano hemos quedado. Chao.
4: Pero la mejor versión es la que estamos escuchando acá. La de Julio Sosa.
8: Julio Sosa, sí. Muy bien, y ahora sí nos vamos a las efemérides musicales, porque un día como hoy, en 1926, nace un grande, que lo vimos hace poco, hace no mucho, Tony Bennett.
5: Tony Bennett.
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5: qué maestro, ¿eh?
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8: En 1996, Lady Gaga.
5: Muy bueno.
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5: encanta.
8: Ya estaba enfermo. En ese momento. Ya estaba enfermo. Estaba con Alzheimer, sí.
0: Pero se acordaba perfectamente.
8: Se acordaba perfectamente la letra. Sí, sí, sí.
5: ¿Qué más?
8: Un grande. Y en el 52 nace Nito Mestre.
5: Nito Mestre.
0: Uy, qué lindo.
15: Formal y corté.
0: Feliz cumpleañito.
5: Un grande.
8: Abrazo,
5: Nito.
0: Grande,
5: Nito.
0: Mira.

0: canta Charlie en el video también.
1: Es que no.
2: Tema de fogón.
0: Claro.
2: Sí, sí, sí. Tema de día de la primavera.
0: Aprendizaje.
3: De estudiantes, de último año de la secundaria.
2: Exactamente. ¿Qué más? Y en el 44 nace Nino Bravo.
4: Qué sueño.
3: Qué grande Nino Bravo.
4: Nino nomás.
3: Un gran.
4: Y solo
3: este tema.
4: De Valencia. Noelia.
3: Pero nuestro bonito.
4: Valencia está la estatua de Kempe y la de Nino Bravo.
3: Claro.
2: Tema grasita este, pero
3: de nada.
2: Tema de gasolina.
4: Noelia, Noelia, Noelia, Noelia.
2: Bueno, vamos a tomar con Licho, lo cual. Licho, lo cual vamos al desembarco.
5: Coincido con el tío Edu, es una grasada.
4: Yo quiero hablar
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0: vamos, Doc.
1: Bueno, Doc,
2: date. Muy bien. Vamos con el desembarco de hoy dedicado a Silvín Jajonei, que forma parte de mi barra youtubera.
3: Un chupamedia.
4: Su público.
3: Un populista.
2: Populista. Muy bien. Job Covers. Estoy perdidamente enamorado de vos.
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1: Sí, para una cena estaría bárbaro.
4: Mira, Willy, despierte.
0: Willy, hey.
2: Es de los mejores que he pasado.
4: Es muy lindo tema.
1: A mi gran tema.
4: Muy lindo tema.
1: Pero no para desembarco. No desembarco.
3: 0-1.
1: Para una comida, a la luz de las velas.
3: Ese es el Chacho Caudet.
1: Es espectacular.
3: El Chacho Cormillo.
1: Bueno, ¿y qué más?
2: Bueno, en fin, Dennis Van Harsen y Jeff Franzel.

0: have a... El pájaro Martina.
1: Sí, es el pájaro.
2: Siempre, nuevas versiones que nunca pasamos esta versión.
0: ¿Verdad?
2: Siempre innovando. Pero bueno, no es para todos. Yo te acompaño.
0: Es lindo tema.
3: Aprobado, Doc.
2: ¿Por qué decís con esa, casi con dolor, dice?
0: Porque está tan trillado, pero lo vamos a adelantar.
4: Exacto. Muy trillado. Bueno, no podemos menos que aprobarlo, pero...
2: Bueno, 1-1, Billy Joel. Ella siempre es una mujer dedicada a María.
1: Yo lo
0: sí, señor.
1: Este tema es
4: divino,
1: vital.
4: Divino.
0: Muy bien, Corbin.

0: Venga, venga, Billy Joel es lo más, lo más, lo más. Bueno, ¿qué más? 2-1.
1: Ganó la verdad.
0: Ah, ya está.
2: ¿Retiras?
0: Sí, se retira.
3: Acá siempre gana la verdad.
0: Con lo justo ganó Cormillot. Con lo justo, con lo justo, con lo justo.
4: No, bueno, ya Edu puso el título, me parece que sí, ganaste bien, pero sin maravillar.
0: Sin brillar.
4: No le sobró nada. Vos en algún momento pusiste la vara tan alta, tan al cielo, tan al nivel de la excelencia, que todo triunfo apretado sabe a poco.
0: Claro.
4: Es verdad.
0: O sea, lo único que te interesó acá era ganar,
3: claro,
0: no gustar.
4: Sí. O sea,
0: lo único que te interesó
4: y se agranda.
0: No gustar.
3: Es un resultadista.
0: Y terminaste colgado del travesaño.
1: La calidad se impuso, pero además
0: se agranda,
1: la calidad se impuso con apollo tuyo.
0: No, calidad no se
4: encima chupa media. Encima se agranda y chupa media.
3: Tenemos que ser más duros.
4: Yo creo que hay que revisar el fallo.
3: Doctor, si vas a hacer chupa media, hacelo con todo. Porque Will y yo te podemos voltear todos los temas.
1: Hoy te dediqué una canción y no me lo escuchaste. Ni me agradezco.
3: ¿Cuál?
1: Dedicada a María.
0: ¿Cuál?
3: ¿Cuál?
1: Ella siempre es una mujer de Billy Joel.
3: Pero yo
1: dedicada
3: no,
1: a María. No, porque están.
4: No, no, eso no salió al aire.
1: Abucheándome. Están abucheándome.
0: ¿Salió al aire eso?
1: Sí, ahí está la productora.
0: Dedicado a María.
1: Dedicado a María.
4: Lo dijo.
0: Ah. Acá en esta mesa nadie lo escuchó.
3: No.
1: Pero ustedes no escuchan Radio Mitre. Escuchen Radio Mitre.
3: No,
4: a mí no me dedicaste nada tampoco, así que lo mismo.
0: Mirá vos. Bueno.
3: ¿Y Willy? ¿Y a Willy no?
4: A mí no me dedicaste nada.
0: ¿Están buscando la cinta?
4: ¿Y a mí qué me dedicaste?
1: Sí. Yo te acompaño.
4: Es lindo el tema. Aprobado, Doc.
1: ¿Por qué decís con esa, casi con dolor, dice?
4: Porque está tan trillado.
3: Este es el anterior. A ver.
1: Ella siempre es una mujer dedicada a María.
3: Yo entendí Marina.
4: Sí, no, Marina, no. Dice Marina.
3: Marina.
4: Para mí decía Marina.
3: Marina, dice. No, ¿quién es Marina?
1: ¿Qué manga?
4: Marina, Marina.
3: Queremos una explicación.
4: Igual fue una dedicación así de compromiso, me parece.
5: Para mí que dice Marín.
1: Para nada.
5: A ver, vamos a ponernos de vuelta el bar.
3: A ver, hagamos el...
1: Dedicado a Marina.
4: Marina.
1: Dedicado a Marina.
0: Lo que pasa es que justo tos.
4: Le metiste la tos a lo Nacho Julián.
0: El tipo te tosa encima.
1: Dedicado a Marina. Caballero dice, lo dijo.
0: Sí, lo dijo. Bueno, vamos porque Marina. Me van a comer los leones. Una de León.
4: Sí, señor, vuelvo con todo, Edu, vuelvo con todo. En la línea Yesi y fuerte al medio. Me niego a estar solo, Luis Miguel.
6: Hola, buen día, soy Melina.
4: Bien, dale, Melina.

0: tema.
1: Harina no está un poco
2: brillado, Eduardo.
0: Harina, pues espera que se lo diga ella.
1: Mira que te escuché, se lo está diciendo al Doc, pero le chingaste al botoncito. Te escuché trillado, pero no falla. No falla.
3: Es grande, Leandro.
2: Bien, Leandro.
0: Qué mazo.
4: Le pifió el botoncito.
1: Bueno, un oyente.
5: Hola chicos, buen día, soy Gustavo, manejando el taxi de temprano siempre con ustedes. Tema hermoso, de punta a punta, del Puma Rodríguez. Qué temazo.
1: Qué
5: cariño para todos ahí en la mesa.
3: Saludos.
0: De lo nuestro, Gustavo, bien.
3: Bien, Gustavito.
0: Bien.
3: Saludos a los cancheros.
0: A todos.

0: colega de Quique, el
1: ¿ah, sí?
0: Colega de Quique, Gustavo.
2: Quique Lampedusa.
0: De Quique Lampedusa, tachero.
2: Muy bien. Claro, el personaje de Tarico.
1: Un famoso.
3: Hola, buen día, ¿cómo les va? Soy Bebe Sanso.
1: Bebe Sanso.
3: Para encarar. Encarar ni en el área, viejo. Yo, la verdad, complicado, pero de todas maneras, el tema que en aquellas épocas más me inspiraba era Handyman, de James Taylor,
1: sí,
3: que acá se anunciaba en radio como hombre trabajador.
1: Sí, totalmente.

0: está todo bien.
1: Sí, sí, ¿qué pasó con la música?
0: Sí. ¿Qué pasó de esto no sé. A elegante?
1: No, no sé.
2: Casi lo mismo.
1: Dios mío.

0: No sé, no sé, no sé, no sé. La verdad es que no sé qué pasó con la
1: música. Esta exquisiteza.
0: Bueno, Rolo.
2: Bueno, querido Eduardo, esto
0: ¿dónde estamos, Rolito?
2: Río Gallegos.
0: Ah, nos fuimos al sur.
2: Sí, nos viene al sur. Boliches como San Susi, Embassy, Tropicana.
0: Embassy.
1: Embajada.
2: ¿Eh? Y un recuerdo para el boliche Tutú.
0: Tutú.
1: Ay, Dios, ese nombre.
2: Lo que era, no sabes lo que era.
0: Tutu. Me imagino.
2: Tutú.
0: Tuburio. O sea,
2: sí. Si le anda, puede buscar después el boliche Tutú ahí en Río Gallegos.
0: En Río Gallegos.
2: El tema es un grande.
0: Vamos.
2: Juan Erasmo Mocky.
0: ¡Apa!
2: Cascabel.
3: Qué lejos están de ti.
0: Mami. Grande. Mirá lo que es la camisa de ese chico. Grande Juan Erasmo.
3: 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Por eso estoy junto a ti.
4: ¡Macha!
3: Por eso te quiero tanto.
2: Esa alegría y llanto.
0: Creo que es este personaje.
1: El video es patético.
0: Y el video de aquella época. ¿Qué va?
5: Lo peor es que lo canta.
0: Con esas imágenes estroboscópicas, ¿viste?
1: Eso es estroboscópico.
5: Hay que abrir el estadio.
0: Dios mío.
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0: Es horrible.
1: ¡No!
0: ¿Qué más, horrible? Es horrible, horrible.
2: ¡Temazo! Horrible, horrible.
0: El tipo toca la flauta.
2: Contame quién es Mocky.
6: Mocky es el apellido. El nombre completo es Juan Erasmo Mocky. Hijo de padre mallorquín, madre catalana, el mayor de cinco hermanos.
7: Es un boludo.
6: No, un grande, vive todavía 83 años, grande, llegó al mundo de la música gracias a la abuela, que era concertista de arpa, y actualmente Mocky tiene un canal en YouTube y se ocupa de, bueno, que sus creaciones estén en todas las plataformas digitales. Y a propósito de Tutú, en Río Gallegos, no sé cómo describir este lugar. Estoy viendo fotos, está catalogado como un cabaret.
0: Y no, sí, te dije que
5: bueno, coperas ahí.
0: Tenía nombre de Tugurio, te dije.
1: Ahí te llevaba tu tío.
6: Y descripto de la siguiente manera. Poca luz, mucho humo.
0: ¡Epa! Para tapar todo.
6: La cantante francesa, así, o una cantante que se llamaba, el seudónimo era Francesa.
2: Francesa, sí.
6: El hermano de Estela Raval que toca el bandoneón.
0: A varios pintos.
6: El tutú era de Pocho Manrique.
2: Sí, señor.
6: El esplendor fue en la mitad de la década del 70.
2: Decían Pocho como Manrique.
6: Claro. Y
1: Paco le decían a Manrique.
0: Sí, tal cual.
6: Actuaban muchos famosos de Buenos Aires que iban para Río Gallegos, como por ejemplo Dorita Burgos.
2: Sí, señor, estaban los campaneles.
6: Los campaneles hacían la mujer de Anchar, el funebrero, de Alberto Anchar. Sí, señor, ¿quién se puede olvidar? Así que.
0: Bueno, señores.
1: Ah, miren la foto de Juan Erasmo Mocky en la actualidad. Bien, el señor.
7: Cabeza de
6: porón. Cabeza de rodilla, dirían en mi barrio. Por no decir otra cosa.
1: Bueno, pero bien el señor, mirá, elegante.
0: Bueno, señor.
1: Más presentable que en aquel video.
0: Cerralo, María, cerralo.
2: Es espectacular, ¿no?
1: Cerralo. 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Patagonia Florida. ¿Quién está moviendo la mesa?
6: Es que Rolo, hoy está complicado.
0: Rolo con la panza.
6: Rolo está complicado no solo por la panza, sino que porque creo que le roba el talle de las zapatillas hoy. Está con el calzado un poco apretado.
1: Deja esa panza quieta.
5: Hay un terremoto acá.
6: Le chingó al talle de la zapatilla,
1: quieta,
6: Rolo.
1: Quieta
6: está
1: panza.
6: Está medio apretado.
2: ¿Sabes que me compré una zapatilla?
0: Está matando.
6: No da más, no da más.
1: Yo no puedo comprar para esa panza. La mesa con la panza.
7: Panza llena, pistola vacía. Panza llena, pistola vacía.
6: Era como una zapatilla del talle del señor Villar.
0: Sacátela.
6: No da más, no da más.
1: Sacaste que se saque
0: sacátela.
1: La panza. ¿Qué le pasa? ¿Qué le pasa?
0: Se compró una zapatilla más chica.
6: No. Yo lo vi entrar a la radio con una renguera, digo, ¿le pasó algo?
1: No,
6: le.
0: ¿Qué pasó, Rolito?
1: Pero le erraste al taller.
2: Erramos al taller.
0: Dale, vamos a la noticia, me van a matar.
1: Que tengo que cerrar, no pude cerrar. 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
10: En el cielo parcialmente nublado en Capital Federal y Gran Buenos Aires, la temperatura 14 grados.
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20: 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Utilizar los viejos botones amarillos que uno veía en las orejas de los animales. Bueno, el 100% de las caravanas deberán ser electrónicas. Esto es para emitir el DTE y cerrar el DTE. El DTE es el documento que habilita el movimiento de un lado a otro de los animales, particularmente de un campo a una feria o algún evento, o de un campo a otro campo. Así que ahí tenemos esta situación que la mayoría se adaptó, por lo que se conoce, la mayoría se adaptó a esto. Igual hay un proceso todavía de par de días para acomodarse a esta nueva reglamentación. Nuevos precios para el biodiesel y el bioetanol a partir de caña y maíz. Esto lo voy a repasar ahora en un rato más tarde. Venimos de un viernes con $430 la soja en el mercado norteamericano. Cayó la soja $2. El que más perdió fue el trigo, porque cayó $9. En Rosario, en el disponible, la soja $504,000 por tonelada. Así estamos arrancando este lunes, Eduardo.
0: Bueno, después hablamos.
20: Hasta luego, chau.
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1: A las 7 y 23 minutos la temperatura en Buenos Aires es de 14 grados 7 décimas, con cielo algo nublado y la máxima prevista para hoy en 16 grados.
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0: mandamos un beso grande a nuestros amiguitos. Soy un beso para Joaquín.
1: Hola,
2: hola.
1: Soy Joaquín Jiménez.
2: Hola.
1: Y estoy yendo a la escuela.
2: Qué bien, Joaquín.
1: Estamos escuchando la radio Mitre.
2: Qué bien.
1: Y quería dar los saludos.

0: malo.
1: Ah, pero es lo mejor que pueden hacer, María. Sí, bueno, sí, vamos sí. a los títulos 7 y 25.
0: Claro, todo lo que tenés que saber antes de salir de tu casa en este lunes 3 de agosto de 2026. El Servicio Meteorológico Nacional proyecta días con cielos cubiertos, temperaturas máximas que no superarán los 18 grados y posibilidad de precipitaciones que terminarán siendo al 40% para esta noche. El gobierno controlará si se cumple el funcionamiento mínimo del 75% en las escuelas ante el anuncio del paro nacional de CETERA. La ministra de Capital Humano, Sandra Petovelo, informó que se reunió el Comité Ejecutivo del Consejo Federal de Educación para articular el control de la jornada de hoy.
1: Muy bien.
0: Agosto llegó con subas en prepagas y colegios, pero bajas en carnes y frutas. Amplía Willy Laborda.
2: Las prepagas mostraron incrementos de alrededor del 2%, mientras que los colegios privados, en este caso en la provincia de Buenos Aires, informaron un alza de 5,5% para agosto. La carne, del otro lado del mostrador, mostró caídas de precios que lo vinculan en alrededor de 10%.
0: Las reformas apuntan al corazón de la decadencia argentina de los últimos 91 años. El presidente Javier Milei se refirió así al alcance del conjunto de 4 reformas estructurales que presentó la semana pasada en cadena nacional, además de la reforma de la Carta Orgánica del Banco Central. El paquete incluye una reforma de grillete fiscal, una del mercado de capitales y otra del mercado de seguros, con la que el mandatario busca transformar el andamiaje de la estructura financiera de la economía argentina. A su vez, confirmó que va por la reelección en 2027 y ya definió a su compañero de fórmula. 3 homicidios en menos de 24 horas en Mar del Plata, lo cuenta el doctor Gabriel Giesi.
3: Así es, Mary. En apenas 3 días, Mar del Plata volvió a enfrentarse a una secuencia de hechos violentos. El sábado hubo 2 homicidios en pocas horas y el domingo la ciudad despertó con la noticia de un femicidio de una crueldad extrema. Una joven de 24 años, Joana Mailén Antonich, de 24 de esa edad, fue a buscar trabajo, terminó siendo brutalmente asesinada. Abusos sexuales, lo que los informes preliminares de autopsia determinan, el balneario Punta Cantera, en un balneario comprendido entre el balneario 1 de Punta Mogotes y Waikiki, hay 2 detenidos a disposición de la justicia.
0: El presidente de Ceuta, Juan Jesús, manifestó en declaraciones a la prensa que la morgue local recibió hasta el momento 88 cadáveres, mientras el gobierno de España reportó un saldo de 72 muertos hasta el momento. Torneo Clausura, fecha 3, River y un tobogán sin fin. En el Monumental perdió 1-0 ante Rosario Central y hasta la comisión directiva fue insultada. Amplía Leandro Bonzán.
4: Exactamente, María, no pasaba esto de la época que el presidente de River era Daniel Pasarela, estamos hablando de hace 14, 15 años. Y eso que River como club para mí está bien, un club que hace obras y que además compra jugadores, no puede nunca estar mal, pero a la vez yo vengo diciendo en este programa que hay decisiones deportivas muy difíciles de comprender y que River las está pagando caro donde más importa, que es adentro de la cancha. Yo creo que ayer, aún sin jugar bien, River no mereció parar con Rosario Central, pero es un equipo sin línea. Coudet ya dijo que jamás le había costado tanto hallar el funcionamiento en un equipo y no lo levanta. Y la pregunta es, ¿lo va a levantar Coudet a este equipo? El River no remonta un 0-1 de noviembre del 2024. Hasta esa sensación es fea para River, que le hacen un gol y te da la sensación que no lo levanta más. Está último en su zona. Está complicado en la tabla anual pensando en las copas del año que viene. Hoy está décimo, está fuera. No perdía 3 partidos en un inicio del torneo desde la apertura 94. Era Pasarela el técnico antes de irse a la selección. La chapa, Coudet y los jugadores decidieron no hablar antes del partido. Ya antes del partido habían comunicado que pasara lo que pasara no iban a hablar. Digamos, no tiene sentido hacer esto. Hay que dar la cara, hay que dar explicaciones, hay que dar argumentos. Coudet dijo que cuando él asumió River a Vietnam. ¿Qué es ahora River? Claro. ¿Es Vietnam? ¿Es peor o es mejor?
1: Bueno, muy bien, me voy al tránsito, Fino Martínez. Después vamos con el tránsito. Bueno, me voy entonces a Alicante. José Bissner es consejero delegado en negocios. José, buen día, ¿qué tal? ¿Cómo va?
5: Buen día, Eduardo. Buen día desde Alicante, que estamos aquí ya en España en periodo vacacional.
1: Un gusto muy, muy grande. Bueno, me gustaría que me cuente cuál es la situación en Ceuta, por favor.
5: Bueno, la situación es tremendamente complicada. Es como estar viviendo una especie de vuelta al pasado, ¿no? Es como revivir la leyenda negra española, pero en nuestros tiempos, ¿no? Uh-huh. Estamos viendo cosas de un calibre y de una gravedad tremenda, ¿no? Internas y externas, en el que el centro de todo es el presidente del gobierno. Es decir, el presidente del gobierno ha ido por todo el mundo

0: bueno, pues señalando, lo ha hecho con ustedes, ¿no? Con Milei, lo ha hecho con Trump, es decir, ha ido a pelearse con los más grandes, pero no sé, o pensándose él que era el más grande entre los grandes, cosa que no es, ¿no? Y que alguien, igual entre los 800 asesores que tiene, le repito, 800 asesores que tiene, alguien le tendría que haber dicho que buscarte enemigos por todos los lados no era bueno. Hago este pequeño inciso de entrada porque lo que estamos viviendo es una cosa totalmente grotesca que solo se entiende por el desgobierno que hay. Yo creo que ustedes lo entienden por las décadas que han pasado antes, sí, claro, ¿no? De la llegada de Milei. Y que nosotros estamos padeciendo en carne propia hasta el punto de que gran parte de lo que de quienes les están asesorando, pues yo lo contaba en el programa, era cuando se venía, bueno, nuestro anterior presidente, ¿no? Nuestro anterior presidente aquí a España, primer ministro, ¿no? El que ponía a asesorarse a Sánchez, ¿no? De tal manera que esto es como una visión nuestra de lo que se vivió en la leyenda negra y una visión de lo que se ha hecho mal en Argentina durante las últimas décadas, que lo hemos heredado como si fuese una desgracia. Uh-huh. Oiga, ¿y qué queremos ahora tener? Pues lo peor de los argentinos, ¿no? Nos vino para acá, ¿no? Uh-huh. Alberto Fernández, etcétera, etcétera. Bueno, uh-huh. ¿Qué es lo que ha sucedido en Ceuta? Bueno, Ceuta, para los que estáis al otro lado, ¿no?, del Atlántico, no es un tema menor. Luego entraremos en lo, si queréis, en lo geopolítico, que para mí es lo mollar, pero en lo económico, Ceuta es una llave. No es un Excel. Ceuta no vale por lo que cuesta. Ceuta vale por lo que abre, ¿no? Y las llaves, ¿no?, solo valen lo que vale la puerta. Y esta para mí es el elemento fundamental. Pensad que el estrecho de Gibraltar, en la parte más angosta, mide 14 kilómetros. 14 kilómetros. Uh-huh. Es decir, es sencillo poder moverse de un lado a otro, pero en un lugar donde pasan 100.000 buques al año. El petróleo del Golfo, que esto nos suena a algo, ¿no?, alrededor de la guerra de Irán, contenedores de Asia, gas argelino. Y fíjate, Eduardo, porque se controla desde tres puntos, ¿no? Gibraltar, que es británico desde 1713, y ahí no tiene ningún problema los anglosajones, ¿no? La orilla europea, que es Tarifa, Algeciras, y la orilla africana, que es Tánger, Marruecos, y aquí es uno de los puntos clave, y Ceuta. De esto, o por esto que Ceuta y no Melilla, de una manera tan clara, aunque también quieran Melilla, pero lo importante en el fondo es Ceuta económicamente. Claro. ¿Por qué? Porque si tú le unes que Tánger ya tiene el mayor puerto de contenedores de todo el Mediterráneo por delante de Algeciras y de Valencia, la orilla sur ya no es una promesa, es una realidad que crece para Marruecos y que le falta una pieza. Uh-huh. Fíjate porque hace un año y medio, cuando se celebró la cumbre de la OTAN en España, todos nos quedamos sorprendidos en España de que Sánchez no utilizara aquella cumbre de la OTAN para poner encima de la mesa la situación de Ceuta y Melilla, que no están protegidas por el artículo 5 de la OTAN, el artículo de si me atacan, todos salimos a defender ese espacio. Claro. Es que nadie va a venir. El artículo 6 delimita el territorio protegido y no está el norte de África. Es decir, nadie va a venir, igual que en 2002 nadie fue a proteger Perejil, que era un islote, ¿no? Uh-huh. Y volvió a quedar claro en 2021. ¿Qué es lo que ha sucedido ahora? Ha habido una avalancha, un ataque, una invasión, llámenlo X, y sobre todo hay una tercera opción, ¿no? Un ataque, una invasión, o la venganza de determinados enemigos de Sánchez que han dicho: ahora llega tu momento. Hay dos detalles que no son casualidad, ¿no? Las palabras de Donald Trump, en las que decía: oiga, usted no es un buen socio y lo va a saber dentro de poco, que decía hace poco menos de un mes, sí, claro, Trump, y el enfrentamiento contra Israel, contra Netanyahu, la situación de Gaza, la situación de Irán con el no apoyo por parte de España. Y que era evidente que cuando hacías una regularización, que se te ha ido casi a 2 millones de personas, 1,5 millones de personas que has regularizado, ibas a hacer un efecto llamada. Uh-huh. Y además, no sé si esto lo sabéis, al otro lado del Atlántico, el Tribunal Supremo le había dicho al gobierno que no se podía devolver en caliente porque el gobierno no había hecho lo suficiente para impedir. Ahora sí que han puesto, no sé si lo habéis visto, una especie de boyas, ¿no?, sí, en la playa, que son como de broma, ¿no?
1: Sí, sí, sí.
0: Son como de broma. Para que no pasen, pero ahora estás haciendo algo para que no pasen. Con lo que tú estabas haciendo para, o poniendo de tu lado para hacer esto. Sí. Luego dicen: no, es que claro, no ha sido impulsado. pero tampoco frenado. Y luego fíjate, porque esto igual lo habéis vivido en Argentina, ayer La Sexta, que es un canal aquí de izquierdas en España, hizo un programa poco menos con tertulianos españoles que defendiendo que Ceuta y Melilla, que en el fondo eran marroquíes. Y decía, pero estos tíos, ¿de dónde han salido?
1: De los 60.000 marroquíes que entraron, ¿cuántos volvieron?
0: Por lo que nos diga el gobierno. Hay quien dice que ha llegado a estar muy por encima de 60.000. El gobierno nos ha dicho 60.000 y que han devuelto unos 50 y pico mil, que prácticamente en 48 horas han devuelto casi todos. Y hoy hay información en los principales medios escritos en España en el que apuntan que el ejército está buscando a yihadistas que se han colado en esa entrada, aparte de un montón de marroquíes que son peligrosos y que estarían escondidos en Ceuta.
1: Claro, ese es el tema, ¿no? ¿Cuántos posibles terroristas de Hamas, ¿no? o Hezbollah pudieron haber entrado?
0: Pero, y sobre todo, ¿cuánto haces para sacarles de una manera inmediata? Porque hay un diputado que se llama Juan Bravo, que ha estado recorriendo Ceuta con su móvil, que ha mostrado cientos y cientos y cientos y cientos de marroquíes que entraron y que no se quieren ir.
1: Claro.
0: Y que siguen allí, es decir, ¿cuántos quedan? Y sobre todo, fíjate, Eduardo, esto puede haber sido perfectamente una especie de prueba. En 24 horas te pueden invadir Ceuta y Melilla. Te lo han demostrado.
1: Sí, claro.
0: Han querido y los hemos sacado, pero ¿quién te dice que no vienen 100.000 más? En una ciudad de 84.000 habitantes, ¿eh?
1: Sí, claro.
0: De 84.000 habitantes.
1: Sí.
0: Por lo que ya no es solo... Dice, esto ya lo hemos devuelto. No, si lo que tienes ahora mismo es la sensación de que en cualquier momento vuelven.
1: Totalmente.
0: Y ese es el elemento fundamental. Y ahí, Eduardo, yo te venía al otro tema que para mí es clave. La situación política internacional. Es decir, ¿cómo a un presidente del gobierno se le ocurre atacar y ponerse en contra de prácticamente todos, hasta el punto que en la propia Europa nadie está ahora mismo al lado de Sánchez? Los titulares de The Telegraph, los titulares de The Guardian, los titulares en Italia, los titulares en Alemania, es de un Sánchez que está completamente solo en el plano también europeo. Nadie quiere ya todo el escenario de fronteras abiertas. Nadie lo quiere en Europa. Y no le van a permitir a Sánchez volver a hacerlo, Eduardo. No se lo van a volver a permitir. Está completamente solo.
1: Está claro.
0: Completamente solo, interna y externamente. Y no sé si lo has visto, Eduardo, pero el último vídeo que ha subido en sus redes sociales, riéndose de todos los españoles, es un vídeo en el que comparte la playlist escuchar él en verano.
1: Lo escuchamos
0: y que
1: hace
0: todos
1: un rato.
0: Podemos seguir.
1: Lo escuchamos hace un rato. Parece un chiste, una cargada. José, muchísimas gracias. Gracias por el panorama.
0: Gracias a vosotros, Eduardo. Un abrazo desde España.
1: Un abrazo muy grande. Allí en Alicante, José Bisner, este consejero delegado en negocios y televisión. 7:38 en todo el país.
2: Eduardo, Lula da Silva endurece su discurso de cara a las elecciones. Dijo, mientras yo viva, la extrema derecha no volverá a gobernar Brasil. Mientras yo viva. Me parece que a Lula le quedan pocos días de vida.
1: Bueno, atención a los argentinos que quieran viajar a Europa, porque según lo dicho por Meloni, van a empezar a pedir documentación, ¿no? Con lo cual, me decía Carlos Rucauf ayer, me escribía y me decía, los argentinos deben estar advertidos que pueden haber demoras. Y me dice, yo daría el siguiente ejemplo. Te tomás un tren, por ejemplo, de París a Londres. Antes del Brexit era como tomar un tren local. Ahora vas a tener que hacer un trámite migratorio.
3: Claro.
1: O tomás un bus de España a Italia. Bueno, habrá que tener documentación en regla. Vas a tener que mostrar la documentación. Antes era como tomarte el 60 aquí de Tigre a la capital federal, ¿no?
4: Así es.
3: Pero
4: así
3: eso que ya está determinado.
1: Y sí, con Italia sí. Con Italia sí.
3: Terminó la zona Schengen.
1: Exactamente. Y otros países también lo quieren aplicar. Entonces ahí hay que tener cuidado, ¿no? 7:39. Me voy al tránsito. Fino Martínez.
5: Sí, Eduardo, sigue totalmente colapsada la Panamericana por el accidente del kilómetro 20, mano a Capital Federal. Un tránsito colapsado, no solo en el troncal principal, sino que ahora también afecta a todo el ramal Tigre. Esto es a la altura de Márquez. Están esperando la presencia de peritos para poder empezar a despejar la calzada y liberar la traza, pero ahora paciencia quienes vienen desde el norte. Además, en la autopista del oeste, tránsito con demoras a partir de Ituzaingó y hasta Ciudadela, muy cargada ya la General Paz de Mataderos hasta ingresar a Lugones. Y otro accidente ahora está complicando la autopista Ilia, ocurrido a la altura del barrio 31, el carril izquierdo está restringido en este caso, y hay también retrasos. En cuanto a los trenes, el San Martín opera con demoras, y el Roca, ramal La Plata, ya completa recorrido entre sus cabeceras, está operando limitado, pero también lo hace con retrasos.
1: Muy bien, Lean, ¿qué pasó?
4: Bueno, es un tema, Edu, que vos venís siguiendo mucho y que importa mucho porque va a tener impacto en el fútbol mundial. ¿Qué pasa con Infantino? Hay dos federaciones de las más importantes de Europa y que tiene mucho impacto a nivel mundial, que le acaban de retirar el apoyo a Infantino pensando en la reelección del año que viene. Una es la Federación Galesa, y la otra es ni más ni menos que la Federación Inglesa de Fútbol, que está por enviar una carta para retirarle el apoyo a Gianni Infantino. Son dos federaciones muy fuertes, esto está pasando ahora en Europa, está en jaque Infantino. Él se fue a Estados Unidos con la idea de, o con el convencimiento de ser reelecto el año que viene. Después lo que pasó la semana pasada con esta jugada que no salió de, entre comillas, privatizar la Copa del Mundo, los enemigos empezaron a reflotar y ya se habla de una reelección más que en duda para el año que viene y con otros grandes personajes del fútbol mundial que van por su cabeza y que quieren en su puesto. Porque el año que viene hay elecciones en FIFA.
1: Sí, en especial UEFA. UEFA maneja el 80% de la caja, o por lo menos aporta el 80% de la caja que tiene FIFA. Entonces UEFA decide mucho, y UEFA quiere la cabeza de Infantino. Para UEFA, Infantino es un traidor. UEFA puso a Infantino, porque Infantino era de UEFA.
4: Era el secretario general.
1: Exactamente. Entonces quieren la cabeza directamente de él por traidor. Y UEFA quiere poner su propio presidente en FIFA.
4: Sí, con él hay una muy mala relación del esloveno Seferin, que es el presidente de la UEFA de hace muchísimos años.
1: Exactamente.
4: Llegaron al Mundial tiroteados. Recordemos que después hablamos del final, de la final del Mundial de Argentina-España, de la designación del árbitro, que fue como un guiño político de poner al esloveno para hacer las paces con Seferin. No sirvió de nada porque después explotó esta bomba de privatizar el Mundial. A propósito de esto, hay un dato muy fuerte, que Infantino como presidente de la FIFA gana 5 millones de euros al año, y con el tema de la privatización que no fue, él se iba a llevar 40 millones con ese proyecto trunco. 40 palos, sí. 40 palitos. Sí. Vos hablás de la UEFA, te puedo agregar un nombre porque hay otra federación que está agitando un candidato, que es la CONCACAF. Sí. Y se habla mucho del canadiense Víctor Montagliani, que es el presidente de la CONCACAF. Sí. Ahí está, ahí es una de las grandes peleas que se viene.
1: Puede ser también un catarí, puede ser también el presidente del Chelsea, ¿puede ser?
4: No lo tengo, yo no lo tengo, pero puede ser, puede ser.
1: Ok.
4: UEFA está agitando, como decís vos, Edu, porque quiere ese lugar, y te reitero lo de CONCACAF y Montagliani.
1: Me hablan de un tal Salman, que es el Sheikh de Bahrein.
4: Claro.
1: Que está hace años en la FIFA, que lleva 30 años. El tipo es multimillonario, es el dueño de Bahrein. Su familia gobierna Bahrein desde 1765. Lo amaba a Julio Grondona, lo amaba profundamente. Íntimo amigo de Grondona. ¿Qué sé yo? Después te cuento algunos datos más que tengo de una alta fuente que tengo en FIFA, muy, muy amigo.
4: Bueno, pero ahí estamos hablando de alguien que además es el presidente de la Confederación Asiática de Fútbol.
1: Exactamente.
4: Es decir, ahí ya estamos agregando un continente más. Hablamos de UEFA, yo hablé de CONCACAF y ahora estás aportando el tema asiático.
1: Exactamente.
4: Que están todos desesperados por ese lugar que entrega un montón de
1: poder. Mira, tengo entendido, ayer me contaba esta alta fuente que tengo ahí en FIFA, que el año que viene, en marzo, son las elecciones.
4: Claro.
1: Él tiene, hoy Infantino tiene 96 votos en contra de las 211 federaciones.
4: Claro.
1: 96
4: es un montón.
1: Contra, es mucho. Para ganar, tiene que tener mínimo 106 votos. O sea, ya tiene todo Asia, todo UEFA en contra. le van a faltar 10 votos, le están faltando 10 votos. Me parece que le va a costar mucho, no va a llegar, no va a llegar. A como va, no va a llegar.
4: Si sigue así, no llega no a ser reelecto, porque UEFA son de esos 211 federaciones miembros, son 55 de UEFA. UEFA tiene un montón.
1: 55 votos tiene. 55 votos de UEFA.
4: Es un montón en contra, y vos decís, le faltan 10. ¿Sabés quién tiene 10 federaciones miembros? Conmebol. ¿Qué ficha va a jugar Conmebol en esta historia?
1: Bueno. Esa es la clave, 7:45.
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1: Tanda, ya venimos.
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2: O sea, que un día mi vieja le preguntó a la maestra, ¿por qué a mi hijo siempre le ponen cero en matemáticas? Y la maestra le dijo, ¿y por qué no existe una nota más baja, señora?
3: Bueno, vamos con este nuevo micro de Willy, mira vos.
1: Todo es más claro.
3: Sí, Willy. Bueno, no me hace reír Rolo, bueno.
4: ¿Por qué? ¿La tuya está o no?
2: No se puede.
3: ¿Nada de Willy?
2: Está.
3: Ok, bueno.
2: La ve, pero está.
3: Tasas de interés, Eduardo. El viernes terminaron las tasas de interés bastante altas. El gobierno, el Banco Central está aspirando muchos pesos de la mano del Tesoro, en una situación que esperemos se normalice, porque se vieron tasas de caución llegando al 40% anual. Recordemos que estaban clavadas en el 20% anual durante la mayor parte de julio. Así que veremos este salto de las tasas de interés en pesos que obviamente golpea. Cuando hablas de traslado a lo que pueda llegar a ser la tasa de interés que se cobra por los préstamos, veremos qué ocurre esta semana, que va a ser casi, te diría, lo más importante a ver a raíz de lo que está pasando en el mercado financiero. El contexto internacional también, Eduardo, no está fácil. Hoy por lo menos el petróleo está 6% abajo, pero la noticia del fin de semana pasó a ser Japón. Eduardo, ¿por qué? Porque el tío Scott Bessent, así como ayudó a la Argentina el año pasado, el viernes salió a ayudar a Japón, que tiene una situación financiera bastante delicada, con deuda sobre el PBI. Está muy endeudado Japón, más del 200% de deuda sobre PBI. Es alarmante esa situación de deuda. Y el tío Scott, ante una, ¿cómo te podría decir?, debilitamiento de la moneda japonesa, el yen, salió a bancar a Japón y dijo que lo va a seguir bancando, algo que a nosotros nos trae recuerdo de lo sucedido el año pasado con nuestro país. Así que el tío Scott ahora mudándose a Japón.
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3: acá. Voy al móvil con Mercedes Ninzi por el paro docente. Mercedes, buen día.
5: Hola, Eduardo, buen día.
3: Buen día.
5: Bueno, les cuento que está tibio el regreso de las clases en algunos colegios. Estoy recorriendo escuelas de la ciudad de Buenos Aires. Por ejemplo, estuve en el Lenguas Vivas, en el Lenguitas, ahí en la calle Juncal. Sí. Lo que vi fueron bastante pocos chicos, algunos docentes que van, otros que no, pero el panorama me lo pintaba esta maestra de ciencias exactas. Escuchá lo que me decía.
6: Y supongo que va a haber bastante acatamiento, hubo una asamblea docente, hay docentes que no pueden hacer paro por un tema económico, pero van a explicarle a los chicos cómo va a ser la situación.
7: Ah, o sea, vienen, pero le explican a los chicos cómo...
6: Que no pueden. Los que pueden sí se van a adherir al paro porque hay una reforma que es por decreto.
7: ¿Y la adhesión al paro en qué porcentaje va a ser aproximadamente?
6: No tengo idea, realmente no.
7: Por la nueva ley, un 75% de docentes tienen que estar en el aula.
6: No lo sé, claro. Realmente.
7: ¿Vos viniste a trabajar?
6: Sí, vine a trabajar.
7: ¿Viniste a trabajar y vas a explicarle a los chicos los motivos del paro o viniste a trabajar porque querés trabajar?
6: No tengo hora frente a curso hoy, pero cumplo con mi horario.
7: Claro, claro. ¿Estás de acuerdo o no con el paro?
6: Nunca hago paro docente. Me parece que la escuela se defiende muy dando bien clases muy más bien pública, pero bueno, respeto el derecho a huelgas.
3: Muy bien. Claro. Está bien lo que dice, la educación se respeta en el aula. Muy bien.
5: La educación se defiende en el aula.
3: Muy bien.
5: Ustedes saben que, bueno, ahí escuchaba a esta docente de Lenguitas, de Ciencias Exactas, y les cuento lo siguiente. A partir de las 8:30 de la mañana empiezan los operativos de la Secretaría de Trabajo de la Nación.
3: Claro.
5: Aleatorios para controlar en escuelas de Capital, provincia y en todo el país. si se cumple este 75% de presencialidad en cada escuela, si no, se va a multar al gremio. En la ciudad de Buenos Aires, según me dijeron el Ministerio de Educación de la ciudad, descuenta el día. Así que por eso es que decía esta maestra, muchos quieren parar pero no pueden porque no pueden, no les alcanza la plata por los descuentos. Hay polémica porque ustedes saben que el Juzgado Nacional del Trabajo número 74 suspendió en forma temporal la declaración de esencialidad de la educación, pero el gobierno lo tiene apelado a la Cámara. Así que hay que ver, para algunos tiene efectos suspensivos y para otros no. En el medio de la polémica les cuento cuánto ganan los docentes. Un docente de la provincia de Buenos Aires, dedicación simple, una maestra de primaria, sin antigüedad, de bolsillo, gana 862.000 pesos. Un preceptor, por ejemplo, gana 736.400 pesos.
3: Muy por debajo de la línea de pobreza, ¿no?
5: No, es bajísimo, bajísimo. El, por ejemplo, la maestra de primaria que reciente decía, el bruto es de 1.088, 1.088.000 pesos, pero lo que pasa que después con todos los descuentos le quedan 862.000. Es una miseria y estos sueldos hay que aumentarlos. En CABA, jornada simple, esto es lo que van a, son los recibos que he pedido de agosto, porque estoy desde hace, aunque estuve de vacaciones, estaba hace varios días con el tema pidiendo recibo de sueldo, para ver cuánto ganan en realidad. Jornada simple, en CABA, sin antigüedad, jornada simple, si van todos los días 4 horas, 1.040.000. Y máxima antigüedad, 1.500.000. La jornada completa, es decir, el docente que labura mañana y tarde, sin antigüedad, 2.080.000, y con la antigüedad máxima, 2.900.000. Es mejor que en provincia, por supuesto, mucho mejor, pero también es bajo. O sea, el reclamo salarial está bien, porque ganan muy poco. El tema es que cuando haces paro, la víctima son los chicos. Ese es el problema.
3: Totalmente.
5: Va a haber una marcha a las 10 de la mañana hacia el Ministerio de Economía. La concentración de CETERA es en Santiago del Estero y Avenida de Mayo.
4: Muy bien, muy bien. Sonó el top. Gracias, Mecha. Sonó
5: hasta luego, cariños a todos.
4: Hasta luego. Sonó el top de las 8 de la mañana. Me voy al tránsito. Fino Martínez, buen día.
8: Eduardo, hay demoras todavía en la Panamericana por el accidente del kilómetro 20. Hay 2 carriles que están reducidos ahora, fuerte congestión. Afecta, reitero, a todo el ramal Tigre también. Otro choque en la autopista Ilia, altura Barrio 31. Chocaron 2 autos en este punto, también hay reducción. Y en cuanto a los trenes, el San Martín opera con demoras.
4: Muy bien, muchísimas gracias. Vamos al informativo de las 8 de la mañana.
2: Dale, vos sabés, Eduardo, que un amigo me decía yo, por ejemplo, mi viejo a mí me ayudaba con la tarea. Si no hubiera sido por mi viejo, yo hubiera terminado la escuela 5 años antes.
4: Mira. Bueno, vamos al informativo de las 8 y creo que después, en unos minutos, hablamos con el presidente de la Nación, Javier Milei. Dale.
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11: El cielo parcialmente nublado en Capital Federal y Gran Buenos Aires. La temperatura 14 grados 7 décimos. Milei redobló sus críticas contra Lula y escala la tensión con Brasil.
12: Es ladrón, es ladrón. Es un ladrón, es un corrupto, fue condenado por ladrón y corrupto, estuvo preso, con lo cual también es cierto lo de presidario, y no solo eso, lo liberaron por una falla administrativa del procedimiento, no por ser inocente. Lo liberaron por una falla en el procedimiento, no por ser inocente. Por lo tanto, es ladrón y es un corrupto.
11: Persecución y choque en Palermo.
13: El raid delictivo comenzó en las calles Honduras y Bonplan y terminó en la avenida Juan B. Justo y Nicaragua en Palermo, donde dos motochorros de contramano pierden el control, se suben a la vereda e impactan contra el frente de una sucursal bancaria. Los delincuentes chocan contra un patrullero de la policía de la ciudad que en el intento de detención también pierde el control y se sube a la vereda. Hay un detenido y otro delincuente que fue trasladado al hospital Rivadavia. Por la participación en el hecho de la fuerza porteña intervienen en las pericias efectivos de la Policía Federal. Desde Palermo, Rodrigo Jorge, Mitre informa primero.
11: Trump anunció que se reanudarán las negociaciones con Irán. El presidente de Estados Unidos confirmó que hoy comenzará una nueva ronda de conversaciones con Irán luego de suspender un ataque militar previsto para dar lugar a una salida diplomática. Odet no habló tras la derrota ante Rosario Central. River decidió que Chacho no dé la habitual conferencia de prensa luego de la caída frente a Central. La medida también alcanzó a los jugadores y se produce en medio de rumores que atraviesan al equipo de Núñez.
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14: Atención automovilistas, reiteramos que hay un accidente en la Panamericana que está haciendo colapsar el tránsito. El choque ocurrió en el kilómetro 20 sentido a Capital. Hay fuerte congestión porque tres carriles son los que están cortados en estos momentos y ya afecta a todo el ramal Tigre rumbo a la conexión con el troncal principal. Además, hay marcha intensa en la General Paz desde Mataderos hasta ingresar a Lugones. Algunos retrasos en la autopista Buenos Aires-La Plata a partir de Sarandí y hasta ingresar a la ciudad. Y atención usuarios de trenes, porque el Roca Ramal La Plata está operando limitado entre Constitución y Villa Elisa, mientras que el San Martín está circulando con retrasos por inconvenientes técnicos, mientras lentamente amanece en la ciudad.
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11: Estamos en Santa Rosa, La Pampa.
15: Sale el sol.
11: En la 100.9. La térmica 9 grados y lo nublado con niebla. Y también estamos en La Rioja Capital. En la 98.3, 10 grados 8, la temperatura, cielo ligeramente nublado. Aquí en Buenos Aires, cielo parcialmente nublado. 14 grados 7 la temperatura. Y la humedad 91%.
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0: 8 y 5 en la mañana, en este lunes 3 de agosto del 2026. María, temperatura y pronóstico del tiempo.
1: Sí, Edu, tenemos a esta hora en Buenos Aires 14 grados 7 décimas, el cielo está parcialmente nublado y se espera una máxima de 16 grados.
0: Bueno, está en línea el presidente de la Nación, Javier Milei. Presidente, buen día, ¿qué tal? ¿Cómo le va?
2: Buen día, Eduardo, un gusto enorme hablar contigo.
0: Gracias, gracias por atenderme, presidente. Primera pregunta es, ¿cuál es la verdadera importancia de la reforma de la Carta Orgánica del Banco Central? ¿Y por qué usted en su mensaje en ningún momento menciona la palabra independencia del Banco Central?
2: En primer lugar, el objetivo de modificar la Carta Orgánica del Banco Central es extirpar definitivamente la inflación de la vida de los argentinos.
0: Bien.
2: Desde la creación del Banco Central de la República Argentina en 1935, Argentina tuvo 13 trillones% de inflación. Es decir, un número de 20 dígitos, un escándalo. Si usted lo quiere traer a un número más cercano y más tangible, desde que salimos de la convertibilidad, que nos prometieron un banco central racional, progresista, independiente, 168.500% de inflación. Entonces, lo primero es una carta orgánica diseñada para terminar definitivamente con la inflación. Punto uno. Segundo punto, la realidad es que el concepto de independencia del Banco Central, ¿dónde termina siendo el punto débil o el punto en el cual termina siendo o no independiente? Es si el Banco Central termina financiando al Tesoro. Es decir, si termina siendo un órgano de recaudación fiscal. Y de hecho, todo el eje de la argumentación que hice tanto en la nota de Clarín, que lleva el número de inflación acumulada, como en la cadena, todo giró en demostrar la estafa que es la inflación al convertirse en un instrumento de recaudación fiscal. Es decir, que la cuestión de la independencia tiene que ver directamente qué es la interferencia que hace el fisco sobre el Banco Central. Es decir, si lo termina financiando o no. Y si usted se fija, la reforma que nosotros planteamos del Banco Central tiene 5 ejes. El primero es terminar con esa tontería de ponerle 5 objetivos a un instrumento de política económica. Eso es matemáticamente imposible. En la vida real se traduce en tasas de inflación aceleradas y alocadas como las que hemos padecido. El segundo punto, y que contesta de manera plena lo que usted me está planteando, es se prohíbe taxativamente el financiamiento del fisco. Está prohibido taxativamente. No se puede además participar de emisiones primarias. Es decir, automáticamente queda prohibida esa función en el Banco Central. Es decir, la verdadera independencia está puesta en ese punto. Se refuerza con el punto siguiente, que es lo que tiene que ver con la remoción del presidente del Banco Central y los directores, donde ahora se va a exigir no solo 2/3 del Senado, sino también 2/3 de la Cámara de Diputados. Y esto tiene mucho sentido, y sobre todo fíjese que nosotros el proyecto entra por diputados, no entra por senadores, porque nosotros consideramos que cuando usted tiene el monopolio de la emisión de dinero, como el que tiene el Banco Central, sumado al curso forzoso que usted está obligado a retener los pesos, eso lo convierte en un instrumento recaudatorio que explica sí, los desastres inflacionarios que hemos tenido, y que básicamente, digamos, el fisco, el Tesoro, usa al Banco Central como una fuente de financiamiento que nos destruye con inflación. Entonces, fíjese, no se va a poder financiar al fisco. No se va a poder remover fácilmente al presidente del Banco Central y al directorio, porque va a necesitar 2/3 del Senado y 2/3 de diputados.
0: Y me imagino tampoco, además, presidente, que ni el ministro de Economía ni el presidente de la República van a llamar al presidente del Banco Central para decirle qué es lo que tienen que hacer, como ocurre en otros países serios. Eso no ocurre, jamás.
2: Bueno, a ese punto, digamos, eso no, digamos, no tiene por qué pasar, porque si usted no tiene, ya tiene bloqueado el financiamiento, no hay mucho más para discutir. Ahora, le voy a seguir porque hay otros elementos más que hacen a que el Banco Central pueda ser independiente, efectivamente, más allá de si usted lo declara o no. Hay otro tema más que es el reparto de utilidades. Nosotros prohibimos taxativamente el reparto de utilidades en base a utilidades ficticias. Es un poco técnico, pero si usted me permite, lo explico. Sí. Suponga que usted tiene $100 de reservas y el tipo de cambio fuera 1. Quiere decir que sus reservas valuadas en pesos son 100 pesos. Suponga que usted ahora lleva el tipo de cambio a 2. Sus reservas valuadas en pesos, ¿sí?, son 200. Entonces, ¿qué era lo que hacían los distintos gobiernos? Tomaban ese diferencial de 100, al pasar de 100 a 200, y lo distribuían como utilidades. Esas utilidades son falsas porque usted, digamos, sigue teniendo $100, y si usted reparte estos 100 pesos incrementales, usted va a tener ahora reservas por 50. Eso está prohibido taxativamente. Y no solo eso, y usted solamente va a poder repartir utilidades si solo si deriva de las ganancias en el manejo del portafolio del Banco Central. Supongo que usted tiene títulos del Tesoro norteamericano y le rinde 5%. Bueno, usted esos $5 los puede distribuir. Ahora, solamente los puede distribuir para pagar deuda. Y lo otro, se prohíbe... Sí, se eliminan las letras intransferibles, que era el mecanismo por el cual el kirchnerismo le sacaba el dinero al Banco Central, les robaba la reserva. No por nada, digamos, el kirchnerismo dejó reservas netas en 12 mil millones de dólares negativas, o si usted quiere, en un nivel de 20 mil millones. Entonces, básicamente, no hace falta poner la palabra independencia, porque yo puedo poner muy pomposamente la independencia y no pongo ninguno de estos cuatro elementos y el Banco Central se lo lleva puesto, por más que diga que es independiente, porque la letra le permite hacer este tipo de atrocidades. Entonces, al terminar con este tipo de atrocidades, que es, en el fondo, cuando usted financia al Banco Central, el Banco Central financia, perdón, al Tesoro, eso es equivalente a falsificar dinero. Eso constituye una estafa, está penalizado, ¿sí? Y es una estafa agravada porque es una asociación ilícita entre el Banco Central, el Poder Ejecutivo y el Congreso. Y ese es un delito, además, no excarcelable.
0: Presidente, lo llevo a temas de la vida cotidiana, del metro cuadrado de la gente. Estaba leyendo datos de una encuestadora que se llama Centrix, hace un monitor de opinión pública de julio. Para el 86% de los argentinos se necesitan 2 o más empleos para llegar a fin de mes. Y el 62% tomó deuda para cubrir gastos básicos. ¿A usted le preocupa estos números?
2: A ver, primero, las encuestas tienen los problemas de las encuestas que tienen sesgo, de cómo se plantean las preguntas. Hay una determinada cuestión de la construcción de la pregunta. Yo sería bastante más cuidadoso con esas encuestas, y porque la verdad es que si uno se tomara ese punto llevado al extremo, los resultados suelen ser bastante ridículos por ser educado. Pero más allá de eso, mire, ¿sabe qué es lo que cuenta? Si hoy llega más gente a fin de mes o menos. Y eso usted lo puede mirar en los indicadores de pobreza. Nosotros cuando llegamos y se sinceraron los datos de pobreza en la frecuencia mensual, ¿sí? Bueno, eran 57%. Hoy son 29, quiere decir que 28% de los argentinos salió de la pobreza, es decir, hay 14 millones de argentinos que están mejor. Usted tenía 20% indigentes, o sea que no les alcanzaba para comer. Bueno, ese número cayó a 6%. Usted tenía 70% de los chicos pobres, hoy tiene 42%. ¿Qué quiere decir? ¿Que somos Suiza? No, no somos Suiza, pero estamos mucho mejor. Es decir, si hoy hay gente que no llega a fin de mes, ok, pero es mucho menos que lo que había cuando nosotros iniciamos y que teníamos un país al borde del colapso, porque conjugaba lo peor de la crisis de 1975, lo que se llamó el Rodrigazo, en el gobierno de Estela Martínez de Perón, o más conocida como Isabel Perón, ¿sí? Tremendo modelo político ese, ¿no? Digamos, o sea, el Rodrigazo de la hiperinflación y la triple A, ¿no? Punto dos, lo que era, estábamos peor que en el balance del Banco Central, era peor que el que tenía el gobierno de Alfonsín, y no solo eso, sino que además teníamos indicadores sociales peores que el final de la convertibilidad. Por lo tanto, ese era el cuadro de situación en el que nosotros llegamos.
0: El 70% hoy por hoy tomó un crédito, no puede pagarlo.
2: A ver, la pregunta es, suponga que yo, ¿está Willy ahí a su lado?
3: Sí, sí, sí, claro. Acá estoy.
2: Buen día, Willy.
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2: 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Son empresas que tienen una persona, son empresas de una persona. Y usted después crea otras empresas. Entonces fíjese esto, digamos, para entender la trampa estadística y el análisis parcial que siempre hace el kirchnerismo para tratar de plantar estas ideas del desastre. Entonces usted de repente podría estar cerrando una no sé, 10 empresas, ¿sí?
0: Sí.
2: De una persona. Uh-huh. Y usted podría estar abriendo una empresa de 10 personas, la cantidad de empleo es la misma, sin embargo, en términos de empresa, usted perdió 9 empresas.
0: O sea, para usted, presidente, ¿cómo decirlo? La micro de las familias y las empresas para usted no está mal.
2: No estoy diciendo que no esté mal, estoy diciendo no somos Suiza, pero estamos mucho mejor que lo que estábamos al momento de inicio. No solo por haber evitado una catástrofe, sino porque además el PBI, digamos, desde que nosotros llegamos, en los dos primeros años creció 11%. No solo eso, estamos en récord de PBI histórico, estamos en récord histórico de consumo, estamos en récord histórico de exportaciones, y además las exportaciones crecen entre 5 y 6 veces más que el PBI.
0: Okay.
2: Entonces, no estoy diciendo que somos Suiza, estoy diciendo que estamos muchísimo mejor. Ahora, usted no puede pretender revertir 100 años de decadencia en 2 años y medio. Sí. Esa es la realidad.
0: Okay.
2: Ahora, si quieren que les mienta, les miento, pero de vuelta, hacer análisis parcial, eso es un error. Mire, le hago un comentario. Hay un economista, hay un libro hermoso, lo recomiendo fuertemente, muy, muy básico. Se llama La economía en una elección, de un economista que se llamaba Henry Hazlitt, que en realidad era periodista y estudió con Ludwig von Mises y se convirtió en un apasionado de la economía. Dice, mire, la diferencia entre el buen economista y el mal economista es, el mal economista solamente mira un sector en un periodo. El buen economista mira todos los sectores de la economía y mira hoy y el presente. Mire, cuando usted toma el PBI, de los 16 sectores que se relevan, 14 están para arriba, y uno de los que está para abajo, que queremos que esté para abajo, que es el sector público. Usted cuando tiene progreso tecnológico, usted tiene cambio de precios relativos y tiene reasignación de recursos. Cuando usted abre la economía, usted tiene cambio de precios relativos, tiene reasignación de recursos. Cuando usted realiza reformas estructurales, nosotros llevamos casi 17.000, cambia los precios relativos y reasigna los recursos.
0: Sí.
2: Lo que está ocurriendo en esta economía es que están ocurriendo muchos cambios a mucha velocidad, y la economía está reasignando recursos.
0: Okay.
2: Entonces,
0: yo eso lo entiendo, presidente.
2: Siempre se puede parar del lado de los que pierden, pero también están del otro lado los que ganan.
0: Okay. ¿Y por qué bajó entonces el índice de confianza de Ditela?
2: Bueno, la confianza es una cuestión subjetiva.
0: Okay.
2: Si yo le estoy contando sobre los números, es decir, yo digo, puedo tener más o menos confianza sobre determinadas cosas. Bueno, la vida. Ahora, cuando usted mira los números, digo, yo le contesto con los números, son los números del INDEC, va, los mira, los chequea, digo, están ahí.
0: Okay.
2: Después las percepciones que tienen las personas, bueno, la vida, yo no me puedo pelear con las preferencias de la gente, yo tengo que gobernar en base a números, no a percepciones.
0: Presidente, lo cambio a otros temas. ¿A usted no le gustó la actitud y la bandera de los jugadores sobre el tema Malvinas?
2: No dije eso.
0: Ok. Es bueno que lo aclare, porque muchos entendieron que a usted no le había gustado.
2: No, eso es una deformación que hizo el kirchnerismo de una apreciación que hice.
0: Okay.
2: Para mí la posición correcta es que no hay que mezclar el agua con el aceite.

0: primera vez la ONU le obliga a Inglaterra a sentarse a dialogar con nosotros. Gran avance. Además, tenemos apoyos fuertes, digamos, históricamente de China, y ahora, digamos, Estados Unidos está, digamos, tomando posición hacia nuestro caso. Y es más, y en la propia Inglaterra ya están divididas las aguas y hay partes del espectro político que consideran que nos tienen que devolver las islas porque son nuestras.
1: Obviamente.
0: Vio avances diplomáticos enormes. No vio estos avances diplomáticos en los últimos 40 años.
1: Déjeme hacerle preguntas puntuales sobre esto. La bandera, esa famosa bandera, ¿interrumpió las negociaciones discretas que usted venía teniendo con el gobierno del Reino Unido?
0: No. A ver, por eso quería ir sobre este punto. La otra es la cuestión deportiva. La verdad que fue un partido que se ganó con una épica extraordinaria.
1: Monumental, sí.
0: Exacto, digamos, y todos lo festejamos y todo, digamos, quedamos al borde del colapso. En ese contexto donde usted, digamos, le toca jugar un partido de semejante envergadura, bueno, puede ser que sus emociones estén un poco alteradas, ¿sí? Y que frente a esa situación le traen algo tan sentido para los argentinos como es el caso de las Malvinas, obviamente, digamos, es casi una reacción natural y esperable que los jugadores tomaran la bandera y la mostraran. Lo peor que puede pasar en ese caso es que tengan una penalidad. Creo que son 30.000 euros.
1: Sí.
0: No, digamos, no pasa de ahí.
1: Obviamente.
0: El problema no es lo que hicieron los jugadores, Eduardo.
1: ¿Es lo que hizo Victoria Villarruel con su posteo?
0: Por ejemplo, que puede, si no fuera porque es alguien intrascendente dentro del gobierno y alguien que básicamente todo el mundo ya sabe que es un opositor al gobierno.
1: Es la número dos del gobierno.
0: Si no hubiera sido...
1: Para el mundo es la vicepresidenta.
0: Pero no deja de ser una opositora al gobierno, digamos, las declaraciones que hace, digamos, todo el tiempo, digamos, parece replicar los argumentos kirchneristas. Entonces, en ese contexto, esa situación sí generó algún tipo de tensión en Londres. Hubo, digamos, una comunicación con el país. Pero afortunadamente yo di una nota a Gabriel Anhelo en su misma radio, aquí en Mitre, donde planteé la posición y entonces se dieron cuenta, digamos, que que no estaban negociando
1: usted
0: con primates.
1: ¿Usted por esa situación habló con Infantino y Trump por este tema?
0: No, el motivo que hablé con Infantino fue por otro, pero de vuelta, lo importante es que Argentina llegó a la final, la Argentina,
1: eso está claro.
0: Pudo hacer el partido, y...
1: Otra pregunta.
0: Y se verá en algún momento qué se hace con el tema de la bandera.
1: Usted me decía de la actitud de Estados Unidos para con respecto a Malvinas. ¿Estados Unidos está detrás de ese acuerdo porque quiere poner una base militar en Malvinas?
0: Estados Unidos ha cambiado su visión estratégica del mundo. Estados Unidos mira esto desde una perspectiva política y puede que algunas, es necesario tener un aliado confiable en lo que es el paso del Atlántico al Pacífico.
1: Okay.
0: Argentina está cumpliendo con todas esas condiciones. Y eso es la llave que nos va a permitir recuperar Malvinas.
1: Okay. ¿Usted va a permitir que una empresa israelí se lleve el petróleo de Malvinas? ¿Sabe lo del proyecto Sea Lion?
0: Estoy al tanto, ya hemos hecho los reclamos pertinentes y se está discutiendo en el plano diplomático.
1: ¿Aún con Israel? ¿Que es su aliado?
0: Sí, digamos, nosotros somos aliados de Estados Unidos e Israel. Pero, digamos, esa es una empresa privada.
1: Bien.
0: Y, digamos, usted en un país serio no hace injerencia sobre el sector privado. Pero aún así nosotros hemos iniciado esa negociación y hemos denunciado la situación y lo estamos llevando en el plano diplomático. Estas cosas no se arreglan desde la tribuna gritando y tirando piedras, ¿me comprende?
1: Sí.
0: O sea, nosotros esa situación, digamos, lo resolvemos sentándonos diplomáticamente a resolver.

0: estos temas.
1: ¿A usted le interesa, está convencido y le interesa que flamee definitivamente la bandera argentina en Malvinas? Porque dicen que a usted no le interesa.
0: La pregunta es si los mayores avances diplomáticos en la materia se lograron durante mi gobierno. Digo, me parece que es evidente la posición. Es decir, en cambio los otros que gritan, hacen actos de patrioteros baratos, nacionalistas de pacotilla, propio de mononeuronales, bueno, digamos, así no se van a recuperar
1: las Malvinas. ¿Esa es la vicepresidente? Digamos,
0: el espectro político tiene esas características y cree que se resuelve así los últimos 40 años, sacando, digamos, el lapso de Macri, la diplomacia argentina ha sido pésima. Sí. Bueno, nosotros, o sea, llegamos e hicimos un cambio de 180 grados. Es más, cuando las personas que estaban, digamos, guiando esa política, fueron cooptados por la línea de Cancillería tradicionalmente con perspectiva socialista, digamos, fueron cambiadas abruptamente.
1: Presidente, la vicepresidente del país trató de casta y antidemocrático a su jefe de gabinete, y a usted lo trató de loco, de demente, que no está bien de la cabeza. ¿Usted qué dice?
0: Me encanta. Porque los únicos que... Mire, cada vez que usted tuvo alguien que cambió la realidad, ¿sabe cómo lo tildaron antes?
1: De loco.
0: De loco. Así es que, digamos, de vuelta, entiendo que los enamorados del de status quo, al que quiere cambiar las cosas, digamos, lo traten de loco. Además, digo, qué sé yo, ahí probablemente tenga algunas definiciones bastante, digamos, raras, ¿no? Digamos, porque, qué sé yo, probablemente haya cosa que sea más casta en Argentina que Gilles Frank, digamos, que Quintela, ¿sí? O, digamos, a abrazarse a Isabel Perón, que es la economía del Rodrigazo, es decir, que multiplicó por 6 la inflación, que multiplicó por 6 los pobres, y que políticamente, digamos, era el modelo de la triple A. Bueno, listo, digamos, la vida. O sea, a mí, digamos, que me digan loco por querer cambiar la Argentina, una Argentina decadente, lo tomo como un halago.
1: Bien. Presidente, vino Cristalina Georgieva la semana pasada. Vino a darle instrucciones a usted y a su gabinete. ¿Vino a inventariar Vaca Muerta, el oro y el cobre?
0: No, vino a ver de primera mano el éxito tremendo que muestran los números de Argentina. Y así lo manifestó. De hecho, fue tan fuerte las manifestaciones que yo, por ejemplo, veía periodistas casi como que se quejaban de las declaraciones de Cristalina Georgieva. Claro, porque contradecían todas las cosas que se vienen diciendo.
1: Pidió también, digamos, que el gobierno, que ustedes se fijen un poco más en las pymes, que moderen un poco.
0: Nosotros explicamos esa situación, digamos, que es lo que está ocurriendo. ¿Qué es lo que le estoy explicando a Argentina? ¿Sabes lo que ocurre, Eduardo? Sí. Argentina el año pasado entró al año creciendo al 6% en el primer trimestre. Sí. Estaba acelerando al 8% en el segundo trimestre. Y cuando la política vio ese cuadro y que además habíamos ganado la Ciudad Autónoma de Buenos Aires, lo que parecía literalmente imposible, bueno, ahí comenzó un ataque feroz por parte de la política que en el límite intentó un golpe de Estado. O sea, de vuelta, lo repito para que quede claro la atrocidad. Sí. 40 leyes tratando de violentar el equilibrio fiscal. No solo eso, 7 intentos de juicio político. Sí. O sea, eso hizo el Congreso, eso hizo la política. Terrorismo en las calles, hubo que deportar 10.000 personas. ¿Sí? Y todas las maniobras que se hicieron en el mercado, digamos que se conjugaban con las noticias falsas expandidas por el periodismo, sí, con, digamos, el accionar de empresarios que quieren que no cambie la Argentina. Y bueno, digamos, eso se manifestó en una corrida que se llevó el 50% de M2, o sea, 41 mil millones de dólares. Y si usted corrige por las LEFI y corrige por los aumentos de encaje, el verdadero tamaño del ataque especulativo fue de 70 mil millones de dólares. Cuénteme en qué momento de la historia argentina, Argentina recibió un ataque de 70 mil millones de dólares y la economía resistió. Vamos, le tenemos que hacer un monumento al ministro Caputo y al presidente del Banco Central, Bausili. Son los dos mejores de la historia, pero por escándalo.
1: Presidente, ¿quién va a ser su compañero de fórmula?

0: Digo,
1: en
0: tengo,
1: su cabeza.
0: Tengo alternativas, digo, tengo alternativas y tengo orden de preferencia. ¿Ok? Esa es la definición. Pero usted sabe, la política es dinámica, pueden ocurrir acuerdos y en función de esos acuerdos usted puede tomar una opción u otra. O sea,
1: puede darle el vicepresidente al acuerdo.
0: Eso depende de los
1: acuerdos
0: políticos que surgen.
1: Ok. ¿A quien tiene usted en la cabeza es hombre o mujer?
0: Es que le dije que no es solamente una persona, es un conjunto de personas.
1: Está bien, bueno, pero el vicepresidente tiene que ser uno. Y usted me dijo que en su cabeza hay uno que ya tiene de
0: Yo no le voy a estar dando, digamos, o sea, yo no voy a jugar al enigmático. Eso se lo dejo a un operador barato que se disfraza de chimentero.
1: Está muy bien. ¿Está estudiando 5 nombres para la Corte Suprema?
0: Estoy estudiando más nombres para la Corte Suprema, pero estoy estudiando sus trabajos, sus contribuciones, sus fallos. Estoy trabajando, digamos, estoy tomando un trabajo profundo, mientras que el ministro Juan Bautista Máiquez sigue trabajando en solucionar los problemas de las vacantes que están pendientes en la justicia.
1: Ok, los dos miembros de la Corte, ¿los sugeriría este año?
0: Voy a hacerlo cuando llegue el momento que yo considere apropiado para hacerlo.
1: Está muy bien, está muy bien. Pañi, usted sabe
0: es una decisión muy fuerte, muy fuerte.
1: Es una decisión claro.
0: Muy importante institucionalmente.
1: Claro.
0: Entonces no, requiere de un trabajo serio.
1: Sí. Usted sabe que Pañi sugirió que usted habría acordado dividir al peronismo para después indultar a Cristina.
0: Una imbecilidad total.
1: Usted,
0: de alguien que siempre viene errando sistemáticamente desde que yo entré en política, que fue cuando lo empecé a escuchar, no acertó nada. O sea, y todo son conspiraciones armadas en base a información que él se jacta de tener de no sé dónde. La verdad es que lo escuché el otro día, me parece una estupidez total. Es la misma estupidez que elaboraron durante toda la previa de la campaña de 2025, no sé, digamos, se pasaron como un año desde ese medio que tiene ese impresentable, diciendo que yo tenía un acuerdo con Cristina Fernández de Kirchner para polarizar y que entonces yo básicamente quería que ella estuviera libre para poder yo confrontar con ella y después terminó presa. Y cuando terminó presa, eso fue porque, digamos, la Corte no habilitó un reclamo. Entonces que dijeron que la Corte me había traicionado. Falso, nunca existió. Ahora, en lugar de admitir, sí, digamos, que mintieron, no, inventaron otra mentira para tapar la mentira. Lamentablemente, la gran mayoría de los periodistas son mentirosos, mienten sistemáticamente, lo lamento, esa es la vida real. Han mentido y se creen sus propias mentiras. Entonces, la realidad, lo único que muestra esa frase de este señor, no es ni más ni menos la forma perversa, sucia y podrida que tiene de hacer política. Y parece que no se ha enterado que yo soy un outsider, pienso como un outsider y pienso en la lógica, en mi legado. O sea, yo pienso en mi legado. O sea, ¿sabe qué, Eduardo? Lo pienso por dos cosas. Una, porque tengo conciencia histórica y cuando gobierno tomo medidas teniendo conciencia histórica. Y además le voy a decir algo, lo voy a hacer por una cuestión de incentivo compatible, o sea, de compatibilidad de incentivos. Porque cuando yo termine, ¿sí? Porque yo sí renuncié a mi jubilación de privilegio, es decir, no como los de la casta que no renuncian a la jubilación de privilegio, la alta política, ¿sí? Mire, con lo cual yo tengo que seguir trabajando cuando me vaya de la función pública, lo cual puede ser en el 2027 o en el 2031. Ahora, yo le hago una pregunta. Si usted tuviera que contratar una conferencia mía, y yo, digamos, todo lo que escribí con la mano, lo borré con el codo. ¿Cuánto vale una conferencia a mí en ese caso?
1: Cero.
0: Bien, entonces se entiende por qué no pienso en hacer plan platita, por qué no creo...

0: Estamos en hacer un descalabro fiscal, ¿por qué no creo en el populismo? ¿Por qué no voy a hacer ningún tipo de esas cosas? Porque eso me complica mi vida post acción política. Es decir, lo hago porque estoy convencido. Lo hago porque creo que estoy escribiendo la mejor historia, mejor página de la historia argentina. Ok, dicho esto, también tengo mis intereses, lo que tiene que ver conmigo mismo, lo que lo hace a la compatibilidad de incentivos. Si yo me aparto un ápice de todo lo que estuve pregonando durante 30 años, mi nivel de vida va a ser muy complicado. Entonces, yo he decidido morir con las botas puestas.
1: Presidente, le agradezco mucho la charla.
0: No, por favor, le agradezco mucho a usted. Saludos a todo su equipo y gracias a Willy por permitirme que ponerlo de contraparte.
2: Gracias, presidente. Un abrazo.
0: No, gracias a ustedes.
1: Javier Milei, el presidente de la Nación.
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11: El cielo parcialmente nublado en Capital Federal y Gran Buenos Aires, la temperatura 14 grados 7 décimos. Milei relativizó la encuesta que indica que casi 9 de cada 10 argentinos creen que hace falta más de un empleo para llegar a fin de mes. El estudio refleja la preocupación por el poder adquisitivo y el impacto del costo de vida en los hogares argentinos. En diálogo con Radio Mitre, el presidente lo minimizó.
0: Las encuestas tienen los problemas de las encuestas que tienen sesgo. Yo sería bastante más cuidadoso con esas encuestas. porque la verdad que si uno se tomara ese punto llevado al extremo, los resultados suelen ser bastante ridículos por ser educado. Mire, si hoy llega más gente a fin de mes o menos, y eso usted lo puede mirar en los indicadores de pobreza. Nosotros cuando llegamos y se sinceraron los datos de pobreza en la frecuencia mensual, bueno, eran 57%. Hoy son 29. Quiere decir que 28% de los argentinos salió de la pobreza.
9: Al ser consultado si hay un interés estadounidense de instalar una base en Malvinas, el presidente respondió:
0: Estados Unidos ha cambiado su visión estratégica del mundo. Estados Unidos mira esto desde una perspectiva política y puede que algunas, digamos, es necesario tener un aliado confiable en lo que es el paso del Atlántico al Pacífico.
1: Okay.
0: Argentina está cumpliendo con todas esas condiciones. Y eso es la llave que nos va a permitir recuperar Malvinas.
9: En relación a las duras expresiones de la vicepresidenta Villarroel sobre Malvinas, Milei dijo que generaron malestar en el Reino Unido.
0: Si no fuera porque es alguien intrascendente dentro del gobierno y alguien que básicamente todo el mundo ya sabe que es un opositor al gobierno. Las declaraciones que hace, digamos, todo el tiempo, digamos, parece replicar los argumentos kirchneristas. Entonces, en ese contexto, esa situación sí generó algún tipo de tensión en Londres. Hubo, digamos, una comunicación con el país.
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9: Estamos en San Rafael, Mendoza, en la M1300. La térmica 4 grados y medio, cielo ligeramente nublado. Y también estamos en 25 de mayo, en Misiones, en la 89.3. 13 grados 8 la temperatura, cielo cubierto con lluvia débil. En Capital Federal y Gran Buenos Aires, cielo parcialmente nublado. La temperatura 14 grados 7, la humedad 91%.
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4: Creo que vamos a encontrar la salida de este país duradera cuando la gente defendamos que las clases no pueden ser lo primero que se corta y dejar a los chicos sin clases. Eso es una aberración. Hay países que están en guerra, por ejemplo, Ucrania, o mismo cuando fue la Segunda Guerra Mundial, daban clases igual, como fuera. Andrea de San Isidro.
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6: A las 8 y 52 minutos la temperatura en Buenos Aires es de 14 grados 9 décimas, con cielo mayormente nublado. Estuvo lloviznando hace un ratito. Se preparan o se esperan lluvias aisladas durante la mañana y la tarde y una máxima de 16 grados.
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7: Eduardo, propuesta polémica, el peronismo quiere ampliar la cuestionada legislatura de la provincia de Buenos Aires. Recordemos que el Senado bonaerense realizó solo dos sesiones en lo que va el año. O sea que estamos en el mes 8, dos sesiones nada más. Y estos sinvergüenza la quieren ampliar. Sí. Hay un proyecto también de trasladar los inodoros de la legislatura bonaerense a la gobernación. El motivo, porque en la legislatura no hacen un sorongo y en la gobernación no paran de hacer cagadas.
8: Creo que estaba repasando, ¿no?, mentalmente la charla con el presidente. A mí me parece que dio un dato nuevo y dejó abierto la posibilidad de negociar con aliados con los cuales haga un frente y deje para esos aliados el vicepresidente.
9: Así es.
8: Eso es la primera vez que lo dice.
9: Sí.
8: Creo que lo deja abierto.
10: De cara, ¿no?, a lo que viene, no es una opción a descartar, ¿no?
8: No, obviamente. Sí. ¿Qué sé yo? Pongamos, hace un acuerdo con Macri de ir juntos.
9: En todo el país.
8: El vice lo pone Macri. No sé, dejó abierta la puerta, ¿no?
9: Como prenda de negociación, digamos.
8: Impresionante. Para mí es dato nuevo. Para mí es dato nuevo, ¿no?
9: Hay que
8: y volvió sobre el tema de la Corte. Es posible que este año defina los dos nombres de la Corte.
10: Sí, sobre más de cinco, o tres, o ocho. No dijo, dijo que eran varios. Sí,
8: varios.
7: Recordá que con el PRO iba a ser una coalición y después terminó siendo una colisión.
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7: Ese que dice, quiero candidatearme a diputado, tiene antecedentes.

0: Por último, hablabas vos recién, Edu, con el presidente Javier Milei sobre la Corte. Yo me voy a referir a un proyecto que sí está avanzando y sí tiene hechos concretos, de la que tiene que ver con modelar la Cámara Federal. Me refiero a la Cámara de Casación Federal, que tiene 13 miembros, bajarla a 9, reducir la cantidad de juzgados federales, en este caso de 12 a 8, hay 4 que están vacantes, y aumentar en el norte y en el noroeste la cantidad de juzgados federales en zonas, sobre todo como la que recién nombrábamos, donde el crimen organizado tiene intensa actividad.
1: Muy bien, cerramos.
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1: Volviendo al tema del Parlamento de la Provincia de Buenos Aires, bueno, el kirchnerismo lo que pretende es ampliar el número de legisladores, tal cual como lo comentaste, Rolito. Ahora, tengo entendido que Sebastián Pareja, de La Libertad Avanza, lo que quiere es eliminar directamente el Senado bonaerense, ¿no? Así que hacer una unicameral en la provincia. Claro, obviamente, ¿cómo vas a aumentar? Bueno, muy bien, me voy al tránsito. Fino Martínez.
3: Sí, Eduardo, se acaba de liberar la Panamericana, pero sigue muy lenta la circulación tras el accidente del kilómetro 20. Lenta todavía la marcha desde la bifurcación de los ramales de Pilar y Campana, con retraso todo el ramal Tigre y el último tramo del Camino del Buen Aire. Paciencia a los automovilistas porque, repito, se acaba de liberar, pero el gran retén que se generó todavía continúa. Además, lento el ingreso desde La Plata a Buenos Aires. La conexión de la autopista Perito Moreno con la 25 de mayo a partir de Villaluro también en dirección Centro Porteño y la General Paz desde Mataderos hasta ingresar a la avenida Lugones. Mientras en la autopista Ilia sigue uno de los carriles reducidos tras el accidente ocurrido en la curva de la Villa 31 sentido a la avenida General Paz, hay retrasos en ambos sentidos de circulación. En cuanto a los servicios, el San Martín opera con demoras.
1: Muy bien, muy bien.
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5: Según el kirchnerismo y la izquierda, Milei está por vender la Patagonia. Pero no creo que pase. Yo creo que Lázaro Báez no quiere vender nada.
1: Bueno, Cornillón, dale.
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7: Muy bien, te voy a hablar de la enfermedad de Sjögren. Vos sabés que es una enfermedad en la cual el sistema inmunológico es de las autoinmunes. El sistema ataca por error las glándulas que producen lágrimas, saliva y otras secreciones dentro del cuerpo. La forma más frecuente es heredad ocular y bucal, nada más, pero puede llegar a comprometer otras partes del cuerpo, articulaciones, pulmones que también tienen secreciones, sistema nervioso, los riñones y hasta también el estado de ánimo. Cuando está la ceguedad ocular se llama xerostalmia, hay ardor, enrojecimiento y una sensación como que tuvieras arena en el ojo. La ceguedad de boca es dificultad para tragar alimentos secos, más caries y enfermedades de las encías. 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A quien está conviviendo con esta enfermedad, yo lo que quiero decirte es que la ceguedad es real, y a los que están cerca, la fatiga y el dolor también son reales, aunque desde afuera uno no ve nada, no significa que no exista. 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
1: Bueno, señores, 9:02 en todo el país. Vamos a las noticias, 2 minutos. Dale. Con el Mitre informa primero.
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6: El cielo nublado en Capital Federal y Gran Buenos Aires, la temperatura 14 grados, 9 décimos.

0: descarta consensuar a su compañero de fórmula para 2027.
1: Hay un conjunto de personas que podrían calificar para esa situación, que claramente, digamos, mi cabeza ya tiene definido eso. Lo que sucede es que la política es dinámica. Tengo alternativas, digamos, tengo alternativas y tengo orden de preferencia. ¿Ok? Esa es la definición. La política es dinámica, pueden ocurrir acuerdos y en función de esos acuerdos usted puede tomar una opción u otra.
0: En relación a la nueva conformación de la Corte, respondió:
1: estoy estudiando más nombres para la Corte Suprema, pero estoy estudiando sus trabajos, sus contribuciones, sus fallos. Estoy trabajando, digamos, me estoy tomando un trabajo profundo, mientras que el ministro Juan Bautista Máiquez sigue trabajando en solucionar los problemas de las vacantes que están pendientes en la justicia.
2: Ok, los dos miembros de la Corte, ¿lo sugeriría este año?
1: Voy a hacerlo cuando llegue el momento que yo considere apropiado para hacerlo.
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4: Se acaba de liberar la Panamericana tras el accidente del kilómetro 20, sentido a Capital, pero siguen las demoras desde la unión de los ramales, afecta el último tramo del Camino del Buen Aire, la autopista Panamericana, pero sobre el ramal Tigre hacia la ciudad de Buenos Aires, mientras que de Lepeane con demoras por las obras, también el último tramo de autopista Buenos Aires, y el ferrocarril San Martín opera con demoras en el inicio de la semana.
0: Estamos en Bariloche, en la 103.1, la térmica 1 grado 4, cielo parcialmente nublado. También estamos en Salta, la linda, la 93.3, 8 grados 1 la temperatura, cielo algo nublado con neblina. Aquí en Buenos Aires, cielo nublado, la temperatura 14 grados 9 y la humedad 93%.
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11: Hola Eduardo, buenos días, soy Marcelo de Ezeiza. Son increíbles las declaraciones, de Pichetto. Lo que me estoy acordando, que Pichetto iba a ser el vicepresidente de Macri. Menos mal que no volvió a ganar Macri, ¿no? A pesar de que yo lo voté, iba a ser otro Chacho Álvarez. Qué bombita le plantaron con que Pichetto sea el vicepresidente, ¿no?
12: Buen día, Eduardo, ¿cómo estás? Soy Carlos, el taxista acá de Esquel. Te mando un saludo, muy buena jornada para todos. Te cuento que acá está lloviendo y en el centro de Esquila Olla está nevando. Así que seguimos esperando a los turistas que vengan a esquiar a Esquel. Saludos para todos y buena jornada para todos.
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1: Eduardo, veía diarios de Nicaragua, el Nuevo Diario, por ejemplo, dice a Rosario Murillo, la esposa del dictador Ortega, la picó una serpiente. Dicen, ¿cómo está? Bueno, está bien, pero no queremos que la serpiente se salve.
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4: Sí, Leán.
5: Bueno, más de lo que pasó ayer en el torneo de clausura, el empate de Boca 2-2 contra Newell's en Rosario. Boca, la verdad, en el primer tiempo para mí jugó muy bien, ganaba tranquilo, pero de pronto el partido dio un giro impensado. Bueno, eso es lo lindo que tiene el fútbol. Y se lo dieron vuelta. Después Boca se metió de nuevo en partido, lo empató con un gran gol de Velasco, sobre todo por la jugada previa que armaron Aranda y Flores. Hoy los pibes son los que mejor juegan en Boca, ¿eh? Además de Paredes, esa dupla de Flores y Aranda, la verdad que anda muy bien. Y en el final incluso Boca lo pudo haber ganado. Se perdió un par de goles con un Vasco Arruebarrena que reconoció que el equipo todavía está cometiendo errores tontos. Él no habló de errores tácticos, sino que habló de cuestiones individuales. Y puede ser que en parte tenga razón. Lo está buscando todavía el funcionamiento de Boca, que en el campeonato no ganó. Jugó dos partidos. Recordemos que todavía tiene que pagar uno, el pendiente de la fecha 2, con Estudiantes de La Plata, que lo hará el próximo miércoles, pasado mañana, en la cancha de Huracán. Los partidos de hoy, de la fecha 3, 5:45 de la tarde, Sarmiento Independiente Rivadavia, el puntero de la tabla anual, y esto lo marco porque la tabla anual pasa a ser muy importante. Primero porque da título oficial, y segundo porque es la tabla que te lleva a las copas del año que viene. Decíamos hace un rato que hoy River, por ejemplo, en la tabla anual está décimo. Hoy, si se cortara el campeonato, River no jugaría ninguna copa el año que viene. A las 7 de la tarde, Platense Talleres y Vélez Independiente. Partidazo en Liniers de dos equipos que arrancaron con dos triunfos en fila, y 21-15, Huracán Atlético Tucumán y Central Córdoba San Lorenzo. Por ahora, Edu, solamente dos equipos ganaron los tres partidos que jugaron. Hablamos de Argentinos Juniors y de Barraca Central. Reitero, son puntos claves pensando en la tabla anual y en la clasificación a las copas del año que viene. Y hablamos mucho de River, pero también estalló Racing el fin de semana con los insultos a Diego Milito. Se hartó la gente de la Academia después de la caída del sábado con Tigre. Jugó muy mal Racing el otro día. Como te decía en la primera hora, yo jamás pensé que iba a ocurrir esto con Milito. Pero bueno, finalmente pasó. Son los riesgos que se corren cuando un ídolo pasa del otro lado del mostrador. Yo no creo que hasta ahora la gestión de Milito haya sido un desastre, como dicen desde muchos sectores, en un club que está terriblemente politizado. No creo que hasta ahora la gestión global desde lo futbolístico sea un desastre, para nada, digamos. En materia de fútbol yo sí estoy de acuerdo que no se dio el salto de calidad esperado, prometido, sobre todo en materia de refuerzos, y ahora Racing trajo un técnico que no tiene mucha espalda para reemplazar a un tipo ídolo como Costas. Ahora, si la jugada de Vos Boda sale bien, será toda de Milito. Y hay que decir también que con este mismo presidente, Racing el año pasado llegó a las semifinales de la Copa Libertadores después de casi 3 décadas, como si fuera algo normal. Y no es no normal, es lo extraordinario. Racing estuvo un gol de sacar al Flamengo, y después Racing llegó a la final de clausura, que la perdió por penales con el Estudiante de La Plata. Sí, este año es malo, se llevó puesto a Costas, trajo, reitero, un técnico con poca espalda. Los primeros 3 partidos de Racing en el semestre no habían sido para nada malos. El primero malo de verdad fue el otro día. Pero bueno, evidentemente en el fútbol argentino hay muy poca paciencia, muy poca tolerancia, y por eso la gente insultó fuerte, fuerte, fuerte, el otro día Milito, después del 1-3 de Racing con Tigre.
4: Cerramos.
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10: Las ojeras, no todas son por falta de sueño. La gente cree que
4: Hay una creencia generalizada que son por falta de sueño. Los que son por falta de sueño son como grisáceas, con los ojos están con aspecto apagado, hay cansancio y mejora al descansar. Después están algunas que son por deficiencia de hierro, de hierro, están pálidas, están grisáceas también, hay cansancio, caída de cabello, palidez y las uñas son frágiles. Y ahí puede haber falta de aire con pequeños esfuerzos. Hay una que es por mala circulación y la gente se siente, puede tener la cara botagada o hinchada, empeora cuando se consume sal, cuando hace mucho calor, cuando también viene con alergias. También puede llegar a empeorar con el tabaco. Esas son azuladas o violáceas. Y finalmente está la que es oscura, las pigmentarias, que es, por ejemplo, cuando viste, yo muchas veces te hablé de la acantosis nigricans, que es el cuello negro que aparece en las personas que tienen intolerancia a la, tienen resistencia a la insulina o tienen diabetes o están por tenerla. Se le ponen oscuras entre la frente, los nudillos, el cuello, los pezones, cualquier zona oscura se le pone más oscura. Son cuatro tipos de ojeras, cuatro causas distintas, no se pueden tratar a todas igual, o sea que no penses cómo la disimulás, sino qué voy a hacer, por qué la tengo ahí y cómo puedo hacer para tratarla.
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1: Eduardo, la CGT estaría preparando un paro general. Y si hay paro general, dicen del Sindicato de Trabajadores de Teflón. Ajá. Que no adhiere.
10: 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Fino Martínez.
11: Sí, Eduardo, hay un accidente en el Metrobús de 9 de julio, sentido al norte, a la altura de Paraguay, también en Cabrera y Pringles. Un tránsito lento todavía en la Panamericana tras el accidente del kilómetro 20, mano a Capital Federal. Ya queda habilitada la circulación, pero con demoras desde los últimos tramos de los ramales de Pilar y Campana. También informamos que se habilitó la mano del puente La Bruna, sentido Libertador y Figueroa Alcorta, que estuvo cerrada durante las vacaciones de invierno, y también se abrió la salida de Cantilo hacia Udaondo. En cuanto a los trenes de San Martín con demoras, el resto horario.
10: Gracias, ¿eh? Bueno, María.
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10: Bueno, vamos al resumen Blue.
1: Vamos,
10: ahí,
1: vamos.
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12: Gloria a Dios.
1: María.
0: Sí.
1: Acá un oyente dice, María, te doy hasta que River gane.
10: Oh, durísima.
0: Bueno, chicos, ¿qué de la vida de la tigresa Acuña?
1: ¿Qué de la vida?
10: De la vida de la tigresa.
0: Esto sí que es reinventarse. Sí. La tigresa Acuña dejó de pelear en 2025, dejó el boxeo. Ajá. Y ahora es periodista, estudia derecho.
10: Mirá vos.
0: Y es una abuela atípica.
10: ¿Qué tal,
0: ¿eh? Mirá vos, qué bien.
1: Habla vos, che.
0: Qué bien lo que hizo esta mujer. Dice que bueno, ella fue concejal, ¿sabía? ¿Se acuerdan? Sí, ¿no? Sí, que claro. Fue en 3 de febrero, en 2009, fue por el Frente de la Victoria, y después fue reelecta en 2013, y en 2014 se sumó al bloque liderado por Sergio Massa.
10: Me encanta que esté estudiando derecho, me encanta.
0: Sí. Exactamente.
1: Antes estaba con la derecha, ahora estudia derecho.
0: No estaba con la de... No. Bueno, no sé si está con quién estaba, porque estás con Sergio Massa, depende, ¿no?
10: Sí, que
0: depende
10: sabe.
0: Cómo lo mires.
1: No, con la derecha, digo, pegando.
0: Ah,
1: en el ring.
0: Bueno. Ella ahora es coach deportiva.
10: Mirá vos.
0: Estudia abogacía y es periodista deportiva.
10: Muy
0: está
10: bien,
0: estudiando
10: bien,
0: derecho. Dice que en la vida hay que prepararse, que ahora retomó la carrera que la había dejado cuando fue concejal, pero que lo suyo es el micrófono, dijo. La palabra, visibilizar la lucha del boxeo femenino en especial.
10: Está bien.
0: Así que dice que ella ya tiene que pensar en su nieta. Ahí está con Mario Pergolini, mírala, Muy bien por ella.
1: Así, tigresa,
0: dice que no es la abuela típica, porque tiene nietas, pero no teje escarpines, no anda cocinando, dice dice, yo hago crossfit, entrenamiento de pesa, le pego a la bolsa y claro, sí, bueno, es la Tigresa Acuña. Sí, claro. Pero muy bien por ella, muy bien. Encanta. Bueno, chicos, habló la Joaquí.
5: ¿Qué dice la Joaquí?
0: Porque la Joaquí ahora está en el centro de la escena. Vieron que la Joaquí también es conductora, viste, sí, claro, que tiene un programa en streaming, el Luzu. Bueno, y entonces ahora le están queriendo presentar chongos.
4: Ah, mirá vos.
5: Porque, ¿chongos?
0: Sí, porque quedó sola. Bueno, Lucra, aparentemente él la habría dejado, así es la cosa. Él quería una vida más, como, más...
5: joda, de joda.
0: Más libertina. Y ella, reenamoradísima, quedó rota, claro, en mil pedazos.
5: Ah, ¿sí?
0: Está sufriendo. Sí. De hecho, dice que está yendo al psicólogo mucho más de lo habitual.
5: A mí lo gusta.
0: Porque no quiere transformarse en la exnovia despechada, que haga daño, que haga declaraciones.
4: Bien,
0: y diga, ella quiere ser respetuosa y de lo que cada uno es, y que quiere controlar sus niveles de emotividad y no agarrársela con nadie para no ser injusta.
5: Bien, bien,
0: así que, bueno, le dijeron que la vida no es justa.

0: yo necesito hacer el duelo y a mí no me gusta el sexo casual.
1: Mira vos.
0: Yo necesito tener un tiempo.
1: Amor.
0: No, y aparte.
2: Estar enamorada.
0: No, dijo necesita un tiempo de celibato.
2: Ah, mira.
0: Es lo que siempre decimos acá con el doctor Cormillot, que hace falta hacer un duelo.
1: ¿Cuántos son? ¿10 minutos?
0: No.
3: 20.
2: Tiempo, no.
0: No.
2: Se cambia de un momento para otro.
0: No, tal cual.
2: La tristeza.
0: No me excite, ¿sí? No me excita, dicen. No me jotea esto de que venga el sexo casual. Yo necesito un tiempo de celibato. Y dice que una medium le dijo una vez.
1: ¿Una medium?
0: Sí, porque dice, ella cree en la reencarnación como yo también creo en la reencarnación, ¿eh? Dice que la medium le dijo que su alma ya vivió muchas vidas.
1: Pobrecita.
0: Y que eso, dice la Joaquín, que eso la está matando, porque como es que no quiere reencarnar más ella. Porque dice, yo estoy pagando todo lo de mis vidas anteriores, de otras almas que vienen a perfeccionarse y a cerrar ciclos de mis antepasados. Y le habló a sus antepasados.
1: ¿Ah, sí?
0: Sí, antepasados, resuelvan ustedes sus abandonos, sus dualidades. Yo estoy acá pagando en esta vida todas las cosas que ustedes no cerraron.
1: ¿Por qué fuiste, Mary?
0: No, yo ya les conté que fui. Y yo fui un guerrero romano que murió en combate. Fui una monja del siglo II.
1: Monja del siglo II.
0: Y fui un chico de la calle, sí.
1: Chico de la calle, qué.

0: 1920.
1: Mira vos.
0: Ah. Y la vez que fui mujer, fui monja. Mira,
2: no pegaste una,
0: Terrible.
2: No pegas una.
0: Bueno, la que sí está pegando con todo.
2: ¿Quién?
0: Acá el doctor algo debe tener que ver. Camilota, doctor.
2: Camilota.
0: ¿Qué le pasó? La está rompiendo en OnlyFans. Mírenlo.
2: Oh,
0: ahí está una de las fotos de OnlyFans, ella en una bañera con espuma, toda tapada con espuma, y una copa de champagne.
1: Chicos,
0: ya recaudó más de 2 millones de pesos.
1: Mirá vos.
0: Rolo.
1: ¿Qué tal, eh?
0: Es hora de que empieces a pensar.
2: A mí me pagarían para que no me veas.
1: Yo creo que sí, con espumita. Con espuma, Rolo.
2: Tiene espuma, menos el champagne, tiene todo espuma ahí.
0: No, claro, bueno, pero la está rompiendo,
1: Sí.
2: Bien.
0: En el país y en el exterior.
1: Mirá vos.
2: Qué bien. País divino.
1: Camilota es.
0: Mira Camilota. Bueno.
3: Era conocida, pero se terminó de popularizar en cuestión de peso.
0: Exactamente. Claro, por eso digo que el doctor tiene responsabilidad en el éxito de esta chica. Mirá. Bueno, otro tema, chicos. Algunos personajes del Mundial, que se destacaron durante el Mundial, ¿qué están haciendo?
1: ¿Qué están haciendo?
0: ¿Qué de la vida? ¿Lo tienen a Michelle? ¿Es Michelle o es Michael Olise?
4: Michael
0: Olise, el francés.
2: Mira lo que sé.
0: Lo vieron en un yate en la Costa Azul, pues está de vacaciones, como casi todos los jugadores del Mundial, salvo Messi, que ya volvió a trabajar. Lo vieron con esta chica, esta morocha.
2: Qué pedazo de mina.
0: ¿Sí?
1: Tranquilo, Rolo, tranquilo.
0: Casi que se podría decir que es de las que te gustan a vos, ¿eh? Es
1: vieron
0: una
1: navegando.
0: Chica que se llama Pamela Quijas.
2: Pamela.
0: Es una influencer y creadora de contenido, como casi todas las chicas,
1: claro, ahora
0: todos creadores de contenido.
1: Exactamente.
0: Mexicano-estadounidense que nació en San Diego. Es modelo y realiza producciones de lencería. Ahí estamos viendo algunas de las fotos. Hay otra foto de Pamela. Y bueno, estaría. No hay una confirmación de que sea una pareja, pero el chico se está dividiendo.
1: ¿Qué te parece?
0: Ahí está, Pamela, mira.
1: Ahí te divertís, Rolo. Pelota.
0: Rolo,
1: ahí
0: no
1: te
0: es.
2: Caso,
0: no tiene tantas lolas como te gustan a vos, pero tiene una linda cola, ¿no?
2: Si tenés mucha cola, no tenés lola.
1: Ah, así viene la cosa.
2: Claro.
1: Una cosa a otra.
3: Una cosa compensa la otra. Es así, Eduardo.
1: Así, una cosa a la otra.
2: No, pero María.
0: Bueno, pero a ver, ¿cuál es la razón?
2: ¿Qué sabes de mujer?
0: A ver, soy mujer, nada más. Soy mujer y me autopercibo mujer.
1: Muy bien.
0: Pero ¿de dónde sale esa regla?
2: No, es una regla.
3: Es una regla antropométrica.
2: Si tenés poca lola, tenés mucha cola. Si tenés mucha cola, tenés poca lola.
0: ¿Basada en qué?
2: ¿Qué puedes agregar?
3: Basada en nosotros. Evaluaciones estadísticas.
2: Nosotros somos profesionales de
3: eso. Claro, María, no tiramos así cualquiera.
0: Doctor, estás rifando tu prestigio con una afirmación totalmente rolística.
3: Sí. El tema son las colas.
0: No te dejes arrastrar por el
2: María,
0: al fango por Rolo Villar, doctor.
2: Es así.
0: Bueno, es así.
1: Bueno,
0: la novia de Olise o la chica acompañante. Bueno, Bocinhas, la gran estrella del Mundial, Tim Payne. Y Bocinhas,
1: sí, claro.
0: Bocinhas llegó a Chile. Miren cómo llegó la cantidad de gente que lo fueron a esperar porque va.
1: Va a ser arquero
0: en el Colo-Colo. Mira, ahí llegó una onda intelectual y sí es arquero.
4: Sí, en la semana hubo alguna duda porque le apareció una muy buena oferta de Marruecos. Y había quedado ahí en un stand-by, pero al final terminó arreglando y llegó, como cuenta María, una locura total.
0: Llegó como una estrella. Miren la gente que lo fue a esperar al aeropuerto. Miren lo que es. La cantidad de chicos, los hinchas de Colo-Colo.
2: Ahí está. Cercano al Mundial de Chile, ¿no?
0: Mira.
4: Bocinhas.
0: Un crack Bocinhas, ¿eh? La historia de
1: ¿Llegó solo o con la mamá?
0: No, solo.
2: Muy bien los chilenos, ¿eh?
0: Sí.
1: Muy bien.
0: Y bueno, podría decirse el ceniciento del fútbol.
1: Sí, ya le dieron la bandera de Chile. Está
0: claro.
1: Muy bien.
0: Ahí está, ¿eh?
1: Bueno,
0: Bocinhas.
2: Colo-Colo.
4: Sí, hicieron una bandera con el buzo de Colo-Colo, una mezcla de la bandera de Chile con la de Cabo Verde, una linda ensalada.
1: Una mezcolanza.
0: Bueno, re lindo.
1: Un cocoliche.
0: Bueno, una de cal y una de arena. Tengo un video para mostrarles de una señora que se llama Martha Reeves.
2: A ver.
0: Que cantó el himno estadounidense en la inauguración de la Liga Femenil de Béisbol. Lo cantó así. Fue bastante criticada. A ver.
1: Oh, say can you
0: see desafinaba un poco. So
1: me hacen mal los oídos.
0: Oh.
4: Una gran nación.
0: Creo que la van a

0: aportar a esta señora.
1: 250 años
2: tirado
1: en un minuto.
0: Dios mío. Bueno, ahí está, sigue
2: gritando. La gente se caga de risa.
0: Se mata se de caga risa.
1: Si Washington viviera.
2: Claro.
3: Mira, perro.
1: Muchacho.
0: No, tremendo.
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2: no puede.
0: Bueno, novias para Rolo.
2: A ver,
3: dale,
2: a ver,
3: gracias, vamos, Mary, gracias.
0: Una chica muy naif, de hecho está posando con un, en un puesto de frutas y verduras.
3: A ver, a ver.
0: La Lili.
4: A nosotros nos gusta que estés ahí.
0: ¿Qué te parece?
3: Hay frutas, hay melones,
0: hay
3: sandías,
0: melones,
3: de todo.
0: Hace
3: la dieta del melón, meta melón.
0: No.
2: Ahí se cumple la ley de Rolo.

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2: Estoy en duda si arrancar con Guasones, un temazo de Guasones, que ayer lo puse en una historia, en una foto de un mate y el día soleado, que bueno, está aguantando la lluvia, no tenemos lluvia en Curuzú, Cuatiá. O arrancar, a ver, estoy viendo si arrancar, atención, con un clásico que sé que un amigo mío va a estar muy contento. Es un poquito de cumbia, lunes, como para levantar un poco el lunes, viste, que dice que el lunes es... A ver, ¿qué dicen ustedes? Este tema viene bien para un lunes.
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2: Linda canción para arrancar el lunes, ¿eh?
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2: 9:34. Apertura del programa más escuchado de la mañana curuzucuateña. Los del fuego vienen bien. ¿Qué les parece? Un poquito. Para los que, bueno, han tenido un fin de semana, no, ¿quién no ha disfrutado el domingo de ayer con ese sol espectacular? Con la familia, con amigos, con las novias, con los novios. Han estado paseando por la playa, comiendo rico. Bueno, son algunos de... ¿Qué dice? No, ¿cómo? ¿Qué dice acá en los mensajes? Bueno, van llegando mensajes también aquí, ¿eh? ¿Cómo que con las amantes? ¿Qué es esto? Bueno, pero, bueno, están llegando estos mensajes. Yo estoy diciendo que pasaron bien ayer domingo porque un sol espectacular. Hermoso día. Hermoso día soleado. Y hoy hay sol también a esta hora. No sé si en un rato se cae el cielo, pero... Por el momento estamos con esta temperatura y a esta hora con esta música. Buen día, oyentes. Bien la música como para... Acá me piden un tema, Zafar. Algo de la Vela Puerca, Zafar, temazo, ¿eh? ¿Cómo anda, amigo? Gran día, amigo, a todos los que van proponiendo canciones. Y empezando la mañana del día de hoy. Lunes, ¿qué tal? Hermoso lunes, vamos a ponerle todas las pilas hoy. Es el lunes que cuesta para algunos, para otros, como si... Ya ustedes saben que a mí, ¿cuál es mi día preferido? No lo voy a decir, ustedes ya saben. 3 de agosto, señoras y señores, 3 de agosto. 3 de agosto del 2026. Faltan 150 días para que se vaya el 2026. 150 días y se va... El 2026. Te recuerdo porque pasa tan rápido esto que es una cosa de locos. Así que bueno, apertura del programa del día de hoy, señoras y señores, con esta canción. Acá me están me levantan el pulgar o me bajan el pulgar. Hasta ahora va ganando los que me levantan el pulgar. Como para comenzar el día. El mejor deseo, oyentes. Vamos a disfrutar esta jornada. Hermoso día. Y gente que me dice, Cristian, ya se viene cargando de nuevo. Ya se viene cargando el cielo nuevamente y sí, saldremos seguramente con lluvia. ¿Cómo está la gente de El Rey del Agua? Bienvenidos. Agus Capo, ¿qué tal ese domingo, amigo? Paseó el domingo, Agus. Buen comienzo de semana, Cristian. Lluvia de corazones, hola, Estelita. ¿Cómo estás, amiga? Bienvenida, ¿eh? Bueno, estamos empezando. Rock nacional, cumbia, latinos, clásicos. Bueno, de todo un poco tenemos hoy. Este programa es así, la mañana, el clásico de tus mañanas, el clásico de tus mañanas. En la radio de Curuzú, Cuatiá, lo pedís, lo tenés, así que estamos empezando edición del día de hoy con un poquito de música. Empezando este día 3 de agosto, señoras y señores, nos vamos acomodando. Bueno, disfrutemos mientras dure el sol un rato, ¿ok?

poquito de los del fuego, señoras y señores, claro. Bueno, a dar like. Yo tengo sorpresas, o sea, hasta cuánto, no puede ser que tengamos cuántos likes en la publicación de Facebook de hoy. Solo tengo 3 likes, no puede ser. Esto es una, no puede ser. Agarrá ya tu celu. No puedo permitir 3 likes nada más, no. Agarrá tu celu, te vas a mi muro de Facebook, Cristian Torres Esquivel, y le das like porque hay sorpresas, yo sé lo que te digo. Hoy habrá sorpresas para los likes de Lo Pedís Lo Tenés, el clásico de tus mañanas en Califer 94.7. Vamos a ver quiénes son los que se suman. Voy a ir mirando un poquito por acá. Voy a ir mirando un poquito los que nos dan like. Por delante y por... Gracias, Silvia Valenzuela. Juego tan sucio. Tenemos que sumar like. Cintia Coronel bien lo está haciendo. ¿Quién más? A ver, señoras y señores. Jessy, bien lo está haciendo. Jessy, bienvenida. Señoras y señores, Ricardo, Richard, bien lo está haciendo. Nerea Montserrat Gauna, buen día, ¿cómo estás, amiga? Bienvenida. Bueno, todos los que es a darle like a full, no puede ser. Oriana está en sintonía. Oriana. Los like de la gente de Curuzú, Cuatía, mientras estamos arrancando este día. Ahora se está cubriendo el cielo, creo que sí, la lluvia viene. Estamos con pronóstico, así que bueno. El capo de Matías. La genia de María. Estela Rodríguez, gracias por el like. Cintia, ¿cómo andas, Cintia? No, hoy like a full en los comentarios, ¿eh? En los comentarios mucho like. Porque yo, cuando hay sorpresas, exactamente, sí. Yo sé lo que te digo. Bueno, 40-37-91. Algunos datos que tenemos aquí también. Bueno, saludamos a toda la gente que va sumándose.

0: Una bella canción de Estelares. Milo está cumpliendo 6 añitos. Y lo están saludando por acá, sus papis también a Milo. Muy feliz cumpleaños, Milo. Cristian, saludos de Jorge de San Juan. Jorge de San Juan, gran día. Temazo de los de fuego, viste que los del fuego, espectacular para arrancar la mañana. Columnati, buenos días. ¿Cómo estás, Clau? 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Buenos días. Gracias por estar ahí, amigos. 944-3774-403791. Empieza el día, arranca la mañana. Datos que tenemos en el día de hoy para contarte también, ¿eh? Atención, bueno, tenemos un aviso también, un comunicado que nos hacen llegar. La empresa Sepelios Cruzú, de sucesores de Mario Verde, comunican el fallecimiento de Juan Alberto Preis. Velatorio, sala 6, inhumación, 17 horas. 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Velatorio, sala 6, inhumación, 17 horas. Le mandamos un saludo enorme en las oficinas. Nos están escuchando también nuestros amigos de Sepelios Cruzú a esta hora de la mañana. También nos comentaban, atenti, este dato, y vamos a ir con algunos comunicados también aquí que tenemos de la empresa Sepelios Cruzú en este día, arrancando la semana con algunos comunicados también. Me han comentado que han incorporado también grabados de placas funerarias, ¿eh? 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

La Vela Puerca nos pedía zafar esta canción. Hace un ratito nos estaban solicitando, gracias por estar de ese lado. Estamos saludando también en el día de hoy, le damos la bienvenida. Están acompañándonos en esta jornada, gracias por estar ahí. Redes Curuzú, Red Colaborativa de Trabajo también, muy buenos días. Gracias por estar de ese lado, nos van a contar después algunas cositas. Tenemos un par de cositas para contarles en un rato también, ¿eh? Le mandamos saludos a todos los que están en sintonía. 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Aire Libre le está acompañando este programa también la gente de lo en sintonía al bingo del Club Victoria. 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Gracias por estar. 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Todo el equipo de En Sintonía. 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Buen día. Pasanos un lindo tema. Te estamos escuchando acá en Montecaseros mientras hacemos estudios. Un gran saludo ahí. Buen día. Gracias, Gianni, por estar ahí también. Compartiendo buenas canciones y eligiéndonos a esta hora, ¿eh? Creo que es Aldana, Gianni y Oscar, ¿no? Si no me equivoco, le mandamos saludos ahí también. Cristian, es el cumple de mi madre, de mi señora madre. Ella es Gloria, dice por aquí. Tu programa dedicado a ella, ¿eh? Que tengas un bendecido, bonito día. María Belén, su hija, la está saludando. Feliz cumpleaños, Gloria. 3774403791. Estamos con buenas canciones en Califer 94.7. Un montón de música para acompañar este día, señoras y señores, disfrutando de buena música. La versión de Maxi Espíndola. 9.58. Tu canción favorita para arrancar la semana con todas las pilas en la radio, dale.

0: Buena versión la que está sonando aquí también. Buenos días a la gente que está en sintonía también. Juan Pablo Gandola, el contador. Buenos días a Juan Pablo Gandola también. Gracias por estar a ese lado, amigo. Compartiendo canciones a todos los que van sumándose. 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Atenti, Tutti Frutti, hoy estamos con una orden de compras, amigo. 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Bueno, quiero participar de la orden de compras de Tutti Frutti en Avenida La Prida acompañándonos. Gracias por estar ahí, amigos. 10 de la mañana en punto y ya empezamos con regalos acá, a dar like, a compartir, a disfrutar de música también. Así que bueno, todos los que se van sumando, muchas gracias por estar ahí. 3774-403791 van empezando a participar y a sumándose también a esta mañana en la radio con canciones. Dale.
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0: A pura música copada estamos en la mañana de hoy. ¿Vos tenés ganas de escuchar ese temazo? Yo también, ¿eh? Primeros mates de la mañana. ¡Qué versión! ¡Qué temazo! Yo te voy a amar. ¿Te dijeron alguna vez eso? ¿Alguien te dijo alguna vez eso? Yo te voy a amar. Suena. Kevs, Kevin y Carla Gabriel Hicke. Un cover en la mañana más escuchada. Dale.

¡Qué versión, copada! ¡Qué voces! Jeffs, Kevin y Carla no decepcionan jamás. Y el brasileño Gabriel Henrique, que hace esos agudos impresionante, ¿eh? Gabriel Henrique, con esa música también. Le mandamos saludos a toda la gente que está en sintonía disfrutando de canciones, acompañándonos como todos los días aquí en Califer 94.7. 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Buenos días. 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

Mirá la que te tiro. Tus metas son más grandes que tus miedos. No, no hablemos de miedos, para nada. Hablemos de metas. Buena esa, Buena esa. El éxito, ¿vos sabías que el éxito es la suma de pequeños esfuerzos repetidos? Día tras día, no es que de un día para el otro, ¿viste? Ese es el gran problema de nuestras, de nuestros contemporáneos ahora, que piensan todo rápido. No, no, no es tan rápido a veces, Me están tirando un par de frases. Jamás te conformes con algo inferior a tus sueños. Vamos de nuevo. Jamás te conformes con algo inferior a tus sueños. Mientras sigas vivo, nada es imposible. Así que bueno, si te levantaste de la cama hoy, nada es imposible. No, no, nada. Absolutamente nada. Señoras y señores, bueno, presten atención. Nada es imposible, como te podés ganar hoy el premio de la gente de Tutti Frutti. Hay que saber, me tenés que decir en los audios o por escrito. Puede ser de las dos maneras, escrito o por audios. Me decís la dirección de la gente de Tutti Frutti. La dirección, anoten la dirección porque es condición fundamental. La dirección de Tutti Frutti, ya te dije, Avenida La Prida, Así que bueno, vamos a estar, pero más que exigentes con eso, Así que espero los mensajes para participar de la orden de compras. Tienen que decir la dirección. Bueno, ¿se acuerdan cuando nos tomaban la lección en el colegio? Yo temblaba como una hoja cuando no sabía. Aparte me ponía nervioso, ¿viste? Qué cosa horrible. ¿A quién no le pasó cuando tenías que pasar a decir lección? Y todos tus compañeros te miraban con cara de burla. Se te aflautaba la voz, ¿viste? ¿Cuál es el...? Háblame un poquito, por favor, de la era precámbrica. ¿Precámbrica es? ¿Sí, no? Sí. Y ahí, las piernitas, ¿viste? No sabías, y la palabra, porque estudiábamos de memoria, que está mal, no hay que estudiar de memoria. Te olvidabas la palabrita y no podías arrancar. Venías tarararara mencionándola y te trababas en una palabrita. Porque estudiábamos de memoria, está mal eso. No, no quiero ni pensar. Los ataques, eso eran ataques de pánico, no tenía nombre en esa época. Los ataques de pánico que nos agarraba a todos. Después había el sincero del curso. El sincero, a ver, si habrá algún sincero del curso, a una sincera decía, póngame uno, no estudié. Yo no me animaba a decir eso, aunque por ahí, viste, estudiaba. Pasa que yo estudiaba, pero me ponía nervioso. Pero yo decía, envidiaba. Bueno, por un lado digo, sí, qué envidia, porque sin ningún tipo así, con una liviandad terrible, algunos del curso que eran, siempre eran los que se sentaban atrás del salón. Señora, póngame uno, profe, póngame uno porque no estudié. Y no me importa. Con qué desparpajo lo decía, ¿viste? Y uno tan ahí temblando todo para poder llegar al 7. Admira, ¿qué será la vida de esa gente, no? Imagínate, son terribles empresarios ahora algunos. ¿Qué? No estudié, póngame uno. No sé, algunos sí, no creo, no hay que estudiar. Che, el ejemplo para los niños, hay que estudiar. Bueno, 11 minutos de las 10 en toda la República Argentina. Estamos en vivo en Califer. Rodrigo Tapari.

0: Rodrigo Tapari, con ese temazo también, 15 minutos de las 10, le mandamos saludos ahí a Agustina, que dice que estaba, me levantaste la mañana con esa canción. Bueno, Agus, esa es la intención, le mandamos saludos a Agustina, que nos está acompañando también, empieza a estudiar cuestiones de la Facu, bueno, le hacemos compañía ahí. Hablando de Facu, Universidad de la Cuenca del Plata, me está acompañando como todos los días, le mandamos saludos a la gente de Universidad de la Cuenca del Plata, presente aquí en Califer 94.7. 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Y buenos días al doctor está el doctor Mario Emerenciano Gómez. Gracias, Doc, eligiéndonos como todos los días. El doctor Mario Emerenciano Gómez también trabajando y escuchándonos a esta hora. Gracias por estar. Nuestro amigo Juan Pablo Gandola también es contador y nos elige como todos los días aquí en Califer. Vendemos y ya venimos, dale.
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¿Sabías que Tutti Frutti hoy te va a regalar? La gente de Tutti Frutti hoy te regala, atención, nuestros amigos ahí, disfrutando de canciones y acompañándonos. Gracias por estar a ese lado también. Y

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10:38 en toda la República Argentina, 3 de agosto, señoras y señores. Sonando algo de música, está sonando en este momento aquí en Califer un temazo, para compartir un poquito de música, amigo apaixonado. Víctor y Leo, haciendo la versión en vivo. ¿Sabías que Drugstore y lo pedís, lo tenés? Te van a regalar una orden de compras por 200 mil pesos para que agasajes a los peques de tu casa.

Mira, ajá. Se viene el Día del Niño y por supuesto nosotros estaremos aquí para agasajar a él o a ella, ¿eh? Mes de la niñez, mes del niño. Y saludamos a toda la gente que está en sintonía, que nos va acompañando.

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0: 1540-3791. Gracias a todos los que están en sintonía. Quiero participar, Cristian. Soy Gisela. 988. Te escucho en el barrio Jaguar Rincón. Dice por acá y nos da la dirección. Perfecto. Buenos días. Diego está participando también. Y Estela que nos dice una frase por acá, ¿eh? Qué lindo, le mandamos saludos ahí. Chocha a disfrutar de buena música mientras está cocinando ahí cosas ricas en su cocina, Estelita. Un saludo enorme para ella, ¿eh? Buen día. Hola.
2: Cristian, buen día, ¿cómo estás? Hola. Quiero ganarme la orden de compra de verdulería y frutería Tutti Frutti. Se encuentran, dale, por Avenida La Prida, 1112.
0: Bárbaro.
2: Soy Jessy, gracias, que tenga buen día.
0: Igualmente, amiga, 10:40. 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Rafa Distribuciones nos acompaña como todos los días también. Buen día,
3: Cristian, buen día. Hola. Soy Lore, 835, mis últimos tres. Okay. Quiero participar del sorteo de la orden de compra de Tutti Frutti. Ajá. La dirección es Avenida La Prida 1112. Un saludo a Fer y a Hugo, que son unos genios los que atienden ahí Tutti Frutti. Hasta luego.
0: Bárbaro, genia. Velas Micaela, Panadería La Espiga está con nosotros. Abuela Lala, le mandamos saludos también. Hola, Carmen, genia. Juanita Modas, Lubricentro Guaraní, el centro óptico Tallí. Muchas gracias por estar de ese lado también. 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Buenos días, arrancando la mañana. 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Un saludo enorme a nuestro amigo. Compartiendo buena música también, ¿eh? Señoras y señores, el lunes se presta para escuchar música y para dialogar con ustedes que están ahí.
4: Hola, Cristian, quiero participar por el sorteo de Tutti Frutti, Avenida La Prida, 1112.
0: Bárbaro, buen día. Buen día, buen día, bienvenido.
5: Hola, Cristian, soy Victoria. Quisiera participar. Hola, Vicky. por el, ajá, sorteo de Tutti Frutti.
0: Sí.
5: Que está en la Avenida de La Prida.
0: Ajá.
5: 11-12.
0: Bárbaro, genia, le mandamos saludos. Ahí hacemos los audios que van llegando también aquí y las empresas que nos acompañan. Gracias ahí. ¿Cómo está el equipo de O'Farrell? Un saludo enorme ahí también. O'Farrell consignataria acompañándonos. ¿Cómo anda, Lucas? Un gran saludo para todo el equipo de O'Farrell que nos acompaña, ¿eh? 1043-3774-403791. A todos los que se van sumando y que nos van acompañando aquí, le ponemos la mejor música a través de Califer FM. 403791. Vamos escuchando más canciones, dale. ¿Qué viene ahora? La Conga. 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
1: Buenas noches, La Conga, Luna Park.
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Un clásico de estos que ya, por supuesto, estamos acostumbrados a escuchar temones a esta hora de la mañana, 40-37-91. Según lo que me dicen por aquí, una de las últimas canciones de estos artistas que, bueno, son sencillos elegidos para escuchar esta mañana de lunes. La Nena de Argentina junto a Abraham Mateo lanzó tema nuevo. Así lo presentamos, dale.

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0: Ahora la letra de Karol G, por Dios. O sea, es un tema de los nuevos, pero Karol, ¿qué dice Karol? Bueno, ella siempre es de, tiene como un lenguaje. Nos escuchamos. Bueno, ahí está Karol G también con. Es lo nuevo de Karol. Matadora se llama. Es Matadora. La canción nueva de. Bueno, había que poner. Vamos a poner. Cuando pongamos la canción, hay que poner el. Claro, sí, el. Bueno, yo que venía con los temas románticos y viene ahí. 10:56 en toda la República Argentina. Kevs ha hecho un cover también ahí de Soda, no me diga.
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0: Muy bien la versión, ¿eh?
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0: 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Gracias, genia. Me están avisando que está mi pan preferido ahí, por supuesto, ¿eh? Ya, por favor, si usted lo puede, ya lo aviso al amigo Ezequiel ahí, que pase por allá.

0: Señoras y señores, hoy el cine de La Rural regala un par de entradas para ir a ver Spider-Man. Exactamente, el cine de La Rural para ir a ver El Hombre Araña. Gente que nunca ha ido al cine, pero posta, no me mientan. Gente que nunca ha ido al cine, metemos cinco personas que nunca fueron al cine y quieren a ver Spider-Man, que es un fenómeno. Bueno, Marvel es una locura, veía algunos videos por ahí, impresionante, Che, qué lindo que estuvo ayer domingo, gente por todos lados. Yo fui a algunos sectores de la ciudad, a unos chipacitos y unos matecitos ahí al aire libre. Ah, no, lleno Curuzucuatía, todo el mundo quería salir ayer. Era un pecado quedarse a la tarde en la casa ayer, con el día espectacular. Bueno, empiezo con audios. 40-37-91. Cristian, yo nunca fui al cine, me quiero ir a ver Spider-Man. Ok. Déjame tu audio. 40-37-91. Gente que nunca haya ido al cine,
1: Buen día, Cristian.
0: Hola, buen día.
1: Yo nunca fui al cine.
0: Bueno, Delia. ¿Y le gusta Spider-Man? Bueno, Delia. ¿Va a ir a ver El Hombre Araña, Delia? Está bien, Delia quiere ir a ver El Hombre Araña. Hola, Gaby, ¿cómo estás, amiga? Felicitaciones a Gaby, que está en el mes aniversario de su programa de radio también. Una genia total, Gaby,
1: No quiero soñar. Hola, Cristian, ¿cómo estás? Soy Griselda, quiero participar por las entradas del cine.
0: Ok.
1: Últimos 3 de DNI es 988. Las entradas son para mi hija Agostina, que tiene 13 años y nunca fue al cine. Gracias.
0: Qué bueno, esa es la intención. Esa es la intención, gente que nunca, que no conoce el cine, ¿viste?
2: Hola, Cristian, quiero participar por las entradas del cine.
0: Ok.
2: Mis 3 últimos de DNI son 696. Todavía no pude conocer cómo es.
0: Ok, vas a conocerlo, entonces estás en la lista ahí,
3: Hola, Cristian, quiero participar por el sorteo para ir a ver la película del Hombre Araña. Soy Gaciel. ¡Aguante Boca!
0: El amigo hincha de Boca. Nunca ha ido al cine, amigo. Acuérdense que participan solo los que nunca fueron,
4: Hola, Cristian, ¿cómo estás?
0: Hola.
4: Que tengas lindo día.
0: Gracias, genial.
4: Quiero participar por las entradas para el cine. Para mi mamá, Esther, que nunca fue al cine.
0: Mira.
4: Y para que lo pueda acompañar a mi nene Benjamín.
0: Ok.
4: Te mando un beso. Saludos.
0: Qué bueno, la abuela acompañando ahí al nieto también. Perfecto. El amigo que es hincha de Boca no ha ido nunca al cine. Acuérdense que solo participan los que nunca han ido al cine.
3: Es último DNI con 398. Gracias.
0: Ok, amigo. Si usted, pero usted tiene que me tiene que responder si fue alguna vez al cine, porque el sorteo es para los que nunca fueron, ¿viste? Le mandamos saludos ahí al amigo también en sintonía. 40-37-91. Estamos saludando a todos los que están sumándose a esta hora de la mañana. 40-37-91. Hola, buenos días. Un saludo a Milo, dice por acá, que está cumpliendo 6 añitos. Feliz cumpleaños, Milo. El programa se lo dedicamos a Milo. Cristian, el programa le podés dedicar a mi sobrino ahijado Agustín. Pero por supuesto, del 246 está cumpliendo años. Saludos ahí, ¿cómo es tu nombre? Acá no me decís tu nombre, pero para tu ahijado Agustín del 246 todo lo mejor. Gracias por estar ahí también. Señoras y señores, 3774-403791. Estamos saludando a todos los que se van sumando también. 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Gracias por estar ahí, amigos. Hola, Sergín, todo bien, gracias a Dios. Agosto, 2 cumpleaños, qué lindo, amigo. Vamos a full. 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Kelly, yo también, para mi cumpleaños lo voy a contratar a la gente de panchería Sergín. Le mandamos saludos ahí a mi amigo. Falta todavía el año que viene, ¿no? Pero buen día, gracias por las entradas del día. Fue el 23, mi nieto de 8 años y lo acompañó su hermano. Lo disfrutó un montón. ¡Cuánto me alegro! Las entradas son para gente que nunca haya ido al cine, Cristian, escuchándote, Rita, costó arrancar este lunes y mes nuevo, dice, bendecido día. Ustedes ya saben que mi postura con respecto al lunes, ¿cuál es? Mi postura con respecto al lunes es el mejor día de todos. Perdón, pienso así. Vamos en contra de la corriente, ¿viste? Hoy me desperté 5 de la mañana con un relojito, tostaditas, matecito, hice mi programa de las 6 de la mañana, 2 horitas de radio, después desayuno. ¿Sabe qué? Un oyente me regaló unas paltas de un tamaño. Pero yo corto en 4 las paltas y tengo para 4 días. Las tostaditas con palta, tecito. Y por supuesto después organicé un par de cosas y ya me vine para acá. 4 minutos de las 11:40 a 37:91. Lauta va a sonar con su música bien arriba también. El clásico sonando aquí en Cali Ferdale.

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2: Estaba leyendo un artículo que me llamó la atención de que...
3: Pero te lo quería decir.
2: Hay una especie de... Escucha. Una especie, ¿cómo llamarlo? El artículo lo llama... Por lo menos lo que leía tiene que ver con la epidemia de separarse a los 40. La epidemia de los 40. ¿Cómo es eso, la epidemia de los 40? Para los que le interpela que tengan esta edad, van a poder participar y responderme a esta cuestión. Porque, bueno, es tema de charla entre grupo de amigas y de amigos. Por ejemplo, escribe Alexandra Lores, por ejemplo, que da esta, escribe esta nota, dice: todas mis amigas deciden separarse a los 40. ¿Cuál, qué está pasando? ¿Por qué es la...? Está instalada en Curuzú, Cuatía, también esto de la epidemia de separarse a los 40. No sé, pregunto. Es un tema que lo trata una de las revistas más importantes de Europa y que tiene que ver con que mucha gente se da cuenta, o por lo menos quiere independizarse a los 40, independizarse sentimentalmente hablando. Gente que por ahí quizás ha tenido una juventud no tan libre quizás, ¿no? Y que por ahí deciden a los 40, dicen, no, mirá, la verdad que se ponen de novios muy jóvenes, se casan jóvenes, tienen hijos. Hay gente que tiene... Ya a los 40 ya tiene hijos, a los 41 ya está con dos o tres hijos. Bueno, pero hay en el mundo, o por lo menos las tendencias, es un tema de estudio por parte de la sociología. La sociología es la ciencia que estudia los movimientos, las situaciones, los distintos moveres del ser humano en todo su contexto, en particularmente en este caso, directamente en lo que tiene que ver con las relaciones interpersonales. En este caso, dice que supuestamente...

Acá dice, te estamos escuchando con tres amigas. Todas tenemos un poquito más de 40 y todas estamos separadas. Ah, bueno, la epidemia llegó a Curuzú. La epidemia ha llegado a Curuzú de las separadas a los 40. Mandamos saludos a las chicas ahí. Bueno, hay una epidemia de separación a los 40, Dios mío. Estamos en vivo en Califer 94.7, dale. Sí, y la de nuestros abuelos que vivían 70 años juntos, 80. ¿Cuántos años? Desde el año 1937 antes de Cristo. Estamos con...

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2: Sé qué profundo que se está poniendo esto porque hay gente que está, es muy leída y que por acá nos pasa algunos conceptos ya llevándolo al ámbito de la psicología, ¿no? Me parece muy bien. Mirá vos, mi amigo, por acá me está contando, no vamos a revelar su nombre, obviamente, pero él dice que hay un psicólogo, es un pionero de la psicología profunda, que da por hecho y por supuesto confirma esta cuestión de que la vida empieza a los 40. Hasta ese momento solo uno va investigando. Y además habla de un proverbio chino también. El ser humano hasta los 40 años aprende. De los 40 a los 60 vivimos. Y de los 60 en adelante agradecemos. Mirá qué interesante, muy interesante. Me manda un artículo muy interesante por acá también, porque bueno, este psicólogo, el querido Kerr, decía, consideraba que la primera etapa, aparte de la vida, está dedicada a la adaptación social, es cierto. Es cuando buscamos crear una identidad, construir una carrera, establecer vínculos, mientras que a partir de los 40 comienza el verdadero proceso en el que nos construimos como individuos propiamente. Es un nuevo comienzo vital en la mediana edad. En 1915, con 39 años, por ejemplo, este psicólogo, que fue un gran colega del señor, del gran Freud, en los años previos, escribió una célebre reflexión sobre lo que llamó la tarde de la vida. Suena como nombre de un programa de radio de la FM de la competencia. No podemos vivir la tarde de la vida con el programa de la mañana. Decía, lo que fue grande por la mañana será pequeño al atardecer, y lo que fue verdadero por la mañana por la noche se habrá convertido en una mentira. ¿Qué era verdad? ¿Qué frase? Le voy a robar esta frase para poner en mis redes. En ese contexto, titulado Las etapas de la vida, defendía con pasión los años que le quedaban de vida. Estamos a principios del siglo XX, decía, y la esperanza de vida tampoco era tan alta como ahora. Se veía en un cambio de ciclo hacia la vejez. Y aún así aseguraba que la tarde de la vida es tan plena de significado como la mañana, solo que su sentido y propósito son distintos. En este contexto, donde se popularizó una de las frases más célebres, la vida empieza a los 40. Hasta ese momento solo se está investigando. Frase que, si bien refleja su pensamiento del momento, no hay constancia de que sea textual. Al menos, pese a que se ha popularizado mucho, no la dejó en ningún escrito. Bueno, así que la vida empieza a los 40. Y quizás por eso la respuesta, ¿no? De que mucha gente está encontrando el significado y dice, no, pero qué bajón llegar a los 40 y decís, no sé si estuve con la persona incorrecta, pero debe ser todo un tema, ¿no? No es nada fácil, ¿eh? Cantidad de gente me está escribiendo en este caso. No solamente mujeres, también varones que están en sintonía y que por ahí hay una epidemia de que se separan a los 40. Tanto ellas como ellos. Señoras y señores, 1540-3791, estamos en vivo en Califer 94.7. Cuando nos ponemos profundos, nos ponemos profundos. Cuando escuchamos música y en un ratito se va la orden de compras de la gente de Tutti Frutti. En un ratito se van las entradas para el cine también. Y escuchemos algún clásico a esta hora, dale.

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1: C38 en toda la República Argentina. Estamos en vivo. El amigo Juan, que nos ha llamado también, capo total ahí opinando y disfrutando de música. Historias que nos van contando acá también, con respecto a esta cuestión. Cristian dice por acá: mis abuelos, por parte de mi mamá, esos se casaron y juraron delante de Dios hasta que la muerte nos separe. Y así fue. Él falleció con 91 años y mi abuela 87. Eran otras épocas. Mis abuelos también. Mi abuela 91. Y mi abuelo Perucho tenía 90. Ella falleció primero y mi abuelo falleció a los 97. Ustedes tenían que ver. Mi abuelo era un caballero, pero de aquellos, porque mi abuela decía, no sé, me está molestando esa rama. Mi abuelito tenía 90 y hacía lo posible para ir a arrancar esa rama para que, bueno, ella esté contenta y feliz, viste que... Sí, me acuerdo tal cual. Mi abuelita decía, no, yo no me está gustando, le gustaba mucho tener la casa en orden, ¿no? No sé, esa rama que está ahí, no. Mi abuelo tenía 90 años. ¿No? Buscaba la manera de ir y de concederle lo que mi abuela quería, que era que se... No, impresionante, ¿eh? Bueno, esos ejemplos de hace... ¿Será? Pero yo creo que existen gente así, existen matrimonios todavía así, jóvenes que por lo menos perduran esta... En este diario vivir que me decía por acá alguien, Cristian, es la era de las redes sociales y todo lo demás que hace que todo por ahí se tergiverse un poco. Sí, viste que las redes sociales, Dios mío, es un escroleo continuo, todo el tiempo escroleando. Bueno, pero hay que ser... nosotros que somos un poquito más grandes, pero los chicos más jóvenes por ahí piensan que... No todo en la vida, no todo lo que brilla es oro, no es que todo el tiempo está feliz. Y está bueno, algunos famosos ponen y suben cosas de que... Porque siempre la mejor foto, la mejor comida, la mejor... Eso es una parte de la vida, eso es una parte de la vida. No hay que creerse todas esas cuestiones, porque la vida es... Son momentos en donde el ser humano a veces está triste, a veces está contento, a veces... No es que toda la vida estás recontra feliz. Y como que algunos se autoexigen el hecho de estar felices todo el día. Y no es así, ¿eh? A veces uno está pensativo, qué sé yo, melancólico un poquito. Bueno, hay que ir a psicólogo entonces ahí, hacer terapia. 40 de las 11 en toda la República Argentina. Yo estoy, estas 3 horas estoy recontra feliz. Salí de la radio una depresión. No, tampoco tanto así. Hay gente que por ahí tenemos la posición. Yo por lo menos soy una persona que no me permito estar decaído, para nada. No, pues con la vida que llevo, ¿cómo voy a estar decaídos? Pero hay que permitirse a veces también un poquito de los silencios. Recién charlaba con alguien que a veces uno tiene que tratar de sobrellevar los silencios. No sé si somos porque nos dedicamos a esto, a la locución. Los otros días estuve en una cena y me di cuenta que yo no podía parar de hablar. Como que el silencio me molesta el silencio, ¿viste? Cuando en la mesa hay un silencio, yo tengo que sacar cualquier tema, te hablo de lo que sea. Pero a veces es bueno callarse un rato, ¿no? Como ahora, por ejemplo, una canción. Estamos haciendo terapia acá, estamos haciendo terapia en vivo también. Los silencios, Cristian, enjoy the silence, disfruta el silencio. No, imagínate, un silencio de radio, mira, ¿cómo sería un silencio de radio? Nosotros no podemos hacer silencio. Se escucha el equipo de la computadora. Bueno, no se puede hacer, esto no podemos hacer, es porque somos locutores, señores y señores. Bueno, 42 de las 11, hablando todo un poco, en Cali, Fer, dale.

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Temazo el que pide por acá. Me están pidiendo música también. Dale. Mira lo que dice por acá mi amigo. Nos están escribiendo. Dame dos segundos. Voy tratando de leer todo lo que va llegando acá. Buenas, Cristian. Yo creo que tiene que ver mucho la generación de ahora. Yo tengo 48 y todavía estamos en pareja con dos hijos con altibajos, pero normal. Parte de la convivencia. Creo que la juventud hoy en día está muy acelerada. En poco tiempo y cuando hay problemas se separan, pero creo que ven el camino más fácil. Me gustaría escuchar el tema de Fabiana Cantilo, Mi enfermedad. Gracias, que tengas un excelente día. Gracias por sumarse y por opinar también el amigo, ¿eh? Le mandamos saludos ahí. Gente que está opinando y dejándonos sus mensajes aquí en la mañana de hoy. 40 37 91 Califer 94.7 y música.

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1: Hola Cristian, ¿cómo estás? Buen comienzo de semana. Me gustaría escuchar la canción Sonríele de Daddy Yankee, si puede ser. Te mando un abrazo.

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0: Mi amiga Lidia, la terminal de empanadas, ¿cómo dice que le va? Le mando un saludo enorme a la terminal de empanadas, ¿eh? La terminal de empanadas, eligiéndonos. ¿Cómo está Lidia? ¿Cómo anda, amiga? 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Hola, Lidia, ¿qué tal ha sido ese fin de semana, amiga? Un gran saludo. El doctor Mario Merenciano Gómez, ¿qué me dice por acá el doctor Mario Merenciano Gómez? ¿Está haciendo leña del árbol caído, amigo? Le mandamos saludos ahí, refiriéndose a River. ¿Qué dice? Le mandamos saludos ahí. ¿Cómo anda, Doc? Un saludo enorme, gracias por estar a ese lado, amigo. Nos pedí algo de música ahí de Soda Stereo que cumplimos, ¿eh?
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0: ¿Cómo está, amigo? Le estoy pasando por acá uno de sus cantantes preferidos, amigo. ¿Cómo está el doctor Mario? Muchas gracias, amigo. Le mando un saludo enorme ahí también. Bueno, saludamos a toda la gente que nos está acompañando, mucha gente que está del otro lado también, con ganas de escuchar buena música en el día de hoy, 12, 19, 3 de agosto, 3 de agosto. En el día de hoy, gente, mucha gente cumpliendo años, gente que ha dejado audios también, y se va a ir la orden de compras. La orden de compras de Tutti Frutti. Acuérdense, el que no ha participado todavía, entérese en este momento. Hay que decir en el audio la dirección de Tutti Frutti y se lleva una orden de compras. Tutti Frutti. Y por supuesto también nos aclara si por ahí ya ha visitado Tutti Frutti. Anoten la dirección porque bueno, y empezamos, hacemos maratón de audios nuevamente para participar de esta orden de compras en el día de hoy.
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0: Acuérdense, ¿están participando todos por Tutti Frutti?
1: Hola, buen día, Cristian. Quiero participar por la orden de compra de Tutti Frutti.
0: Ok.
1: Avenida La Prida, 1112.
0: Correcto.
1: Soy Graciela, mis tres últimos números son 598. Gracias, muy linda la música que pasaste hoy.
0: Bueno, amiga, saludos. Los que ya participaron, no hace falta que me envíen nuevamente, ¿eh? Le mandamos saludos a ella. Los que ya participaron, ya sus audios el escribano los ha anotado, amiga, ¿eh? Marga ya nos mandó audios, así que ya la anotamos, amiga, tempranito. Vamos a dar lugar a los que no participaron todavía, ¿eh? 12:22. Gracias a los que se están sumando recién, Cristian. Ok, me decís Tutti Frutti Avenida, ok. ¿Y tu nombre cómo es? Participa y no me dices su nombre, ni los tres de su DNI, así que no sé cómo identificarlo o identificarla. A ver.
2: Hola Cristian, buenos días. Quiero participar por la orden de compra de Tutti Frutti, sí, de La Prida 1112. Soy Tati, 921, gracias.

0: Gracias, Roxanita. Le mandamos saludos a Rosana, también en sintonía. ¿Cómo andas, amiga? La colega que está en sintonía.
1: Hola, Cristian. Soy Carlos. Quiero
0: Hola, Carlos.
1: Por la...
0: Sí, Carlos.
1: Por el premio de Tutti Frutti. Está en la avenida La Frida, 112.
0: Ok.
1: Soy Carlos, mi número de documento, 659.
0: El Charlie, que está participando. Buen día.
2: Hola, Cristian, buen fin de semana. Hola. Tutti está en la avenida La Frida, 1111,
0: 1112. Ok.
3: Hola, Cristian, bendiciones. Hola. Buen comienzo de semana, buen comienzo de mes. Quiero participar por el sorteo de Tutti Frutti. Queda en La Frida, 1112.
0: Ok, soy amiga. Eli.
4: Buen día, Cristian.
0: Hola,
4: estás?
0: Señor.
4: Para participar con tu disfrute de Avenida La Frida, 1112, mi DNI 024, Beto.
0: Saludamos al amigo.
5: Hola, Cristian. Quiero participar por Hola. El sorteo de Tutti Frutti. Está en Avenida La Frida, 1112. Gracias.
0: Ok, y acuérdense que también las entradas para el cine para ir a ver El Hombre Araña, las personas que no han ido nunca al cine, Cristian, me aclarás en el audio que nunca fuiste al cine y estás participando también por un par de entradas, ¿eh? Paola está participando también, ok.
6: Cristian, buen día, quiero
0: Hola.
6: Participar por la orden de compra de Tutti Frutti que está por Avenida La Frida, 112, Mónica, 618, el DNI.
0: Dale, genia. Gracias.
7: Hola, buen día, Cristian. Soy
0: Buenas.
7: Juan. Quiero participar
0: Juancito.
7: Por la compra de Tutti Frutti.
0: Dale.
7: Venía a La Frida, 1112.
0: Exacto.
7: Mi último tres documento es 072.
0: Bárbaro, amigo.
7: Bye, bye.
0: Bye, bye. Temazo, está sonando. Coleccionando heridas. A la vuelta de la canción, develamos quiénes son los ganadores. Dale.

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0: Hay que la le iba con todo en este, en esta canción, ¿eh? Le tiró con todo en la letra, ¿eh? ¿Qué tiene? ¿Qué dice? Dios mío. Bueno, capaz que adoptó una mascota.
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0: Ah, con la letra del tema. Vamos a llamar a los ganadores en un ratito, dale.

0: Ángela, con todo en la letra. Es una de las canciones que está en la lista de las 50 canciones más escuchadas. Bueno, parece que a full con eso, ¿eh? Señoras y señores, vamos a llamar.
1: Es un humilde homenaje a la...
0: ¿A quién va a ir al cine?
1: A la gran.
0: Dame dos segundos.
1: Para todos ustedes, Movistar Arena. Esto suena así. Vamos, arriba.
0: 1540-3791. Todos los que han participado también aquí. Bueno, tenemos el audio. Alguien que nunca fue al cine. A ver, nos está escuchando. Vamos a ver. Vamos a ver si podemos llamar. Si nos atiende. A ver si nos atiende. A ver si nos atiende. Mientras escuchamos musiquita.

0: Cristian.
1: Hola, Esther, ¿cómo estás?
0: ¿Cómo estás? Buenos días.
1: Pero buenos días. Así que nunca fuiste al cine, Esther.
0: No, hace mucho que no voy al cine. Fui cuando tenía a mi hija, que tenía 4 años, y ahora tiene 27.
1: Ah, bueno, pasaron algunos años.
0: Sí, pasaron.
1: Te ganaste un par de entradas para disfrutar de las, de obviamente las pelis que están en el cine. Así que gracias por participar. ¿De qué barrio sos, Genia?
0: Barrio El Verdi.
1: Ok, gracias por escuchar siempre el programa, ¿no? Sí.
0: Todos los días, sí.
1: Gracias,
0: sí,
1: Estercita, sí. Que tengas buen día.
0: Bueno, gracias, Cristian.
1: No, por favor.
0: Un besito.
1: Hasta luego, ahí estamos, ya le pasamos los datos a Esther. Y ahora llamamos a la persona que se lleva la orden de compras, que respondió correctamente. A ver, atención. Respondió correctamente, a ver si nos atiende. A ver si nos atiende, si está escuchando la radio, si no tenemos que sacar suplente. Hola, señor, usted está escuchando la radio y usted participó también y respondió correctamente, Juan querido.
2: Espectacular, no te puedo creer, Cristian, te escucho siempre.
1: Felicitaciones, Juan, usted respondió correctamente.
2: Gracias.
1: Así que se lleva a la orden de compras de Tutti Frutti, que ya le paso cuándo tiene que pasar a retirar, amigo.
2: Dale, Cristian, dale, mil gracias.
1: Gracias,
2: te mando,
1: amigo,
2: un fuerte abrazo, bendiciones, grandemente.
1: Igualmente, ¿de qué barrio es usted, amigo?
2: Barrio Ingeniero Sugasti, 50 Vivienda.
1: Ok, genio, gracias por participar, que tenga buen día.
2: Gracias igualmente para vos también.
1: Ahí estamos, bye. Juan, el ganador. No podía creer, el ganador se lleva y respondió correctamente, Escribano, ¿no? Hasta aquí llegamos. Mañana veremos qué onda. 9:30, acá en la radio de mucha música. Me preguntan cómo se llama el tema de Ángela Leyva y él dice cada rato la. Será hasta mañana, 9:30. Chau.

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Hola, hola, hola, hola, hola, hola a todos. ¿Cómo andan? Feliz tarde para el lunes, arrancando la semana en la radio, arrancando el día lunes en la tarde de hoy, hora 13:50 minutos en toda la República Argentina. Muy buenas tardes, bienvenidos a 92.000. Aquí estamos, en esta tarde indecisa, en esta tarde en donde el clima no sabe qué hacer y los pronósticos tampoco. Una cosa dicen un rato, otra cosa dicen otro rato. Pero bueno, vamos a ver qué pasa. Por ahí hay uno de los pronósticos que dice lluvias para la tarde-noche de hoy y otro que tiene baja posibilidad de lluvias para hoy y también para mañana. 40% nada más, lo que queda de esta tarde y mañana, dice. Pero bueno, por cierto, lo que vemos por acá, el Servicio Meteorológico Nacional, por ahora cielo mayormente nublado y la humedad está en el 78%. La presión 1002.1 hectopascales, el viento es del sector noreste a 19 kilómetros la hora. Y para la tarde noche de hoy, 100% de probabilidad de lluvia, dice el Servicio Meteorológico Nacional. Y el otro dice solo 30% de chances. Ahí estamos, nos está coincidiendo, digamos, el clima. Así que bueno, vamos a ver qué pasa hoy, vamos a ver qué pasa hoy en esta tarde, señoras y señores. Aquí estamos arrancando, comenzando el día lunes con el señor musicólogo enmascarado en la musicalización. Mi nombre es DJ Pica, aquí en controles la conducción del programa. El señor Carlos Blanchard en la producción, dirección técnica de la radio. Bienvenidos a 92.000 en el lunes. 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Así que quédate atenti ahí, quédate atenti porque vamos a ver cómo viene hoy los numeritos de la suerte, ¿no? Vamos a ver qué pasa, claro.

Así arrancamos la tarde, señoras y señores, con lo mejor de la música tropical, por supuesto, que cante y baila todo el país. Comenzando esta edición saludándole a todos los amigos y amigas de la radio que siempre están prendidos a esta edición. Una tarde indecisa, como dije recién, que hay pronóstico para lo que es hoy a la tarde-noche, pero bueno, vamos a ver qué pasa, ¿no? Chicos, 44-33-27, nuestro WhatsApp del programa, ya podés comunicarte ahí con nosotros. Para la gente que está trabajando de corrido a esta hora de la tarde, les mandamos saluditos a los que entraron recién, los que salen, los que van, los que vienen. Hay clases, algunos tienen, otros no, porque hay un paro nacional también de los docentes. Hola, pica, ¿cómo está? Pasame un tema de Los Forasteros para saludar a Ana, Jero y Valen. Saluditos para todas las chicas ahí y los chicos que están prendidos a la tarde de 90-2000, escuchando lo mejor de la música tropical, Bueno, estamos auspiciados también en la tarde de hoy por el doctor Guillermo Miller, estudio jurídico en Fernando de la Astorza 1013, estudio jurídico. 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

Tenemos compañía del sol, de nubes, de algunas gotitas, de todo. Así está la tarde y así va a estar la tarde de hoy, señoras y señores. Así que atentos, ¿eh? Atentos porque hay un pronóstico que dice lluvia para la tarde y noche, pero muy poquito también. Hay otro que dice 100% de posibilidad. Esto puede cambiar ahora en un rato. Cuando actualizan también puede cambiar, ¿no? Así que ojo con eso, ¿no?

Para las chicas ahí que nos pedían un tema y los forasteros, arrancamos con los foras y tenemos un montón de música para ir tirando en esta tarde hasta casi las 4 con vos. En la edición de el lunes también vamos a ver, ¿hay fútbol hoy o no? No se habla de fútbol, River perdió otra vez, ¿cómo es, eh? Para mí que lo quieren echar al Chacho. Para mí que lo quieren fletar al Chacho y no renunció todavía, ¿eh? No, todavía no hay noticias. Vamos a ver si hay fútbol hoy, te vamos a contar. No tengo idea, no miré nada, chicos. Hoy todavía no miré nada, no sé si hay fútbol hoy o no. Te vamos a contar todo aquí en la tarde tropical de la radio, arrancando nuestro 90-2000. Hasta ya, hasta casi las 4 con vos en la edición de hoy lunes. Estamos en vivo también a través de www.fmcalifer.com.ar, a través de la aplicación, en vivo también en internet, por supuesto, en esta tarde.

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1: Y la música en la tarde pasando con Nico Mattioli, el polaco, ahí está, girando en esta tarde, hora 14:20 minutos. Saludos para los amigos que están trabajando ahí en la obra como siempre, mis amigos escuchando la radio y están laburando a esta hora de la tarde con toda la radio, volumen máximo tiene que estar, ¿no? Poniendo de toda la música, todo el ritmo en esta tarde de lunes, el comienzo de esta semana con vos.

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Ahí está la música de Néstor en Bloque pasando en la tarde. Y yo mañana, otro de los clásicos de Néstor en Bloque, lo que compartimos aquí en la tarde de este 90-2056 minutos de la hora 14. Nos vamos en busca de la tanda comercial y ya en un ratito regresamos. En 26 grados la temperatura a esta hora, cielo mayormente nublado por ahora en esta edición de esta tarde de lunes.

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0: Ustedes saben que a pesar de todo esto, ustedes saben que a pesar de todo esto, estoy muy mal. Hace dos semanas que me he peleado con mi señora.
1: ¿Ah, sí?
0: Sí.
1: No.
2: Aquí seguimos en la tarde, hora 15, 11 minutos en toda la República Argentina. Estamos en vivo a través de la 94.7 y la tarde 90.2000. Nuestra segunda y última parte de la tarde para compartir con ustedes lo mejor de la música tropical. 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
1: Sí,

Gracias al amigo Dani, nos está tirando un aviso para el mes de octubre, que se viene el Día de la Madre. 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

Así estamos en pleno en la tarde con todo lo mejor de la música tropical que canta y baila todo el país. Hasta ahora disfrutando de los mejores temas, de toda la música, por supuesto. Con vos, aquí a través de la 94.7, a través de este 92.000. En un ratito ya te vamos a estar contando los numeritos de la quiniela, en un ratito nada más. Aquí ya en vivo para todos nuestros amigos quineleros, ahí presentado por subagencia 006 de Fabiana en Rodríguez Peña 863. Para todos ahí ellos, le mandamos un saludo muy grande para todos mis amigos los quineleros, que están a pleno a esta hora de la tarde con lo mejor de la música tropical, también disfrutando de esta edición de hoy lunes, el comienzo de esta semana, el comienzo también de un nuevo mes. Aquí para nosotros comienza hoy recién el nuevo mes. Estábamos el 1 de agosto, sábado, no estábamos acá en la radio. Estamos hoy arrancando el nuevo mes de agosto para los chicos de Metal Con Construcciones, que andan trabajando a pleno en la tarde.

0: Ahí estamos a puro cuartito de la tarde con Maggie Olavera y también con Euge Quevedo, dos grandes, ¿eh? La música del cuartito pasando a esta hora a través de la radio, a través de la compañía tropical que tenemos para vos hasta las 16 horas, ¿eh?
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0: 24 minutos se fueron de las 15 en todo el país. 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En la quiniela de la ciudad 9945-9945-9945. En la provincia 9658-9658 el 58. En la santafesina matutina el 1235-1235 el 35. En la de Córdoba, la cordobesa 9122-9122 el 22. En la de Entre Ríos, para el número 5199-5199 el 99. El gatito parece que sacó acá hoy, ¿eh? El gatito con el 22, el gato, parece que lo pegó, ¿eh? Chaco, la chaqueña, 6878. Vamos con la correntina matutina para el número 9182, 9182, el 82.

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0: 15 horas 27 minutos en el país, tenemos mucha música para seguir disfrutando de la tarde. Y también ahora te vamos a estar diciendo, te vamos a estar contando qué partidos hay para ver hoy. Yo decía no había nada, pero bueno, pero porque no había visto nada. Me parecía el lunes y dije que no va a haber partidos. Claro, quedaron un montón de partidos todavía pendientes de esta tercera fecha. Así que hay Copa de la Liga Profesional. Partidazos hoy a partir de las 4 y 45 ya. Muchos partidos para ver hoy, ¿eh? El Servicio Meteorológico Nacional sigue con su alerta, está actualizado ahora, pero sigue con su alerta para esta tarde-noche. Tormentas fuertes, 100% de posibilidad, 90-100% dice, así que bueno, por ahora mayormente nublado, por ahora la humedad 75%, la presión 998.6 hectopascales. El viento ahora del sector norte, 19 kilómetros la hora, y así que sigue la alerta, ¿no? Sigue la alerta. Por tormentas aisladas, el Servicio Meteorológico Nacional una cosa, el otro servicio de clima Curuzú, nublado, precipitaciones para esta tarde-noche, 70% esta noche a las 9, 10 de la noche, hay uno que nos da para hoy una tormenta eléctrica, seguramente una ráfaga nomás, posiblemente para mañana martes, se esperan también lluvias. 70% por la mañana y 40% de chance, muy baja ya para la tarde. Para mañana martes, máxima 22, mínima 16 grados. Para el miércoles, lloviznas, chance de lluvias también para el miércoles, muy baja, pero existe. Y una máxima de 24, 25, mínima de 16. Para el jueves, un poco más de chances de lluvias para el día jueves. Dice un pronóstico, el otro dice nublado, no se ponen de acuerdo. Lo que sí va a subir un poco para la temperatura para miércoles y jueves, temperaturas altas en 25, 26 hasta 27 grados. Después, el fin de semana, un descenso de temperatura, el cielo parcialmente nublado, ya con un poco más de sol, pero nuevamente viernes, sábado y domingo, descenso de temperatura, mínimas que andarán en los 9, 10 grados, máxima que andarán en los 20 grados. Para la próxima semana parece que vuelve el frío, Seguimos avanzando en esta tarde con más música para vos.
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para estos que no cumplieron este fin de semana, que van a jugar hoy en la Liga Profesional a las 16:45 Sarmiento versus Independiente Rivadavia. A las 19 horas van a jugar Vélez Sarsfield versus Independiente. Partidazo este, ¿eh? Vélez recibe a Independiente. Y después, por otro lado, a la misma hora, 19 horas, Platense versus Talleres de Córdoba. Partidazo también. Y a las 21:15 van a jugar Huracán versus Atlético Tucumán. Y a las 21:15 por TNT Sport, Central Córdoba versus San Lorenzo. Yo creo que este de las 21:15, el de Huracán versus Atlético Tucumán, lo va a pasar ESPN, ¿eh? Me parece que sí. Bueno, estos partidos son para ver hoy, chicos. Seguimos con alerta meteorológica según el Servicio Meteorológico Nacional. Tormenta aislada para la tarde-noche de hoy. Y para mañana, un 40% de probabilidad de lluvia también por la mañana. 40-50% ahora nos marca el pronóstico. Nos vamos, gracias por estar ahí. Nos escuchamos y nos encontramos en la radio nuevamente mañana a partir de las minutos después de las 16:30. De las 13:30, perdón, ¿qué decía? 16:30, nada que ver. Nos vamos, chicos, gracias por todo, que la pasen bien, ¿eh? Dios los bendiga a todos, gracias.

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3: Ya. Y acá estamos, una hora más juntos, las 4 de la tarde, 2 minutos en todo el país. Última hora de lo que viene a ser Efecto Tarde. Después nosotros seguimos en el after de la F, porque hoy ya los chicos están volviendo para acá, para Rosario. Hoy ya no tenemos transmisión especial desde Bariloche, así que vamos juntos hasta las 8.
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2: Delirada, no dice nada. Si la vida es color de rosa, yo la prefiero color celeste.
3: Olis,
2: ¿cómo andas, Tele? ¿Todo bien?
3: Hola, José.
2: Acá estamos, el 2312 ATR, como cada día, relocato prendido al 88.7.

0: Un besote, Josecito. Ey, bueno, bien, arrancaste de buen humor el día lunes, me parece. Ojo, ¿qué pasó ahí? ¿Qué pasó ahí, Josecito? 3416-000-887. Escuchame una cosa, ¿qué tenés ganas de escuchar? ¿Delirada de Alejo? Está nuestro hit fresh, lo vamos a pasar. Acá dicen, hola chicos, ¿pueden pasar la Tayla M? Argentino yo soy, dale, en un ratito. Buenas tardes, ¿cómo estás? Soy locutor también, te estoy escuchando. Me gustó, mi nombre es Lautaro Ávila, desde Juan Bautista Alberdi de Tucumán. Mira, un besote para nuestro colega ahí. Acá dice, no, no puedo leer eso, chicos, no puedo leer eso al aire. Pero sí, bueno, lo pensé también. ¿Qué quieres que te diga? Cuando dije que qué alegría, lo pensé. No me quedaba mucha opción, porque nosotros empatamos con Boca ayer. O sea, no es que tuvo una victoria, wow, maravillosa. Iba por ahí el asunto.
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0: justo la cantaba Josecito y obviamente no podíamos no pasar la delirada de Alejo, que es lo nuevo. Suena obviamente en Hit Fresh, que ya mismo podés votar, pedir en el 3416-000887 y también en www.laf887.com.ar. Si te gusta esta canción y querés que forme parte del ranking las 30 mejores, tenés que pedirla y tenés que votarla.
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0: Sonamos en todo el país. Hola, Calchaquí 104.1, Pergamino 98.5. Estamos en Junín 88.9, Marcos Juárez 97.3, Quines en 109, San Luis. Sonamos en Toluín 93, Río Grande 103.1, Plaza Huíncul en 104.1. Sonamos en San Rafael, Mendoza, abrazo gigante para Concepción en Tucumán. Y también estamos en Esperanza 95.5, Santa Fe. ¿Vos desde dónde te prendes con la F? Contanos.
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4: En vivo, acá estamos y comenzando el after. Ay, ¿cuánto hace que no hacía esto? Yo creo que desde enero que no abro un programa del after. Qué locura. Bueno, bienvenidos, amigas, amigos de la F. Ahí hay un par de mensajes en el WhatsApp que todavía tengo que leer. Algunos muy mala onda.

0: a la F88.7. Estamos en Instagram, YouTube, Twitter, Twitch, TikTok, por donde nos busques, vamos a estar. Destilado Celes Falciglio, arroba celes.falciglio. Y por supuesto que hasta las 8 de la noche te vamos a estar haciendo el aguante.
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Sí, y Ulises, bueno, escuchá lo que es este tema. O sea, si no levantás con esto, yo te digo que no levantás con nada. Estamos en las 5 de la tarde, 6 minutos ya. Así que está muy bueno, ahora estamos pasando 10 de 10, déjame decirte. Aunque afuera esté gris, aunque afuera haga frío, haya humedad, te cruces con mosquitos y con gente que por ahí te trata un poco mal, acá en la F tratamos de subirle al máximo la energía, porque estamos empezando no tan solo una nueva semana, sino un mes, chicos, claro. 3 de agosto. ¿Hoy es 3 de agosto o es 3 de agosto? Ahí me parece que hay una diferencia. Me parece que voy por la segunda. Nada, mentira. Vamos por 3 de agosto.

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0: temazo de Ángela Leyva, Mejores Enemigas, la versión en vivo, no podía ser de otra manera. Si te gusta, lo tenés que pedir, lo tenés que votar en el 3416-000-887 y obviamente que en nuestra página web. ¡Dale!
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0: Obviamente que el After se va para Santa Fe Capital 99.9, Vila 99.1. Sonamos en 9 de julio 93.3, Villalonga por 88.9. También estamos en Nogoyá, FM Nogoyá 104.9, Necochea 92.7, San Luis Capital 93.9, Quines 109. Hola Pampa de los Guanacos por Radio Libertad 97.1. Estamos en General José de San Martín 106.9. Y Viedma 103. Queremos saber vos desde dónde te prendés con el After. Hasta las 8 de la noche te hacemos el aguante, dale.
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12: 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Ya. Las 6 de la tarde, 3 minutos en todo el país. Bienvenidos, bienvenidas. Una hora más de After. Una hora más de vuelta a casa juntos. La temperatura en la City es de 16 grados 2 décimas. La humedad 96%. cielo cubierto con llovizna en algunos puntos de la ciudad. Vos contanos qué andas haciendo y desde dónde nos escuchás.
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12: Yo, la verdad, me preparé unos buenos mates, tengo unos churritos y así vamos a ir hasta las 8 de la noche haciéndote el aguante. Vos contanos qué andas haciendo. Plan merienda, ¿en qué andan? A ver.

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Hasta las 20 volvemos juntos. 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

0: 1043-388-787. Bueno, nos vamos para el WhatsApp de la radio, ahora sí. Dicen, hola Celestita Potter, ¿podés poner la canción del Reca? La noche me vino a buscar, gracias. Ay, no, me siento muy mal cuando, pero no en el sentido malo, sino como que Marty es Potter, ya le quedó a ella, no le saquemos el apodo a Marty. Es Marty G. Potter, obviamente, pero es de ella. Yo soy Cele Falesiglio y yo solamente estoy acá reemplazándolos a los chicos. Escúchame, te pediste un temazo, la noche me vino a buscar, a ver qué podemos hacer por vos. Déjame ver dónde está el siguiente TBT. Ahí está, encontré el TBT que va a ser en las 7 menos cuarto aprox. Te lo puedo programar para esa hora, si te sirve. Así que, obviamente, no lo puedo poner ahora, pero sí te lo puedo dejar programado. 3416-000-887. Por acá dicen, hola, ¿me podrían pasar alguna de Simón Aguirre? Dale, en un ratito pasamos. También, mira, esa yo ya la veo programada para las 6:30. Así que van a tener que esperar al bloque de las 6:30. Por acá se piden algo de Quevedo. Quevedo va a sonar en este bloque. Sí. Pero ahora, te quedas con Emi Mernes, con Luisa Sonza y este Bunda, que la verdad la rompe. Escucha.
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0: Esto es lo nuevo de Alejo, se llama Delirada. Si te gusta, lo tenés que pedir, lo tenés que votar en el 3416-000-887 y en www.laf887.com.ar. Minuto 20 ya de las 6 de la tarde y es momento de saludar a todo el país porque, claro, esta canción no solamente suena acá en Rosario, sino que en toda la Argentina, porque con la F recorremos cada punto de nuestro hermoso país. Obviamente que estamos en Santa Fe, Buenos Aires, estamos en Chaco, estamos en Mendoza, estamos... ¿En dónde más? Bueno, para, mejor lo saludamos con su cortina correspondiente, ¿no te parece?
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0: Ahora sí. Sonamos en San Javier 96.5, Pergamino 88.7, Villalonga 88.9. Estamos en Entre Ríos, Crespo 99.3, Gilbert 88.5. Estamos también en Buenos Aires, Los Toldos, abrazo grande para San Luis Capital 93.9, Cerro Ancastia en Catamarca 88.3, Curzucuatía 94.7, Plaza Huíncol y Cutralcón, Neuquén 104.1, también en Puerto Madryn, Chubut 103.9, Tucumán, Antena 2, Concepción, Vamos Formosa Capital 105.7 y en todo el país a través de F Radios.
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La F cumple. Ay, me gusta ese título. La F cumple. No sé. Ya estamos todos locos. Estamos a casi final. Estamos al final de este lunes. Bueno, por lo menos para mí, que ya me falta una horita y media, un poquito más, y ya nos vamos. Y ya

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un par de besos hace que te dé, obviamente. ¿Cómo les va? ¿Cómo andan? ¿Cómo lo ha pasado el fin de semana? Aquí estamos para compartir buena música hasta las 9 de la noche en el 94.7 del dial. Y la línea personal, por así decir, también está con inconvenientes, al menos por esta zona. Sufro estos inconvenientes desde el día sábado, más o menos. Que tenés el 4G, de repente no tenés señal. Obviamente usando WhatsApp con Wi-Fi y no hay inconvenientes. Pero ahora también está con inconvenientes algunos usuarios de WhatsApp a nivel mundial, como bien lo decíamos. Fue lugar a lugares con Lunra. ¡Qué locura! Esto es Tattoo versión remix. Hola la gente de Don Carlos, hoy se suma con pizza, más una gaseosa, así que a participar en el 63-93-72, señales de humo igual, por si nos llega la nota de voz. 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Hola a toda la gente de Sensei que nos están escuchando, abrazo grande para todos ellos. 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Bueno, me voy a quedar con música, con este tema desde el comienzo porque finalmente lo pedían. Flor Álvarez, Lunra, qué locura, y el Tattoo Remix.

0: 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Algunos audios que van llegando de a poquito en el 639372. Animarse. Hoy se va la pizza de la gente de comidas o Don Carlos. Más la gaseosa, obviamente, hoy estamos regalones. Hola a toda la gente que nos están escuchando. 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Pedían música de Tiago Navarro, el tema se llama Quédate con lo sencillo. Algunos audios que van llegando de a poquito, 63, 93, 72.
1: ¿Has sentido algo de verdad?
0: Uno de los temas del momento, sin dudas.
1: Quédate con lo sencillo.

0: 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Esto es para el mediodía. Así que atenti con esto. Hola Lautaro, bienvenido a la radio.
1: Con Carlos de la pizza más
0: gaseosa
1: con el 756.
0: Bueno, Milagros nos está escuchando. Hola, Mili, bienvenida.
2: No es cuestión de sangre ni de tiempo.
3: Hola, Carlos, buenas tardes. ¿Cómo estás? Quiero participar por el sorteo de Don Carlos. Mi último es 3 del DNI 944. Gracias.
0: Pero muy bien. Arrancando el lunes, ¿viste que cuesta un poquito? ¿Qué me dicen del lunes? Diego Navarro.

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0: va descendiendo la temperatura. No tanto, tenemos 23 de térmica en la ciudad de Curuzú, Cotía. 25 luego de la hora 19 en toda la Argentina. Ahí estaba David Guetta con Shine. 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Hola Agus, bienvenido a la radio.
1: Pizza de Don Carlos. Me llama Agus, 864 mi DNI. Saludos.
0: Hola Agus, bienvenida. Más audios que van llegando. Hola María.
2: Hola Carlos, buenas noches, ¿cómo estás? Quisiera participar por la pizza más
0: muy bien,
2: de Don Carlos. Acá te escuchamos como todos los días, Barrio Villa Belgrano. Gracias, soy María con el 235.
0: Bueno, ¿desde qué barrio me estás escuchando? ¿Me estás escuchando desde el centro? Hacémelo saber al 639372. Hola a toda la gente de Pozerías, ven. ¿Se viene el agua? ¿Se viene el mal tiempo? Bueno, voy preguntando. Aquí está Vaina Soleada.

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0: 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Le damos la bienvenida a Jessica.
1: Hola, buenas noches, Carlos, ¿cómo estás?
0: Estoy muy bien.
1: Escuchando como siempre, queremos escuchar el tema La Soledad, de la Bersuit. Dale. Si puede ser. Gracias, que tengas buenas noches. Soy Jessy.
0: La Soledad, de la Bersuit Bergarabat. Es un clásico de clásicos. Que por cierto, hace mucho no los escuchamos y es buen momento para compartirlo, ¿no? Clásicos de

El plan de la mariposa y el túnel de la vida, temazo a esta hora. 8:45 en toda la Argentina. El cielo desapacible en la ciudad de Curuzú, Guatía. Bueno, tenemos una tarjeta del Banco de Corrientes, una tarjeta de débito a nombre de Villalba Hugo Alberto. Lo tenemos acá en Rodríguez Peña 880. Hablamos de FM Califer. Bueno, tiene tiempo hasta las 9 de la noche o mañana a partir de las 9:30 de la mañana. Tenemos una tarjeta Visa aquí en el

0: Se llama Gato. Así, tal cual. Viste la bien rompiendo Ángela Leiva. Y bueno, lo nuevo se llama Gato. Bueno, más audios, 63 93 72. Me pego una vuelta por el WhatsApp.
1: Carlos, quiero participar por el sorteo. Mi último tres números es 301. Gracias, estoy escuchando.
0: Gracias, querido. Falta el nombre, así corroboramos.
2: Hola, buenas noches, Carlos, ¿cómo estás? Acá te estamos escuchando como siempre. Queremos escuchar el tema de la soledad de la Bersuit, si puede ser. Gracias, que tengas buenas noches. Soy Jessy.
0: Ahí había con Ryan Castro y esto es chévere.

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0: Y estamos abriendo una nueva obra, ahí lo hacíamos con Estelares y el tema Roma. Ya se viene el momento vinírico, momento tema Iken, en esta nueva hora, aquí en La Máquina, Música Sin Tiempo. Bueno, pedían música que tiene que ver con Cyndi Lauper, Laura Branigan, algo de Aja también. 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Don Carlos, hoy está sorteando la pizza riquísima más la gaseosa a participar.
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0: Momento tema Iken. Vamos al año 1985. Llega acá con este clásico de clásicos. Para hacernos el famoso Take On Me, nueva hora, señoras y señores.
2: Hola, Carlos, buenas noches. Quiero participar por la pizza y la gaseosa Marga 407.
0: Hola, Marga 407, tres últimos del DNI participando. Vamos con este clásico

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0: Y ahí se iba el Indio Solari con el encuentro con un ángel amateur versión en vivo. Indio Solari con los fundamentalistas del aire acondicionado, temazo a esta hora. Casi 8 y cuarto en toda la Argentina, 63-93-72. 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Hola a toda la gente de Mascotalandia. Hacemos un 2x1. El Indio, dale.
1: Hola Carlos, soy Anto, quiero participar por el sorteo de Don Carlos. Mi DNI 541, gracias.
0: Hola Anto, bienvenida. Bueno, más audios que van llegando y vamos cumpliendo con todos.
2: Hola Carlos, ¿cómo estás? Soy Roxy, quiero participar. Hola, por Roxy, la gaseosa y la pizza de Don Carlos. Todas las noches te escucho.
0: Gracias Roxy. Bueno, está caído de a ratos. Finalmente WhatsApp, no se pueden subir imágenes, videos y demás, no se puede subir. Esto es a nivel mundial. Lo estaba viendo a través de Infobae.
3: ¿Cómo anda? Buenas noches.
0: Hola querido.
3: ¿Será que me puede pasar Himno de mi corazón?
0: Dale.
3: De los abuelos de la nada, por favor. Soy Iván y quiero participar por el sorteo. Mi último número de DNI son 326.

0: 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Hola a todos los chicos, bienvenidos. Casi 8:20 en toda la Argentina, señoras y señores. Aquí estamos en la máquina Música Sin Tiempo. Tenemos más audios que van llegando.
1: Hola Carlos, buenas noches. Quiero participar por la pizza y la gaseosa Margaret 407.
0: Hola Margaret.
2: Hola Carlos, ¿cómo estás? ¿Me podrías poner el tema de Sinvergüenza, por favor? Gracias.
0: Bueno, se viene en un ratito Sinvergüenza y Manero, Karina y Ángela Torres.
3: Hola, buenas tardes Carlos, ¿cómo estás? Quiero participar por el sorteo de Don Carlos. Soy María José, mis últimos números son 562.
4: Hola Carlito, buenas noches.
0: Hola.
4: Bendecida semana.
0: Igualmente.
4: Quiero participar de la pizza de Don Carlos y la gaseosa. Soy Carmen, mi 3DNI 629. Bendiciones.
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0: 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Hola a toda la gente de Panadería Los Portalitos, ¿cómo anda el amigo Leo? Bienvenido a la radio. 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Hola Carlos, quiero participar, soy Norma. Terminación del DNI 964. Hola Norma, bienvenida.
1: Hola Carlitos, ¿cómo estás? Soy Verónica, quiero participar por el sorteo de Don Carlos. Mis últimos números 737, gracias.
0: Bien, más audios que van llegando. Hola Gaby.
2: ¿Cómo te va? Quisiera participar por la pizza y la gaseosa de Don Carlos 051, los tres últimos de mi DNI. Gracias, Gaby.

0: buenas noches. Quisiera participar por la pizza y la gaseosa de Don Carlos. Laura, 685, mi DNI.
1: Hola, Laura. Hola, Jerónimo también. La primera vez que nos manda audios y nota de voz.
2: Hola, buenas noches, Carlos. Queremos participar por la pizza y la gaseosa de Don Carlos. Soy Erika, mi terminación de DNI 333.
1: Bueno, vamos desde el comienzo, Rata Blanca, con este clásico del rock nacional, La Leyenda Velada y El Mago.

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0: Bueno, se iba Abel Pintos con Sueños Dorados. Pedían música de Coti también. Buenos días. 63-93-72. Más audios que van llegando. 9 menos 20 en toda la Argentina. Probabilidad de precipitaciones. Hablan del 24% para mañana. Puede llover más tarde, es lo que dice el Servicio Meteorológico Nacional y el The Weather Channel. Más audios que van llegando. Hola, Grace.
1: Hola, Carlos. Buenas noches. Soy Graciela. Quiero participar por el sorteo de la pizza de Don Carlos. Mi último número de DNI es 701. Gracias.
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3: Ahora quiero participar por el sorteo de Don Carlos. Mis tres últimos son 369.
0: Bueno, me falta el nombre y estamos de una.
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4: Hola, buenas noches, Carlos. Queremos participar por la pizza y la gaseosa de Don Carlos. Soy Erika, mi terminación de DNI 333.
5: Hola, Carlos y equipo, ¿cómo están? Acá Emi, como siempre, laburando y escuchándolos. Los últimos tres números de mi DNI son 051 y quiero participar por el sorteo de la pizza y la gaseosa de Don Carlos. Y si alguien que haya ido al teatro el sábado está escuchando, desde ya le agradezco. Muchísimas gracias por su tiempo y por asistir.
0: Le mandamos un saludo grande a Emilce, con chivo y todo. Llega Coti con este temazo de estos días.

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1: Hola Leo y toda la gente de Panadería Los Portenitos, levantamos un poquito con Tammy Trumpet, con Freak. Más audios en los últimos minutos de La Máquina.
2: Hola Carlito, buenas noches, soy Cristian y quisiera participar por el sorteo de Don Carlos por la pizza malagaseosa. Mis últimos tres números son 963.
3: Hola Carlito, ¿cómo estás? Quiero participar por el sorteo de Don Carlos. Mi último tres números son 614. Gracias, soy Luciano.
1: Hola Luciano, bienvenido. Botería se ven en los tres locales.
4: Hola, buenas noches Carlito. Hola. Quiero participar por la pista y la gaseosa de Don Carlos. Mi tres números de 1878, soy
5: Hola Carlos, buenas noches, ¿cómo estás? Quiero participar por la pizza y la gaseosa de Don Carlos. Soy Flavia, mi DNI es 290, muchas gracias.

0: Hola Carlos, ¿cómo estás?
1: Hola querido.
0: Acá te estoy escuchando, tomando unos mates, así que quiero participar en el premio a Don Carlos y mi DNI termina en 117. Ojo, Aldo, saludos.

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1: Ojo que viene, ¿eh? Ojo que ahí viene, ¿eh?

0: Bueno, 3 minutos para la hora 21 en toda la Argentina. Te cuento que Grupé, terminación del DNI 719. Se lleva la pizza, se lleva la gallosa de la gente de Comidas Don Carlos. Hola, Dana, ¿cómo anda, Dana? Tanto tiempo.
1: Hola, Carlos, quiero participar por el sorteo de Don Carlos de la pizza más la gaseosa. Mis 3 últimos números de DNI son 719. Soy Grupé, gracias.
0: Ahí está Grupé, la ganadora, que nos dejaba la nota de voz hoy tempranito, al 63-93-72. Le vamos con este clásico del rock nacional, Miguel Mateos, para Obsesión. Mañana 7 de la tarde nos escuchamos nuevamente en La Máquina Música Sin Tiempo. Chau, chau.